0: todo tiene su tiempo, todo tiene su momento. Y en lo que a mí respecta, creo que lo que estoy pretendiendo hacer se me ha ido poco a poco dando en el tiempo y en el espacio correcto. Y creo que es una estupenda oportunidad. Mañana será el último día que estaremos acompañándolos por el 102. Nadie se está muriendo. Sí. Nadie. El espacio de 3 a 6 de la tarde continuará siendo dirigido por Federico Velarde. Él y los personeros de la empresa decidirán si van a haber más, si se va a quedar solo Federico al aire, si van a haber 3, 10, 20 personas. No lo sabemos todavía, pero por supuesto que la estación continúa y ojalá en algún momento nos podamos cruzar, ya sea personalmente o a través de las redes sociales, que al final creo que lo más bonito de este medio es haber creado una cantidad infinita de amigos a los que todavía no les hemos visto el rostro, pero que esperamos en algún momento encontrarlos para poder saludarlos, estrecharles la mano o darles un abrazo, o como se acostumbra hoy en día, tomarnos una selfie.
1: ¿Verdad? Ah, yo pensé que iba a decir algo, tomarse algo más. Algo más.
0: El touch. Bueno, nos escuchamos mañana.
1: Hasta mañana, pásenla bien.
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13: Hola, soy Kira Castillo. En los próximos segundos te presentamos los hechos más importantes que marcan la agenda de hoy.
14: Les saluda Alexis Ponce.
13: El Congreso amplía apoyo económico a veteranos y expatrulleros. El Congreso aprobó en tercer debate la iniciativa 6723 que extiende a 36 meses el apoyo de 1,000 quetzales para veteranos militares y exintegrantes de las PAC. La ley recibió 119 votos a favor, 13 en contra y 28 registros de ausencias entre los diputados.
14: Congreso buscará retomar el debate del subsidio a combustibles. El presidente del Congreso, Luis Contreras, anunció que buscará agendar la próxima semana la discusión del subsidio a los combustibles, ya enviada a la Comisión de Energía y Minas. Contreras considera que un subsidio directo sería más rápido que eliminar el impuesto que incluye un alto componente de IVA. El FBI centra su visita a Guatemala en pandillas y narcotráfico. El codirector adjunto del FBI, Andrew Bailey, visitó Guatemala entre el 27 y el 28 de julio para reforzar la cooperación en seguridad. Se reunió con el presidente Bernardo Arévalo y otros funcionarios. Ambos países reafirmaron su compromiso contra el narcotráfico y pandillas como Barrio 18 y la MS-13. Críticas a la FIFA por su plan de privatizar el Mundial. La FIFA y su presidente Gianni Infantino enfrentan críticas por abrir sus torneos al capital privado con más de 10 mil millones de dólares para 211 asociaciones. UEFA, CONCACAF, la AFC y las federaciones inglesa y francesa denuncian falta de transparencia. Nadie tiene derecho a vender el fútbol, advierten.
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Claro, ahí están los ratones paranoicos. La banda oficial del soundtrack del turno del vampiro. ¿Ah? ¿Cómo les va? ¿Cómo están? ¿Qué dicen? Jueves, jueves de Paches. Y aquí andamos ya desde el 105, acompañándoles y saludándoles. Como cada tarde noche, ¿ah? Lo hacemos desde hace no sé cuántos años ya. Pero bueno, qué gustazo. Y nos quedamos de acá hasta las 21 horas. 9 en la noche, así que bueno, a musicalizar su regreso a casa, actividades nocturnas, si van a algún lugar a esta hora, pues les acompañamos, y continúan en labores, o si ya están en casa, pues qué genial, ¿ah? Bueno, como sea, lo importante es que disfrutemos juntos de acá hasta las 9, de buen musicón, ¿ah? Solo el musicón que el 105 les da.

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Bueno, de esas geniales locuras que se le ocurrieron por ahí en su momento a Robert Palmer. Siempre Looking for Clues. Una pegajosa mezcla de boogie electrónico, tiene pop, tiene funk, sintetizadores a full. Bueno, ahí está, ¿no? Pero hay algo que nadie se esperaba, ¿no? Que Robert Palmer fuera a incluir un xilófono dentro de la canción, ¿no? Y fue el propio Robert Palmer quien tocó el xilófono dentro de esta canción, ¿no? Porque ahí se escucha a mitad de la canción, ¿no? Él mismo grabó las líneas de bajo, la percusión, el solo de xilófono, que es lo que define la sección intermedia, ¿no?, de la canción. Y el objetivo de Robert Palmer al introducir este inusual instrumento en un tema pop, bueno, era añadir un contraste orgánico frente al sonido frío, ¿no?, de los sintetizadores de la época.

Gary Newman. Bueno, vamos a volver con el bloque de transfusiones y mordiditas. Ya está habilitado el 4156105. Ya reportándome por ahí algunos que hay tráfico, ya les cuento. Así que bueno, escríbanos y salúdenos también.

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2: Las 18 horas, 43 minutos.
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12: Hola, vampiro. Espero que tengas buen turno. Por favor, una transfusión ahí. Quisiera escuchar Fake Plastic Tricks de Radiohead. Saludos, buena noche.

Uf, vaya rolita esta, ¿no? De los de Radiohead. Sugerencia ahí que nos hace Raúl, ¿eh? En las transfusiones y morditas, ¿no? Emocionalmente intensa esta canción a full, ¿verdad? Con una fuerte crítica social al consumismo, la superficialidad, la artificialidad del mundo moderno. A esto le tira por ahí Tom York, ¿eh? en esta canción. Y todo un rollo, ¿eh? Porque fue bien tortuosa la grabación de la canción. Inicialmente Radiohead intentaba un arreglo así grandielocuente, ¿no? Sobreproducido. Todo al estilo Guns N' Roses, que eso le había pedido su disquera. Radiohead odiaba hacer esas producciones más sencillos. Y decidieron todos esa noche irse a un concierto en Londres, donde iba a tocar Jeff Buckley. Escucharon a Jeff Buckley en el concierto, e inspirado por la desgarradora honestidad vocal de Jeff Buckley, el vocalista de Radiohead, por ahí Tom York, regresa al estudio, grabó la voz acústica en únicamente 3 tomas e inmediatamente rompe a llorar, ¿eh? Y esto fue debido a la enorme catarsis emocional que le provocó esta canción, ¿eh? Pero bueno, eso era lo que sonaba en ese entonces y la situación, ¿no? Que por ahí se da para crear Fake Plastic Trees de los Radiohead. Bueno, estamos en las transfusiones y morditas, 8 minutos nada más a la hora 19 acá en el 105, y recordarles que en GanaPlay, en GanaPlay.gt empiezas ganando, elige tu regalo, 200 jugadas en casino o 100 quetzales en apuesta deportiva. 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

Bueno, vamos cerrando ya este bloque de transfusiones y mordiditas de lo último que nos han pedido por acá al 41-56-105. Ahí, transfusión, mordidita, a ver qué nos están pidiendo por acá, qué dice la banda. Hola, vampiro, Jacqueline te saluda, de regreso a casa ya, algo de Def Leppard. Bueno, busquemos a ver qué hay por ahí de Def Leppard producción. Bueno, vamos con esto y volvemos. Hoy tenemos invitados también acá en el 105. Ya se viene por acá entrevista con el vampiro.

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2: Hola, soy Kile Castillo. En los próximos segundos te presentamos los hechos más importantes que marcan la agenda de hoy.
3: Les saluda Alexis Ponce. ANAM alerta que la reforma al JUSI pone en riesgo a municipalidades. La ANAM expresó preocupación por la reforma al JUSI aprobada mediante el decreto 18-2026 que pone en riesgo las finanzas de 277 municipalidades. La asociación advierte que más de 50 dependen de ese impuesto para pagar maestros, enfermeras, agua potable y otros servicios esenciales.
2: Presunto pandillero herido tras enfrentamiento con la Policía Nacional Civil. Un presunto integrante del barrio 18 resultó gravemente herido tras un enfrentamiento armado con la Policía Nacional Civil en la zona 18 capitalina. El hecho ocurrió durante un allanamiento de la Policía Nacional Civil y el Ministerio Público. El hombre, de unos 40 años, sufrió heridas en pierna y cuello y fue hospitalizado.
3: El FMI pide fortalecer ingresos pese al recorte del JUSI. Tras la reforma que elimina el JUSI para viviendas, el Fondo Monetario Internacional recomendó a Guatemala fortalecer su recaudación fiscal. El organismo insistió en elevar los ingresos por encima del 12% del PIB para sostener el gasto público y la estabilidad macroeconómica del país. Guatemala busca la clasificación ante México en el premundial sub-20. La selección sub-20 de Guatemala enfrentará a México este jueves 30 de julio a las 19 horas en la tercera jornada del premundial CONCACAF. Con 3 puntos, Guatemala necesita ganar o empatar para avanzar a cuartos de final del mundial sub-20 de 2027. México, ya clasificado, buscará el liderato del grupo.
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4: En una conversación sobre crianza, el experto canadiense Jordan Peterson señalaba que los padres debían tener más fe en su propia capacidad para criar a los hijos, porque el amor natural que sienten por ellos les orienta de manera correcta. En cambio, los expertos, aunque bien intencionados, no siempre tienen el mismo nivel de amor y dedicación que los propios padres, quienes conocen mejor que nadie las capacidades y las características de sus hijos. Es cierto que los niños pueden afrontar experiencias difíciles y salir adelante sin necesidad de intervenciones terapéuticas excesivas. De hecho, los padres deberían buscar consejo en aquellos que han criado hijos con éxito en lugar que dependan únicamente de expertos externos. Me parecen ideas muy claras.
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0: 19:11, ya la segunda hora del 105 en el turno del vampiro, ¿ah? Y bueno, aquí andamos a full actitud ya arrancando segunda hora entonces en este jueves de Paches. Ya me decía por ahí Robertío Villalta de camino a su casa y ya me pasé comprando mi Pache el día de hoy. Dice, bueno, qué buena onda, saludos a Roberto, zona 18. Por ahí anda también bastante tráfico en la zona 14, frente al Campo Marte, dice. Bueno, para quienes circulan por ese sector, en Las Vegas, Nevada, también bastante tráfico, dice. Por acá de regreso a casa también, Byron, en Las Vegas. Saluditos, pues. Bueno, y algunos más que ya les vamos a ir por ahí comentando. Ya les había anticipado por ahí, hoy tenemos entrevista con el vampiro. Nuestros invitados especiales para un evento también especial, interesante, atractivo musicalmente, dentro de el concepto actual, digámoslo así. Bueno, un concepto que ya viene desde qué, finales de los 90 más o menos, ¿no? Buenas noches, ¿qué tal? ¿Cómo están? Bienvenidos a El 105.
1: Buenas, nosotros somos Random.
0: Así es. Javi.
2: Yo soy Javi, sí señor. ¿Y? Yo soy Ichi, guitarrista.
3: Yo soy Chris.
0: Y ahí está Chris. Así que
2: juntos somos
3: las chicas superpoderosas.
0: Ahí está. Bueno, nuestros invitados hoy a El 105 para pues un evento que se viene el próximo viernes 7 de agosto en el Teatro Delirio. Y vamos a estar ampliando un poquito de esto y el concepto del por qué el new metal, ¿eh? Se fue, nunca se fue, es lo que pues dicen ustedes.
3: Está regresando.
2: De nuestra vida nunca se
0: está,
2: fue.
0: Sí, el new metal, ¿eh? El por qué el new metal, ustedes surgieron, vivieron toda esa época, obvio, ¿no?
2: Yo creo que cuando crecimos nosotros en nuestra adolescencia era lo que escuchábamos, uh-huh. Lo que salió cuando estábamos en el colegio, se recuerdan cuando mirábamos los videoclips en televisión, y ahorita tenemos un público que nos demanda mucho este tipo de música porque hay mucha nostalgia, la gente de nuestra edad, todos queremos volver a escuchar esos himnos.
0: Exacto.
2: Y nosotros buscamos darle a la gente esa experiencia.
0: ¿Y cómo es eso, no? Que bueno, llegó, estuvo fuertísimo a finales del 90, principios de lo que fue todo el 2000, Deftones, Limp Bizkit, Linkin Park, Korn, bueno, todas estas bandas, se mantienen y pues de repente hay como que una pausa y retoma nuevamente hace pues unos años también, ¿no? Y yo creo que las viejas generaciones y las nuevas generaciones pues mantienen vigente todo lo que es el new metal, ¿no?
3: Hay unas que nunca dejaron de tocar, siento yo, como Deftones. Deftones todos sí. Estos años siempre siguió sacando música. Sí. Limp Bizkit también siguió sacando discos. Linkin Park también.
0: La pausita
3: siempre,
0: esa.
3: Siempre siguió. Creo que System fue el único que desapareció porque se separaron. Korn también siempre siguió sacando. Ahorita lo que hubo fue un resurgimiento, como que se volvió a popularizar. Pero estas bandas nunca dejaron de sacar.
0: Igual creo que igual tiene mucho que ver también redes sociales, ese empuje que del 2010 tal vez el internet, wow, en nuestro país por lo menos, que ya venía un poquitín atrasado, pero de por ahí del 2000 y algo, el empuje también que se les da a todas esas bandas, ¿no? Habíamos pocos que tal vez escuchamos Deftones a finales de los 90, mucha gente empezó a conocerla luego, pero bueno, todo ese movimiento se mantiene y pues se les da ahora por hacer este evento, por tirarse, y van a tocar rolas también de pues estas bandas y más, ¿no?
2: Sí, de hecho, este es el volumen 2 o la versión Reloaded, como le llamamos nosotros. El año pasado tiramos el primero, la verdad es que estuvo bastante alegre, y como decía Ichi, también nosotros lo que queremos es pues brindar una experiencia, no solo un concierto como tal, sino una experiencia donde la gente pues pueda ver un show en pantalla, bailarinas, la idea es que la gente pues viva el concierto de una manera diferente y no lo que está tal vez acostumbrados a ver, que van a un bar, ven a una banda a tocar, sino que pues nosotros tratamos la manera de hacer un poquito diferente las cosas.
4: Vestuario, nosotros nos metemos en el papel de cada banda, entonces
0: sí, eso,
4: sí. Sí, vamos a tocar Limp Bizkit, personificamos a Limp Bizkit, íbamos a tocar Deftones y íbamos cambiando incluso de guitarras, de trajes. Entonces buscamos hacer una experiencia bonita porque nos encanta pasarla
0: bien. Realmente es bien atractivo eso, ¿no? Para sí. pues uno que busca también a veces algo, no solo, como bien decía, por ejemplo, estar, pues ver una banda en el escenario y punto, ¿no? O sea, ver toda esa parafernalia que hay.
4: Siempre hay sorpresas. Escenario. La gente que va a nuestros conciertos siempre está esperando algo y tratamos de darles algo nuevo cada show.
0: Y de esto estamos hablando ya como banda, ¿cuántos años?
4: Nosotros, como este proyecto Random, ya estamos llegando al año casi, estoy viendo. Uh-huh. Nosotros antes estuvimos en un proyecto, éramos los mismos, pero era otro proyecto el que evolucionamos y salimos a este proyecto. Entonces, este show de New Metal ya es... Creo que si podemos pensar desde que empezamos, es la cuarta vez que lo vamos a hacer y solo se hace una vez al año.
0: Una vez al año.
4: Y después, lo que les quiero decir es de que la gente nos lo sigue pidiendo. Nosotros a veces decimos, mucha, hagamos uno nuevo y hacemos uno nuevo, pero la gente siempre quiere este show. Tenemos fans muy fieles que han estado desde el primer día en nuestros shows. El concierto del año pasado, las entradas fueron sold out, se agotaron genial. Antes del concierto. Estamos muy contentos por eso, porque nos han recibido bien.
2: Sí, no, y de hecho, agregando ahí lo que decía Ichi y hablando del sold out, ya el día de hoy dimos la primicia, todavía no lo hemos publicado oficialmente, pero sí, el VIP ya está soldado. Entonces, okay. Para la gente que le gusta esta música, que sea contemporánea a nosotros y que se quiera llegar, pues que se ponga ahí las pilas para... Porque el año pasado sí, lamentablemente mucha gente ha llegado a nosotros, incluso amigos, cuates, familia y todos se quedaron fuera porque ya no cacharon entrada. Y pues tenemos que cumplir con un límite y cupo de personas también para que sea una experiencia agradable para todos. Entonces, por ahí ya está el soldado del VIP.
0: ¿Y las entradas se pueden adquirir ahí?
4: Sí, en viveloonline.com, www.viveloonline.com.
3: Todavía están en precio de preventa.
4: Sí. Todavía estamos en precio de preventa en el área general, que ahí pueden pasarla bien, pueden moshar, hacemos mosh.
0: Y la se gente ve bien desde cualquier lado.
4: Se ve bien desde cualquier lado, se pueden mover, es muy alegre. Y también síganos en nuestras redes sociales, somos Random GT, porque publicamos, vamos a tener sorpresas, tenemos videos, hacemos equipo, hacemos material audiovisual, hacemos videoclips de los shows. Entonces, vayan a buscar.
0: Y que los van conociendo ahí también para que, bueno, vayan entrándole un poquito a este rollo. Quienes gustan de lo que es el new metal, correcto. Quienes no y de repente pues por ahí quieren ir a vivir una nueva experiencia, pues igual
2: bienvenido.
0: Se vale, ¿no? Bueno, música y volvemos con más porque aún vamos a seguir conociendo a Somos Random, como los hemos hoy conocido, y hablar un poquito de lo que es el new era, este Reloaded, ¿eh? Como le han llamado. Así que bueno, volvemos porque también vamos a tener algunas entraditas por ahí. Así que bueno, y desde ya váyanse anotando ahí comprando su boleto, tan fácil que es ahora adquirir boletos para los shows.

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0: el Chino Moreno y los Deftones, la banda que, bueno, junto con los Korn, posiblemente, si no me corrigen ustedes, inició todo esto del new metal, ¿no? Diría Korn. Yo, Korn, Deftones.
1: Deftones vino un poquito después, siento yo.
2: Es por que ahí hay debate.
0: El
2: por
0: disco ahí.
2: Yo ahí sí no me atrevo a comentar porque.
0: La Adrenaline.
2: Por otro.
0: El disco, la Adrenaline, por ahí tal vez, ¿no? Con. Pero sí, unos meses tal vez antes por
1: sí,
0: ahí.
1: Sí, que es que Deftones es más shoegaze que new metal.
0: Okay.
1: Tal vez podría ser new metal por la era en la que empezó, pero su género es shoegaze.
0: Okay. Okay.
2: Es que en el new metal encasillaron a mucha gente en esa época. Era un poquito difícil de descifrar qué era realmente new metal. Porque hay gente que te dice que Incubus es new metal también.
1: No es.
2: ¿Verdad? Sí, y uno dice, pero Incubus es bastante diferente.
1: Sí,
2: suena más.
1: Sí, sí.
2: También salió el rock alternativo.
1: Lo que pasa es que tiene rolas, porque Pardon Me es una rola de new metal, de una banda que no es.
0: Que no
1: metal,
0: es.
2: También.
0: Pues sí. Sí, ¿verdad? Porque, bueno, igual utilizaron tal vez algunas canciones donde le fueron metiendo ciertas
2: influencias
0: ciertas características que usa el new metal, y ya entonces dijeron, bueno, es otra banda de new metal. Sí, por ahí va. Yo me digo que bueno, por ahí que bueno ha pasado con todos los años el grunge, que bueno aparecen las bandas post grunge que nunca fueron grunge pero que las encasillaron también.
2: Correcto,
0: ahí,
2: por
0: ¿no?
2: una entonces, época sí, también.
1: ¿Y sí, cuál podría ser post new metal? El metalcore, porque de ahí, ¿qué otro?
2: Podría ser. Hoy en día hay metal moderno que tiene influencias del new metal.
1: Es, pero es más metalcore. Es más sacado del metalcore.
0: Sí, ¿verdad? Tiene toda esa actitud realmente, porque es que es una actitud que, bueno, varios llevan, aunque no estén dentro de encasillados.
1: Pero claro, sí se podría decir que el metal moderno viene del new metal, porque el metalcore sí salió, siento es, yo,
2: el,
1: del
2: el new metal. Metal, creo que un parte de las características fue esa evolución a guitarras que se afinaban más grave, que sonaban más como bajo, se quitaron los solos de guitarra.
1: Los raps.
2: Empezó el hip hop a mezclarse. Sí, eso es parte de la cultura del new metal.
0: Exacto, ¿no? Porque ya fue cuando, bueno, aparece System, aparece Limp Bizkit, Linkin Park, bueno. Ya empezaron a meter todo eso, ¿no? El hip hop para rapear, lo full electrónico también ahí.
2: Las
0: ¿no?
2: guitarras graves, bien afinadas, graves. No. Muy bonito, un género
0: interesante,
2: muy interesante.
0: ¿No? Sí, es eso.
2: También tenía sus haters, ¿verdad? Pero.
1: Todos tienen.
0: Pero, todos, cualquier género, creo que va así. Bueno, les tenemos algo por ahí, gente del 105. Vamos a regalar 5 boletos, 5 pases dobles. Para que vayan el próximo viernes 7 de agosto en el Teatro Delirio, The New Era Show Reloaded. Para que se lleguen por ahí en el Teatro Delirio a partir de las 19:20. Lléguense por ahí, entradas a la venta en vivenlonline.com, ¿no?
2: Es correcto.
0: Así. Ahí está. Bueno, vamos a hacer algo aquí con Random. Identifíquenos esta canción. A los primeros 5 que de verdad quieran ir al concierto, no solo por participar, que de verdad quieran ir al toque, vayan a disfrutarse el new metal, una noche de new metal, que por cierto hay banda invitada también, ¿no?
2: Así es, nos va a estar acompañando Soapbox, una banda de música aquí nacional, muy buena, música en inglés y rock también, del género también new metal, van a estar ahí participando, abriendo el concierto.
0: Muy bien, ahí está, entonces, bueno, una noche increíble, buena, new metal, rock. Y a pasársela bien, entonces, identifíquenos esta canción que van a interpretar en este momento acá en vivo.
2: En acústico.
0: En acústico. Rara vez se escucha una versión así.
2: Sí.
0: Y si la identifican, me envían nombre completo, número de DPI, correo electrónico y teléfono al 4156-1025, nuestro WhatsApp. Identifiquen nombre de la canción, el intérprete y, por supuesto, nombre completo, número de DPI, correo electrónico y teléfono al 4156-1025. Venga.

0: Bien. Versión única y en exclusiva por acá en el 105 en vivo y en directo. Ah, muy bien, se la sabe la banda. ¿Qué canción es la que acabamos de escuchar en versión acústica con Random? Nombre completo, número de DPI, correo electrónico y teléfono al 4156-105. Bueno, ya, los primeros cinco eran. Ahí van, ahí están. Sí, ustedes sigan participando. Si no vienen los datos completos, ya saben que nos vamos al siguiente ganador. Bueno. Es esto precisamente lo que estamos
1: full escuchando. Full mosh, full guitarras, full batería.
2: Hoy solo trajimos algo para improvisar, sí, para consentir aquí al público.
0: Ahí está, muy bien. Para que se van haciendo una idea de lo que pueden ir a disfrutar. Esto estamos hablando en acústico, improvisado. Y ya con
2: bandón.
0: Con bandón.
3: Tenemos muy buenos músicos.
0: Muy buenos músicos. ¿Cuántos músicos hay en escena?
2: Y hay ambiente cinco, para todos, porque cinco, hay gente que va a mochar. Full. Hay gente, hay área para mosh, hay área para sentarse también, tomarse una cervecita, la gente que quiere descansar. Ahí llegan muchas chicas, mucho público femenino y se la pasan muy bien, porque habían chicas que tenían miedo, que miraban los videos porque decían esta peleir mucho mosh.
4: Eso es del diablo.
2: Pero no. La verdad es que se la pasan muy bien.
0: Que es un buen toque.
4: Sí, respondiendo a tu pregunta, sí somos cinco los que estamos ahorita en escena, pero como decía Ichi también, de repente hay un par de rolas que lo ameritan y entran ahí bailarinas, hay sorpresas, igual tenemos la banda invitada ahí con Rodrigo Rosales y Soapbox. Entonces la verdad es que tratamos de hacer un show bastante alegre y la gente pues lo pide.

0: también se hace ahí tráfico.
1: Se hizo un tráfico ahí para la gente que quería entrar al delirio. Grueso, grueso.
0: Bueno, yo tengo por acá ya cualquier cantidad de mensajes. Vamos a revisarlos, que vengan completos, porque ya saben, tiene que venir nombre completo, número de DPI, correo electrónico y teléfono. Siempre son importantes esos datos. Bueno, ¿qué es la canción que pues acá tenemos de fondo? ¿Eh? Es identificable 100% para los fans de New Metal y de Linkin Park.
2: Es un himno.
0: Vamos a escuchar algo de Linkin Park y regresamos ya entonces para despedirnos acá con Random de... entrevista con el vampiro y por supuesto para darles ya los datos finales de lo que es el próximo viernes New Metal en el delirio.

0: Bueno, ahí está Linkin Park en el 105 en este jueves de Paches, ¿eh? Hoy nos acompaña por acá Random, el proyecto Random, ahí hablando un poquito del new metal, de lo que se viene el próximo viernes. Redes sociales para que la banda lo siga por ahí.
1: Nos pueden encontrar en Instagram como Somos Random GT, también en TikTok Somos Random GT. En Instagram posteamos mucho, pueden ver nuestros shows anteriores, pueden ver ahí, nos pueden ver tocando en vivo, videos del show, sorpresas, también podemos hacer algunos
2: nuestros sketches también están ahí.
0: Sí, hay un sketch muy bueno de este.
3: Sí, la verdad es que le metemos cariño ahí a la producción y a tratar de hacerle la promo a los conciertos, pues de una forma diferente y que la gente pues se ría o pues que
2: somos payasos.
1: Sí. Somos comediantes también.
2: Sí, así nos dicen.
0: Aparte ahí hay otra de las aptitudes y las cualidades, ¿no? De la banda. También, ¿no? Pero interesante, métanse a ver ahí a las redes sociales, somos Random GT, ¿verdad?
3: Sí, correcto, y como decía Ichi, de repente ahí estamos viendo si a los que no ganaron, de repente por ahí nos animamos a hacer alguna dinámica o algo, y si no, pues igual se lleguen al concierto, ahí está toda la...

0: la info y demás. Y algo importante que quería mencionar, ya que vos lo decías, se me antojó un pache, vos.
1: Un pache, ¿verdad?
2: Sí, es que los jueves son de paches, hombre, y aquí antojamos a la banda porque se vale. Bueno, tenemos ganadores, tenemos los 5 primeros que nos enviaron correcto ahí la respuesta. Andrea Lourdes Mazariegos, DPI, su correo y su teléfono, muy bien. Dice por acá, In the End de Linkin Park, mi nombre, ¿quién se muestra? Carol Iván Castillo López, así se llama, Carol Iván Castillo López. In the End, Linkin Park, José Daniel Benavente, su nombre completo y todo, dice Linkin Park, In the End, María de Los Ángeles Alvarado Otsoy. Y ahí está, y yo quiero mis boletos, es Linkin Park, In the End, y Dania del Cid. DPI, correo, teléfono. Bueno, ahí está todo. Dice, yo quiero los boletos, porfa. Son los mejores.
0: Ahí está. Démoselo de los 5.
2: Ahí está. Así que bueno, ellos 5 se llevan boleto. Fueron los que rápidamente identificaron la canción. Y nos llevan boleto doble. Ya me voy a comunicar con ellos. Y pues indicándoles ahí cómo se pueden llevar o hacer efectivo ahí el boleto doble. Ya nos comunicamos ahí. Gracias por dejarse venir por acá. Entonces hoy, pues que qué bueno hablar un poquito también de el new metal, que la banda vaya conociendo más. Si no lo conocen, vayan, experimenten estos conciertos, y si ya lo conocen, pues van a disfrutárselo.
3: Sí, que vayan, porque nosotros también tratamos de hacerlo en un lugar cómodo para la gente, que se disfrute la música que le guste, en un lugar cómodo y que tengan todo accesible.
0: Tiene parqueo.
2: Ah, sí, hay parqueo accesible.
0: Parqueo,
2: sí.
0: Tiene baños bonitos, tiene un espacio para sentarse.
2: Y bebidas refrescantes.
0: Hay comida, o sea, la verdad, sí, es que la gente pues está ahí súper consentida y es parte de todo de todo lo que nosotros queremos, que la gente se lo pase
2: bien. Muy bien, genial, pues ya saben, aquí estamos a la orden cuando se quieran dejar venir, con muchísimo gusto.
0: Gracias.
2: Nos esperamos por acá y nos encontramos por ahí el viernes.
0: Nítido, pues gracias allá Clásica por el espacio y
2: gustazo. Un gustazo, entonces, ya saben, somos Random GT, búsquenos por ahí en redes sociales.

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2: Las 19 horas, 51 minutos.

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Y así vamos terminando ya este, ¿qué será? Segunda hora ya. Segunda hora, ¿no? Nos quedan solo 63 minutos. Llegamos a las 21 horas. Sí, dentro de 63 minutos exactos. Bueno, 41-56-105, ahí está el WhatsApp para que nos cuenten qué vamos a ir incluyendo esta última hora, lo que nos va quedando en la noche del jueves de Paches.

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2: Qué importante es hacer silencio. Sí, silencio. O sea, de vez en cuando no ponerte música, ni la radio, ni la televisión, ni ver el teléfono. Hacer silencio para escuchar dentro de ti, para saber cómo resuenan las cosas, para pensar sin otros distractores. Y es ahí cuando uno se conecta más con la conciencia y cuando te das cuenta que tal vez eso que dijiste podrías haberlo hecho de una forma más delicada, o eso otro que también comentaste no es tan cierto, está bastante exagerado, o tal vez esa relación que tienes con tus padres o con tus hijos podría verse mejorada si es que cedieras en este o aquel espacio que no es tan grave tampoco ni difícil. El silencio nos ayuda a reflexionar, el silencio nos ayuda a llegar a ser quienes deberíamos ser, porque nos conectamos con nuestra conciencia, en definitiva, con Dios. Espero que lo experimentes.
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Últimos 51 minutos de la noche, ¿eh? Hoy ya estamos al partir un beso y una flor. Bueno, les comento, banda, que el día de mañana vamos a tener en las crónicas del 105 Rock Love Sound del siglo XXI. Sí, la parte 4 y final. Música de Dead Cat for Cutie, de la banda Shinedown, de Slash, su proyecto en solitario, también Kian, News. Bueno, que bandas, canciones que son parte de las nuevas de Rock Love Sound, ¿eh? Stone Sour, por ejemplo, también, Snow Patrol. Van a sonarme a los Candlebox, que también en este nuevo siglo incursionaron fuertemente. Slipknot, no se diga, ¿eh? Así que bueno, para que no se lo pierdan mañana, en las crónicas del 105, Rock Love Songs del siglo XXI, parte 4 y final. Por acá los esperamos.

sentimental, ¿no? Eric Clapton y su Tears in Heaven, con justa razón y lamentable razón, ¿no? Bueno, ahí está entonces Eric Clapton. Otro día bastante productivo para el deporte guatemalteco dentro de las justas. Allá en Santo Domingo, los Juegos Deportivos Centroamericanos y del Caribe. Un día que, bueno, abrió con la plata en el racquetbol de Gabriela Martínez. Plata en el dobles femenino de racquetbol con Gaby Martínez y María René Rodríguez. Plata en dobles masculino, racquetbol también, Juan Salvatierra y Cristian Aldana. Luego se vino el oro, equipo mixto de mismísimo tiro de casa, con Adriana Ruano, nuestra medallista olímpica, y Enrique Brol conquistaron la medalla de oro en trap por equipos mixtos de tiro con armas de caza. Luego se vino la plata también en trap por equipos mixtos de tiro con armas de caza. También Valesca Soto y Jean-Pierre Brol también se llevaron ahí medalla de plata. Luego se vino la plata de Alan López en el patinaje en los 5000 metros por puntos. Luego se vino el bronce, ¿eh?, también para el patinaje en los 200 metros por la guatemalteca Dalia Soberanis, nombre ya reconocido. Luego el oro en los 200 metros por el mismísimo Faberson Bonilla. Así que bueno, nos dio el oro por ahí Faberson de los 200 metros, ganando su segunda medalla de oro. Ya lo había hecho también en los 100 metros. Así que bueno, ahí está la cosecha de Guatemala, que sube al quinto lugar en el medallero general. 10 de oro, 16 de plata y 15 de bronce. Total de 41. Somos el quinto lugar dentro de los Juegos Deportivos Centroamericanos y el Caribe. México, primer lugar, segundo Colombia, tercero Cuba, cuarto Venezuela y quinto Guatemala. ¿Qué talito, ah? Bueno. Muy bien por los atletas, felicidades. Un día de buena cosecha en medallas.

buena rola esta de Toto, All the Wind. 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Bueno, saludos por ahí, hay banda que nos había escrito, el buen Samoyo, por ahí saludándonos, también saludos a Quique Méndez, andaba por ahí, también saludos a Leili, por ahí en Patsicía. Buena noche, también Oscar Pérez. Estos son mensajes de los que participaban por ahí. Saludos desde Nueva Montserrat, dice. Bueno, Edgar, saludos. Vilma también, buena noche. Saludos a Emilia, por ahí, que nos pide algo de Avril Lavigne. Ya lo vamos a incluir por ahí. 41-56-105. Habilitado el WhatsApp para toda la banda.

La diva, la reina del pop, ¿no? Madonna, clásico de clásico, Like a Prayer, allá del 89 más o menos, de lo que fuera su cuarto álbum de estudio homónimo, Madonna, ¿no? Que marcó realmente esta canción un punto de inflexión en su carrera, la consolidó ya como una artista madura, introspectiva y sumamente provocadora, ¿no? Ahí ya fusionaba, ¿no?, elementos del pop, del rock, de la música gospel en esta canción, ¿no? Y que, bueno, juega también con un doble sentido por ahí, como es Madonna, ha sido siempre, ¿eh? Así que, pues ahí está, un coro de gospel de André Crouch, lo que elevó el tema a un plano más espiritual, ¿no? Que era, como les digo, doble sentido y estas cosas y el rollo, ¿no? Pero bueno, ahí está Madonna. Nos quedan 24 minutos a la hora 21. Y nos vamos, volvemos con el último bloque de transfusiones y mordiditas. 41-56-105. Ahí está para decir adiós hoy.

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3: Las 20 horas, 40 minutos.
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Sugerencia que nos hizo por ahí Emilia de Avril Lavigne. Nobody's Home. Excelente noche, muchas gracias. Igualmente. Ahí se va entonces. Esto. Bueno, últimos minutitos de la noche. Y tienen sugerencias. Transfusiones, mordiditas, 41-56-105. Porque ya casi nos vamos. Ya agarramos nuestras chivas en 15 minutitos. Y nos vamos. Saludos a Angeli, que por ahí dice, por lo menos voy a llegar a estos dos últimos bloques. Saluditos. Algo de Van Essence o de Aerosmith, algo por ahí.

0: Siempre espectacular escuchar la voz de Amelia. Bueno, casi nos vamos.
1: Casi, ¿verdad?
0: Últimos minutitos. ¿Qué dice Vampiro? ¿Cómo andamos esta noche? Ya de vuelta a casa, dice por acá Carlos. Qué bueno, buena vuelta a casita por ahí. Algo de Bon Jovi. Indie Sorns. Bueno, ya sonando. Ya vuelvo para decir adiós.

0: ciudad. La fiesta será buena hasta que alguien llegará. Es el vampiro disfrazado de amigo.
1: Uf, bueno, otra jornada más cumplida. Mañana volvemos punto de las 18 horas para despedir la semana, despedir mes. Wow, se nos fue el séptimo mes de este año 2026. Siempre tiene ganas. Bueno, que termine genial su noche, banda. Hasta mañana, que tenga un día exitoso mañana. Si hay actividades nocturnas, ahí está la progra del 105. Que la pasen bien.

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1: 4-4-2, 10. 4 más 4 más 2, 10. Ajá. Luego el otro es 5-3, 5-3-8. Y 2, no, ahí nos pasamos, son, no son 10. Ah, sí, 5-3-2. 5-3-2 es 5-3-2, 5-5-10. Ajá, ahí está. Y ese cuadro. El otro es 4-3-3, ¿verdad? 4 más 3, 7 más 3, 10. Cabal. Ahí está, eso es. Y uno que llevamos, 11. Y 11 contra 11, 22. Tras el huehuecho. Eso es.
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1: 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Y tenés que tener un falso 5 adelante de él que va a apoyar al que va a ser un falso 8. El falso 8 juega, a veces se va, a veces viene, a veces defiende, a veces pasa al 5. Pero lo más importante es dejar suelto al 10, porque ese es el que va a apoyar al que va a ser tu falso 9. En realidad todo es una falsedad en el fútbol. Es así. El fútbol es así. Falso. ¿Viste?
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1: 4-4-2, 10. 4 más 4 más 2, 10. Ajá. Luego el otro es 5-3, 5-3-8. Y 2, no, ahí nos pasamos, no son 10. Ah, sí, 5-3-2. 5-3-2 es 5-3-2, 5-5, 10. Ajá, ahí está. Y ese cuadra. El otro es 4-3-3, ¿verdad? 4 más 3, 7 más 3, 10. Cabal. Ahí está, eso es. Y uno que llevamos, 11. Y 11 contra 11, 22. Tras el huehuecho. Eso es.
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1: 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Y tenés que tener un falso 5 adelante de él que va a apoyar al que va a ser un falso 8. El falso 8 juega, a veces se va, a veces viene, a veces defiende, a veces pasa al 5. Pero lo más importante es dejar suelto al 10, porque ese es el que va a apoyar al que va a ser tu falso 9. 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

0: El fútbol explicado al mejor estilo de la 102.5. ¿Qué es eso de 4-4-2, eso de 4-3-3, o eso de 5-1-4, o 5-2-3? ¿Cómo está la cosa ahí?
1: 4-4-2, 10. 4 más 4 más 2, 10. Ajá. Y luego el otro es 5-3-5-3-8. Y 2, no, ahí nos pasamos, no son 10. Ah, sí, 5-3-2. 5-3-2 es 5-3-2, 5-5, 10. Ajá, ahí está. Y ese cuadro. El otro es 4-3-3, ¿verdad? 4 más 3, 7 más 3, 10. Cabal. Ahí está, eso es. Y uno que llevamos, 11. Y 11 contra 11, 22. Tras el huehuecho. Eso es.
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0: 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A ver, Luis César, explícanos cómo es eso del falso 9 y cómo defiendes con un falso 4.
1: Ah, mirá vos, qué buena pregunta. Mirá, un falso 9 se defiende con un falso 4, pero tenés que tener cuidado porque un falso 4 es un jugador que es un defensa, pero que no es defensa. Y tenés que tener un falso 5 adelante de él que va a apoyar al que va a ser un falso 8. El falso 8 juega, a veces se va, a veces viene, a veces defiende, a veces pasa al 5. Pero lo más importante es dejar suelto al 10, porque ese es el que va a apoyar al que va a ser tu falso 9. En realidad todo es una falsedad en el fútbol. Es así, el fútbol es así. Falso, ¿viste?
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4: Tarde o temprano siempre tendremos que enfrentarnos con la muerte. Una respuesta para ese gran misterio de la muerte es esta: la muerte no es algo que ocurre, es alguien que llega. Todos, cada cual a su tiempo, seremos y habremos sido ese alguien que llega, alguien que llega a la cita, alguien que por fin llega a ponerse bajo la custodia de Dios. Totalmente de otro, del Dios que avala su promesa de una futura inmortalidad, del Dios que garantiza la esperanza de una feliz resurrección. De ahí que el más audaz y magnífico de los desafíos es atreverse no solo a creer en la inmortalidad de las almas, sino a esperar en la resurrección de los cuerpos.
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0: en La Michi y Luini para saludarles. Hola, Michi.
1: Hola, hola, hola, hola. Cool, cool, cool morning. ¿Cómo están? Cool morning. Para quienes se van al trabajo, a la universidad, al colegio, a los peques.
0: En minutos.

0: Cool morning. Los buenos días los decimos así. Cool morning y en viernes, en fin de mes. ¡Yuhu! Cool morning. Buenos días. 31 de julio llegamos.
1: Uf.
0: Corre, Iván 7.
1: Ya.
0: Échenle a la cuenta. Hola. La Michi Vini, les acompañamos. Aquí vamos en este nuevo amanecer, nueva madrugadita. Aquí nos amanece juntos antes del cachetes. Para acompañarles, hola Michi.
1: Hello, Guini Vázquez. Cool morning. Buenos días. Feliz viernes desde la 105. Estamos aquí acompañándolos. ¿Para qué? Para que ustedes se reporten, para que nos cuenten por dónde transitan, si están saliendo de casita. Pero lo mejor de todo es viernes y viernes de barra libre. Así que pasen a servirse desde ya. Las primeras dos tarareadas también al 41-56-1025.
0: Tararirara, tararirara.
1: Esa está en el top, Uguini. Esa no.
0: Pero casi no la pinche. Tararirara. Está en mi top.
1: Está en el top de Uguini.
0: En mi gusanito musical.
1: Eso es lo que tienen que hacer, justamente. Tararear. El gusanito musical, tararear.
0: 41-56-1025. Verifiquen que tengan ese, ¿no? 41-56-1025. Buen viernes. Llegamos a fin de mes. Se nos va el séptimo, viene el octavo. Se va Julio y todos sus memes.
1: Y como dice justamente el meme, la última de julio, el último de julio.
0: Nos echamos la última y nos vamos, ¿les parece? Vénganse. Fin de mes, tiene que caer Marta Julia. Trafiquito no digamos, más que todo del mediodía en adelante va a estar color de hormiga. ¡Yuhu! Cool morning, buen viernes. Ve viernes, ¿qué le dicen?

0: Todos los Juan, ahí andaba George Michael, Andrew Wrigley, Pepsi and Shirley, todos. Cool morning, buen viernes. El viernes tiene ingrediente especial, el ánimo, porque obviamente termina la semana laboral para muchos.
1: Para muchos.
0: Aunque algunos tenemos todavía mañana sábado siempre actividad y madrugation. Pero el viernes tiene ese toquecito especial, pero que caiga a fin de mes. Alegre, y que el mes haya sido de 31 tan largo, aunque vino Don Bono para algunos. Especial. Y se va Julio y todos sus memes.
1: Adiós, Julio. Hasta el otro año.
0: Ya tiene ahí los últimos.
1: Ya tengo los últimos.
0: Ya se va subiendo al avión. Ya va con la tripulación en el barco.
1: Ya se está despidiendo.
0: Ya se está subiendo a la lancha. Ya se está metiendo
1: a la camioneta. Se va Julio y sus amigos.
0: Me mandaron uno con una camioneta extraurbana.
1: ¿Ah, sí?
0: Buenísimo.
1: Con todos los bultos.
0: Se va Julio y todos los bultos de arriba eran de él. Bueno, muy bien. Vamos con ustedes, los tarareos, con rolas súper alegres para acompañarles a esta hora. Bienvenidísimos. El WhatsApp.
1: Al 41-56-105.
2: Buenos días, Michi y Winnie. Este es mi gusanito musical para este viernes. Espero que la pasen bien. Tarara, tarara, tarara, tarara, tarara, tarara, tarara, tarara, tarara, tarara, tarara, tarara, tarara.
0: Está entre Mr. President o yo Achan, tararán, tararán, o el Coco Jumbo. Na, na, ni, no, no, na, no. Una de dos, dos de una. Puede ser, vámonos de una vez por viernesito. Barra libre, pasen adelante.

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0: Cool Cool Morning con las chicas del coro. Los buenos días se dicen así, Cool Morning, y por donde van, reportes, información del tránsito con todos ustedes a esta hora. Vamos con varios sucesos lamentables ahí, de muchos choquecitos y algunos accidentes. Vamos específicamente a la ruta al Atlántico, kilómetro 11.5, otra vez en la bajada del Águila. Colisión ahora entre dos cabezales.
1: ¡Úpale!
0: Dos cabezales, ahí se quedaron, uno le pegó al otro, pero sí fue tremendo, tremendo.
1: Cuentas.
0: Es que no puedo decir las otras
1: tremendo
0: palabras,
1: shock.
0: Lo que yo quisiera.
1: No.
0: Entonces, esta colisión, reiteramos, ahí en la bajada del Águila, todos la conocemos con la Cuesta del Águila, pero para que se ubiquen, como fue para abajo, fue de salida, en la bajada del Águila, y con toda esta información, por supuesto, logramos ver acá en la foto que es un tráiler, un cabezal blanco, pero tiene el contenedor rojo, y el al que le pegó el contenedor es blanco, así que hay ayuda en el sector, por supuesto, y desde luego para atender toda esta emergencia vial. Así que, tremendo mamellazo, Michi.
1: Fuertísimo, sí.
0: Fortísimo.
1: Choque.
0: Vamos con más de la información del tránsito.
1: Nos están reportando que está la circulación súper fluida en el kilómetro 19 de la Interamericana hacia la calzada Roosevelt, pero también están reportando un choque en el kilómetro 14 de la Roosevelt. Esto es con dirección a Occidente.
0: Salida, entonces.
1: Saliendo. Uh-huh. Dos carritos chocaron.
0: ¡Pale!
1: Y ahí entonces están pues causando un poquito de tránsito, pero ¡uy!
0: Un carro negro y un carro gris.
1: Hasta la
0: ambos
1: banqueta
0: modelo,
1: se
0: ambos de los sedán, ¿verdad?
1: Sí, sedán.
0: Pero es salida, ¿ya? Oh. Pero vamos a ver si van a poner el reversible. Ya nos van a contar. Para eso ustedes nos van diciendo y contando ahí para todos lados. Entonces, vamos con más de sus reportes. La información, otro de los reportes muy tempranito a esta hora. Accidente en el paso desnivel de Fraijanes. Ahí. La salida, el paso hacia oriente está cerrado, más o menos donde ustedes conozcan desde la casona. Así que ahí está, a esta hora pues habilitan siempre dos carriles para poder salir ahí a carretera El Salvador, pero de momento no están habilitados. También San Bombase, es un camioncito de aquellos chiquititos, ¿ya? Pero ahí está.

0: A la información entonces, en el paso a desnivel de Fray Janes, para que lo tomen en cuenta, así que saluditos.
1: Nos reportan carretera El Salvador, cola desde el kilómetro 22.5 por accidente, es lo mismo lo que estamos hablando.
0: Por eso la cola.
1: En el ingreso a Fray Janes.
0: Desde el 22.5, ahí está, pero no se puede, para los que van más abajo y dicen, yuhu, qué bien vamos, es por esto, ¿verdad? Para todos lados, más reportes.
1: La calzada Atanasio Tzul, a la altura de la plaza Atanasio, está a paso lento.
0: Lento, lenteja. Saluditos. En viernes de barra libre. Ah, bueno, este es para canción. Sal y vale. Aquí vamos, fluyendo hacia Periférico Sur.
1: Ah, qué bueno.
0: Está fluyendo. Ya se vinieron desde el Molino de las Flores. Pasamos trayendo a la Michi, pero ya había salido.
1: Sí, hombre, la próxima me avisa con tiempo.
0: Yo voy a necesitar. Que tengo que meter un par de días ahí.
1: Sí, ahí vamos a buscar.
0: Vamos a buscar.
1: ¿Quién le da el aventón?
0: ¿Quién nos lleve el aventón? Por si alguien se ofrece. Para entre unas 3 semanas.
1: Ahí les
0: todavía
1: avisamos.
0: No. Sí.
2: 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Aquí por la calzada Roosevelt sin novedad. Julián 042 de Provial. Piloto Salazar. Copiloto Boto. Acompañante Rolling Stone. Bendiciones y éxitos siempre.
1: Gracias.
2: Michi Ugini.
1: Saludos.
2: A la orden.
1: Ah, muy bien.
0: Pero no a la disposición, que no es lo mismo. Buongiorno, salida de la zona 6 hasta el Copete.
1: Como todas las mañanas.
0: Pero hasta el Copete, en el Boulevard La Pedrera. Ahí todos los que vienen saliendo desde abajo de Chinautla pasan ahí por los proyectos y todo este sector, Michi, pero lleno.
1: Nos comentan que algo pasó en San Cristóbal, que salió pues desde el Boulevard Sur hasta las Charcas. Y está, pues ahí está bastante complicado.
0: Pues tránsito, es fin de mes.
1: Normal, sí.
0: Reiteramos para ustedes este lamentable accidente en el puente y en el paso a desnivel de Fray Janes. Es un caos total, carretera El Salvador. La cola desde el kilómetro 23, prácticamente. Tómenlo en cuenta para todos los que vienen pasando ahí. Y le dan jalón, dice Michi, para que no gaste gasolina.
1: Ay, muy amable, muchas gracias.
0: Solo para que no gaste gasolina.
1: Solo para no gastar gasolina.
0: Por el favor de traerlo.
1: Ah, va, muy bien. Gracias. Qué amabilidad.
0: Y para Michi, Pilín con Paul.
1: Ya, pero no, pues ya le vamos a buscar.
0: Pero dentro de unas 3 semanas, todavía no.
3: Chamo, tan,
0: ahí van los pedidos también a granel para ustedes. Es viernesito de barra.
1: Aprovechen.
0: Pasen. Ah, pero va a haber un requisito.

0: Ahí se volaron y recordaron.
1: Ahí sí. Chamo. O chamos.
0: Sí, los chamos. Los menús y los chicos. Los grupos bonito. De las chicas de los 80.
1: De la mera época. Sí? Ah, sí.
0: Por cierto, van en los menús, le cuento, ¿verdad?
1: En serio. Sí. ¿Los menús?
0: Claridad, sí.
1: De verdad.
0: Algunos de tantos, porque esos fueron como 700.
1: Sí, un montón,
0: ¿no?
1: Ajá. Ay, pero porque sí, todavía bailan.
0: 15 años y chau, te cuidas. No, ya no van a salir solo con sillas así.
1: Ay, no, no sea así. No.
0: Súbete a mi silla. Ay, ya no va a ser súbete a mi moto. ¿Verdad que sí?
1: Sí.
0: Sí, por ahí me llegó una noticia ahí.
1: Ah,
0: yo no soy tan random así con la farándula, mira, como su persona.
1: Muchas gracias, pero ya me informó. Eso
0: pero
1: está
0: ya,
1: bueno.
0: Ya le conté.
1: Ah, bueno.
0: Ahí va a estar. Yo le cuento, le digo. École. Los últimos reportes, información del tránsito. Aquí nos envían todo con videito de una vez.
1: Circulación rápida en sectores de San Cristóbal para tomar las charcas, así que no se va a habilitar el mega reversible hacia la zona 11.
0: ¿Ve? Va eso fluyendo, pero con informando. Buen paso a esta hora. Cuando faltan 120 segundos para las 6.
1: Sí. Así contaditos.
0: A esta hora, reiteramos, allá en la ruta al Atlántico, en la bajada del Águila, en el 11:30, el choque de estos dos trailers obstaculizan el paso en el carril derecho y apenas se puede. No existe, pero decimos en medio chapín, medio pasar.
1: Medio pasar.
0: No existe
1: sí,
0: nada.
1: Pero medio, como así nos identificamos. ¿Qué le pasa? ¿Qué le pasa?
0: Huele como alcohol esto. Creo que le pegué aquí.
1: Ay, no, Vázquez.
0: Ahí va fluyendo. Calzada La Paz, ahí sí trae cantidad de carros.
1: Muchos.
0: Es que se llena.
1: Llenísimo.
0: Es que está
1: ¿sí?
0: bien de los ingresos, todos los de zona 18, zona 17, zona 16. Y después suben en el Boulevard Lourdes, miren, a vuelta de rueda, pero es que cuesta ahí por todos esos sectores por donde ustedes se movilizan. Los últimos reportes del tránsito, aquí llegan con ustedes. A ver, hola.
2: Good morning, amigos de La Clásica. Osvaldo Aldana saludando. Carretera El Salvador, kilómetro 15, pues congestionado rumbo
0: también
2: a Ciudad Capital. Aquí
0: también
2: tenemos
0: también
2: a nuestro amiguito.
0: A ver.
3: Hola, Michugini. Hoy quiero contarles de que mi papá quiere otra canción.
0: Muy bien.
3: Y estos son Twins Lights.
1: Qué buena rola.
0: Lo que tiene que hacer el Marquitos.
1: ¿Verdad, Marquitos?
0: Para
1: ¿verdad?
0: Una canción
1: es
0: al
1: para
0: papá.
1: Que el papi
0: el
1: se ponga
0: papá
1: feliz.
0: No se atreva a pedirle, pone al pobre patojo ahí.
1: Hoy mi papá.
0: Ahí está. Tenés que pedir esta. Tenés que pedir esta.
1: Y Marquitos ya lo despertaron y él iba acomodadito, dormidito en el carro.
0: De una vez.
3: Hola, Michugini. ¿Me pueden pedir? Me pueden poner Wiener Champions, por favor. Gracias.
0: I get my through. Le dieron duro postmundial, ¿no?
1: Sí, bastante.
0: Ahí quedaron todavía con las resacas en este super día. Son las 6.
1: ¿Ya?
0: Ya son las 6.
1: Como nada.
0: Como si nada.
1: Ya llegamos a las 6.
0: Así de una.
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9: Que la ansiedad o el miedo no nos quiten la paz, porque como escribe San Pablo, Cristo es nuestra paz. En las circunstancias más o menos difíciles en que nos encontremos, que pongamos nuestra confianza en el amor de Dios por cada uno. Él sabe más y no abandona a nadie. Nos ayudará a considerar lo que un santo escribió hace mucho tiempo. ¡Qué confianza, qué descanso y qué optimismo nos dará en medio de las dificultades sentirnos hijos de Dios, hijos de un Padre que todo lo sabe y todo lo puede! Si ponemos nuestra seguridad no en las fuerzas personales, sino en lo que Dios nos da, Cada uno después podrá aportar también sus talentos para ayudar con alegría a los demás, que será siempre compatible con el sufrimiento y las lágrimas personales. Pero daremos esa paz que Dios quiere. Seremos verdaderos instrumentos de Dios, porque Cristo es nuestra paz.
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1: 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Día Internacional, Día Mundial del Aguacate.
0: Hoy es para celebrar entonces.
1: Vaya usted a su Instagram. Ajá. A mi Instagram, mejor dicho.
0: Ajá.
1: Ahí, ahí. Muy pregúnteme bien. Cómo me busca.
0: Ugini 28
1: es. Así es. Okay. Ahí dice Aguacate Lover.
0: Aguacate Lover.
1: Sí, en serio.
0: Ah, esa no me la sabía. Tan así, no me la sabía.
1: Amo. Adoro. El aguacate, como usted no tiene idea.
0: Es que es lo
1: máximo.
0: Yo lo
1: como en los tres tiempos. Lo puedo comer en desayuno, en el almuerzo, en la cena, en la repa, en lo que quiera.
0: Es que es una delicia.
1: En cualquier comida, aunque me diga que no va. Puedo estar comiendo arroz chino y le echo aguacate.
0: Le echa aguacate, claro, a todo, todo
1: a lo como aguacate. Que quiera.
0: Usted échele aguacate.
1: Sí, señoras y señores. Ese fruto, porque muchos creen que es verdura, no es una fruta, ¿no?
0: Delicioso.
1: El aguacate es una fruta, es un fruto cremoso, verde. Cierren los ojos. Delicioso. Que le da sabor a todo. No digamos todo lo que ha derivado el guacamole, ¿no?
0: Uf.
1: Ah, es de lo más rico. Cierren los ojos. Imagínense una tostada. Tostada. Se la estoy untando así de aguacatito. Ya, si usted quiere, pues quesito, perejil y cebolla. Pero ya con el aguacate va, pero espectacular.
0: En un caldito.
1: Día perfecto.
0: Caldito
1: para
0: de
1: lo que quiera. Todos los caldos, todos
0: ensalada.
1: Los recados, todas las comidas para este varón llevan aguacate.
0: Todo, todo lleva aguacate. Y tiene su día y más que merecido hoy entonces a celebrar el Día del Aguacate.
1: Y es nuestro, es de nuestra región.
0: De
1: aquí de Mesoamérica. Uh-huh. De aquí nació, de aquí salió. De aquí lo llevamos a todo el mundo. Aquí su consumo, ¿no? Entre México, Guatemala, Honduras y El Salvador. Eso es Mesoamérica y ahí está. Entonces proviene del náhuatl, que significa algo redondito que cuelga del árbol. Eso significa, de ahí su nombre, aguacate, que cae.
0: Exacto.
1: ¿Ya? Entonces, por su forma, pero hay unos que no son tan redonditos.
0: No, tienen otras formas, formitas así como de lágrima o de gotita.
1: Qué rico.
0: Lo máximo. Y hay de aguacates a aguacates de muchísimas clases.
1: Variedades. Hay de pajarito, hay el que le llaman mexicano, hay el has.
0: Famoso has.
1: Sí, famosísimos. Pero mire, qué delicia. Yo en su Día Internacional no se diga. Dígale a doña Brendita que se vaya.
0: ¿Verdad? Un par de aguacates. Y que mire, están caros los aguacates, así que cuide
1: pero
0: los
1: si
0: aguacates.
1: Está cara la vida.
0: Pues sí.
1: Está cara el
0: todo.
1: Amor. Está cara la gasolina.
0: ¿Cómo no va a estar caro el aguacate?
1: Pero el aguacate es que sí, pues es que cuesta. Pero mire, hay que saber el punto, yo sé.
0: ¿Así?
1: Le quita solo la cosita
0: cuando...
1: de arriba y usted le mira
0: ahí
1: el
0: está.
1: Colorcito. Porque uno es con el tenteo, pero después me los mayuga.
0: ¿El tenteo?
1: Sí. Entonces,
0: con el tenteo. Mire, tenteo. También depende de la cáscara, porque hay, hay unos que vienen más lisitos, que son más arrugaditos.
1: Esos son los más ricos, los más lisitos, la cascarita. ¿Sí?
0: Mi abuelita decía, está la pura mantequilla este aguacate.
1: Está el sushi, le fueron echando.
0: Ah, también, sí.
1: Qué rico, ¿no? Qué rico Día Internacional de Aguacate. No se diga un buen shuco.
0: Sí, a la que
1: un shuco así, pero échele aguacate. De
0: mucho,
1: los dos
0: mucho,
1: lados,
0: mucho.
1: Les digo
0: sí,
1: yo
0: sí,
1: así.
0: Sí.
1: Échele de los dos lados, mire usted, manche, qué rico.
0: Día del aguacate, Día Internacional del Aguacate.
1: A comer aguacatillo, aguacatillo.
2: Sí.

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0: Entonces, de una vez. Hoy es Día Internacional también del Administrador de Sistemas. Aunque no sea ingeniero, pero siempre hay uno ahí en IT, siempre hay en sistemas. Ya. Hoy, el último viernes de julio, no es exactamente el día 31, sino el último viernes de julio. Y como hoy casan las dos, pues ni modo. Para todos esos cracks de la tecnología que mantienen todo funcionando, un fuerte aplauso virtual para ellos.
1: Felicidades.
0: La primera solución cuando usted les llama, les escribe, es pide un ticket. Saca un ticket. Y es, a ver, reiniciemos la computadora.
1: Y ya, y se arregló todo. Se solucionó todo.
0: Esa es la primera solución, pero pasa con todos.
1: Sí,
0: los departamentos, todos los administradores.
1: Reiniciémosla, por favor.
0: A ver, ¿tiene encendido su monitor?
1: Uh-huh.
0: A ver, ¿es mouse inalámbrico? ¿Tendrá pila? ¿Tendrá batería?
1: ¿Y si se queda sin internet? ¿Cómo estarán
0: tus datos?
1: ¿Se
0: cayó la red? Ah, sí, ¿verdad? No tenés datos. Ahí está, Día del Administrador de Sistemas hoy, de una vez. Así que los saludamos a todos ellos. Me imagino que se ríen porque saben
1: claro.
0: Que esa solución dan siempre, ¿no? Y todas las contraseñas, 1, 2, 3, 4.
1: Y a todos les dicen Inge.
0: Sí, algunos.
1: Algunos, ¿no?
0: Algunos no. Sí, hay algunos que ni pasaron, pues, pero.
1: Ay, no.
0: Digo yo.
1: Ya, ya va.
0: Dígame usted si no pasa. Pero ahí hace sus tejes y manejes, digo yo, ¿verdad? Que sí.
2: I can make it.
0: ¿Pedido? ¿Sale pedido?
1: Baile, baile.

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0: 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Potterianos, que conozco muchos, pero una muy especial. La niña de mis ojos.
1: ¿Es potteriana?
0: A morir, pero a morir. Hoy es el cumpleaños de Harry, pero no cualquier Harry.
1: No.
0: Es el cumpleaños de don Harry.
1: Harry Potter.
0: Harry Potter.
1: Harry Potter.
0: Feliz cumple, mago. En todos los rincones del mundo, ahí precisamente con Harry Potter. ¿Pero por qué 31 de julio se celebra el cumpleaños de Harry Potter?
1: Porque la autora J.K. Rowling dijo, hoy es el día que nace Harry Potter, el 31 de julio, fecha del nacimiento de Harry Potter.
0: De 1980.
1: O sea que estaría cumpliendo 46 años, Harry Potter.
0: Sí, ¿verdad? ¿Eh? Muy bien, Michi, sí, qué buena la cuenta. El cumpleaños de la autora es también el 31 de julio.
1: Ah,
0: es la creadora, sabemos, de la saga. Ella nació el mismo día, entonces qué mejor habérselo
1: puesto. Y que se identifica perfectamente con Harry Potter.
0: Todos los fans, todos los seguidores, ya me los imagino releyendo ahí los libros, viendo nuevamente las películas, todo lo que hay, frases célebres de Harry Potter, ¿no?
1: Es que es un universo mágico.
0: Impresionante.
1: Precioso.
0: Sí, ahí se lo llevaron.
1: ¿Y sabe qué gustó mucho de Harry Potter? Que en los jóvenes, en los niños, empezó a promover el hábito por la lectura.
0: Sí, muy
1: les
0: bueno.
1: Les llamó mucho la atención por toda esta historia fantástica que tiene Harry Potter.
0: ¿Qué le parece, Michelle? Así que hoy tiene su día Harry Potter.
1: Y hay de todo lo que usted quiera de Harry Potter.
0: Lo que necesite, lo que quiera. ¿Cómo se llaman esos muñecos cabezones?
1: Los Funko Pops.
0: Eso, mero. Uh-huh. Esos son los chileros.
1: Ah, son preciosos, sí.
0: Mire, pero muy bien. Potter Day.
1: De las autoras más exitosas.
0: Que no dice Harry Potter, sino Harry Potter.
1: Potter.
0: Sí, ¿verdad?
1: ¿Eres Harry Potter?
0: Que dice con Rowe.
1: Potter.
0: ¿Sí?
1: Sí.
0: O Hermione.
1: Ay, Hermione. Y es que...
0: Y Rowe, los tres.
1: Algo lindo es que los vimos crecer en la pantalla.
0: Tal cual.
1: Sí.
0: Tal cual.
1: Eran unos niñitos.
0: Un proceso
1: niñitos.
0: Normal y natural, así que para todos los potterianos.
1: Miren. Hoy es su día.
0: Desde esa intro más especial para la varita mágica.
1: Hoy se visten, mire, todos se como Harry así, Potter, pero... la capita de Harry Potter.
0: ¿Verdad que sí? Pom, pom, pom, pom.
1: Ay, qué lindo.
0: Siempre se me... No puedo pronunciar nunca el nombre del actor. Tiene un nombre raro, ¿no? El apellido, sobre todo.
1: De Harry Potter Day.
0: Pues sí, se le queda. ¿Cómo es que se
1: Daniel pone? Radcliffe.
0: École. Emma Watson, sí, obviamente.
1: Rupert Grint.
0: Pero muy bien, Tom Felton, que era aquel canchón.
1: Sí, más
0: o menos. Ah, no, sí, un montón de personajes.
1: Ahí Alan Rickman, o sea, uno de los grandes actores.
0: Todos, ¿no? Mire, todos los niños que fueron creciendo precisamente ahí con este día de Harry Potter. Así que, feliz día, mago. A las películas, mire,
1: han hecho hasta
0: verlas,
1: sí, han hecho hasta tributos sinfónicos con
0: todo,
1: la música
0: todo,
1: de Harry Potter.
0: Que la música.
1: Preciosa, sí.
0: La música se presta a... Y con toda la magia especial, así.
1: Día de Harry Potter, entonces.
0: Saludos a los potterianos, que la pasen muy bien con esa clase de magia.

0: cool morning, los buenos días para todos ustedes, así se dicen, cool, cool morning, y como siempre aquí vamos acompañándoles con todo lo mejor en este genial y chilerón día, así, así, pero muy bien. Bueno, penitencia para ustedes, para que puedan pedir su canción, pero que cueste un poquito.
1: Tiene que tener un gradito de dificultad.
0: Todos nos las llevamos de imitar más de alguna voz de famoso, de famosa. Uh-huh. Puede ser, ¿no? De la farándula, de la música, del cine, del mundo del entretenimiento, de caricaturas, de todos los personajes que hay, ¿no? Uh-huh. ¿Les parece? Miren, pues, graben una nota de voz cortita.
1: Ajá.
0: 5 o 10 segundos, imitando a la voz de un famoso, un personaje cualquiera, famoso, de caricatura, de cine, de radio, de televisión, del que quieran. Si quieren, imitan a la Michi.
1: Si quieren, imitan a Luis.
0: A este servidor, al que quieran.
1: Como ustedes gusten.
0: Pero tiene que ser con la voz imitada y piden la canción de una vez. Ah, okay. De eso se trata.
1: Cualquier voz que ustedes puedan imitar.
0: Pero de un famoso, eso sí.
1: Sí, no, sí, claro.
0: Porque si no es famoso, no. Pues, no, si no, no. Están imitando a la vecina,
1: al
0: o
1: primo.
0: Al vecino, al primo, no. A la prima, a un familiar, como que no. Uh-huh. Tiene que ser famosísimo.
1: ¿Qué
0: no tiene que decir? Exactamente. ¡Ochus! Ah, este es, dice.
1: Ajá.
0: Tal. Si es así, damos paso a que puedan pedir su canción.
1: Le damos viabilidad.
0: La viabilidad. No hable esos términos porque va a aparecer ahí su alcalde, la viabilidad.
1: Y más que anda así.
0: Entre la gasolina, el Yuzi y todos esos desmadres. Estamos
1: Dios
0: ahí, pero. ¡Ay! La vergüenza de haber pospuesto el impuesto de circulación hasta el 31 de diciembre. ¡Qué vergüenza!
1: ¿Y ahora?
0: No puede ser. Y la Mara va a estar pagándolo hasta el 30. Pero bueno, ese no es el tema.
1: Es harina de otro costal.
0: Es harina de otro costal. A ver, penitencia entonces. ¿Se sabe el WhatsApp? Si no, se lo repetimos.
1: Con mucho gusto. 4156-1025.
0: Graban una nota de voz, graban un audio muy breve.
1: Sí.
0: 10 segundos, sin mucho.
1: Cortito. ¿Ya?
0: Imitando la voz, pero de un famosísimo o famosísima.
1: Y ahí piden su rolita.
0: Y piden su canción de una vez. Pero tiene que ser famoso, de caricatura, del cine, de película, de la música.
1: De lo que usted quiera.
0: De los medios, cualquiera. Pero tiene que ser famoso. Se entiende, ¿no?
1: Famoso.
0: O sea, reconocible.
1: Por ejemplo, puede imitar la voz de Barney, de Homero.
2: Hola. Te quiero yo y tú a mí.
0: Pueden hacer Pepe Le Pua.
1: Ah,
0: uy, uy, uy, uy, uy, uy. El que ustedes quieran, pero que lo reconozcamos. Si no lo reconocemos, no.
1: No va a sonar.
0: Sí, si no es famoso, no va a sonar.
1: Yo sé que son repilas.
0: Yo sé que son pilas, pues.
1: Sí.
0: Saben, pilas, pues. Aquí los esperamos en el WhatsApp. Recuerden que tienen que tener ese. Revisen si tienen ese registrado.
1: 4156-105.
0: Sí, ahí está. Ok.
1: De una.
0: Véngase, Hutchins.

0: sí, son super pilas, hombre. Y rapidín, guiris, han llegado y llegaron bastantes. Ahí vamos a ir. Ahí vamos a ir con ustedes. Vamos con los primeros dos. Imitando una voz famosa, famosa de caricatura, cine, actor, actriz, el que quieran, pero que se reconozca. Una vez reconocido, pueden pedir una sorrolita. Miren, para que hay un gradito de penitencia. ¿Les parece? ¿Les parece? ¿Les parece? Yo sé que son pilas, ¿sabes?
1: ¡Hola, Michi y Eugeni! Hoy tenemos ganas de escuchar con la mosca herramienta una canción que dice My Favorite Games. ¡Adiós!
0: ¡Ochus! Ah, miren el que dijo la Michi. De una vez, bueno, no se diga más, ahí va la primerita. Otro.
2: Hola, Michi Ugini. ¿Me pueden poner Viva la Vida de Coldplay? De Calamardo.
0: La primera, el calamardo. Bueno, vamos con una y otra. Entonces, mire, se ponen creativísimos.
3: Si no les digo que son pilísimas.
0: Que sí, hay penitencia para pedir su rola. Un pretexto tiene que haber.
3: Pues sí, ¿verdad? Ustedes inténtenlo.
0: Así, para que entren a la barra libre.

0: pasó a la voz de Chris Martin.
1: Hombre, es el violín.
0: Ok.
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0: 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Bueno, tienen que hacer el intento, pero esforzarse.
1: Esa es la penitencia.
0: De hacer la voz de un personaje famoso, de famoso. Lo que sea, pero tiene que ser famoso. Si no es famoso, nanay. Y ahí va el pretexto para ponerles la canción que pidan. ¿Ya? Como para no hacerlo así como tan gratis, ¿no?
1: Exacto.
0: Como penitencia.
1: Que tenga su grado de dificultad.
0: École, muy bien. Viernesito, fin de mes, estamos esperando.
1: Estamos que felices.
0: Caiga. Estaba de ver ahí la notificación y no.
1: Todavía no. Paciencia, piojo.
0: Paciencia, piojo, no hay depósito. A ver, venga.
2: Sí.
1: Ay, lo amé. Lo amo. Lo entendí. Tupac
0: Shakur.
1: Me imaginé el pato Donald, ya, literal.
0: Ya ve.
1: Es el pato Donald.
3: Yo le haría: hola, Beto. Quiero pedir una canción. Hola,
1: ¿qué canción?
3: Beto. Hola, Michi.
0: ¿Cuál te quiero? Ah,
1: Tupac, California Love.
0: Que si no se me va la onda, Michi. No me distraigo.
4: Hola, Michi y Yugin. Quisiera escuchar By the Way de Red Hot Chili Peppers. Hacen buen día.
0: Te quiero yo.
5: Y tú,
0: Michi.
5: Amiguito.
0: By the Way, ¿verdad?
5: Sí.
0: Uno más. Sí, ese más IT que Barney.
5: IT, compón.
0: Ese más IT, Michi.
5: IT.
0: Ese que dice usted es más IT.
6: Hola, amigos de Clásica. Les haré una oferta que no podrán rechazar. Pónganme la canción de Blur, Song 2, por favor. Gracias.
0: Ok.
1: Muy bien.
6: Les saluda Pablo Rivas. El padrino de mis ahijados.
1: ¡Ah, padrino!
0: Ah, ¿no era Pollo Ronco?
1: ¡No!
0: Yo creí que era Pollo.
1: Él le hubiera ofrecido yuca con chicharrón.
0: No son mentiras.
1: No, sí, es el padrino.
6: ¡Capiche, capiche! ¡El padrino!
1: ¡El padrino! No se diga más, una oferta, por favor, que no podrás.

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0: Siempre voy a recordar cuando vinieron acá.
1: Sí, pero los Peppers.
0: Como era un festival, obviamente no era concierto de ellos completamente, pero fueron poquitas canciones, pero chilero. Sí. Yo vine solo a eso, pero cuando entré estaba tocando Maná, bueno, dije, y después por Lokenfold, después
1: de estuvo
0: Peppers.
1: De nivel.
0: Quedémonos, dije yo.
1: Aquí me quedo,
0: ahí
1: de aquí
0: me
1: soy.
0: El Vampire, entonces qué mejor alero.
1: Mire, ¿yo por qué no lo vi?
0: Porque usted no se junta con los pobres.
1: Calla.
0: Fuimos a Metallica, ¿con quién me encontré, Perú?
1: Con el Vampi.
0: Con el Vampi.
1: De plan, tenía que estar el vampiro ahí.
0: Es que... salen ahí las polarizadas. Pero qué buenos momentos, ¿no?
1: Ah, pues sí.
0: Y con esas salieron y dije,
1: qué nivel. Mire, Flea energía. Se dobla, literalmente. Sí, sí. Es increíble ese hombre. Qué energía la que tiene Flea.
0: Impresionante, pero impresionante. 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
0: En una tabletita. Bueno, hoy les estamos pidiendo de penitencia para pedir su canción, que hagan la voz, que imiten la voz de un famoso o famosa, pero famosísimo, de caricatura, del cine, de la farándula, de todo, ¿no? Pero tiene que ser así famoso.
1: Ah, ok.
0: Aquí tenemos a alguien que está haciendo la voz de Amílcar Montejo.
1: ¿Ah,
0: para
1: sí?
0: Que nos dé el reporte. Ah, me okay. Parece, usted me dirá si es igual.
1: Ok.
0: Adelante, cool morning.
2: Buenos días, cool morning. Buenos días, durante esta jornada de viernes le trasladamos datos sobre la movilidad desde el Centro de Control de Tránsito de la Policía MT. Le informamos que dos obstáculos se mantienen en el sector de la calle Martí, octava avenida de la zona 2 y en la calzada José Mía, 25 avenida de la zona 6. Se trata de vehículos de transporte pesado y de carga, y esta situación genera impacto en la ruta del Atlántico hasta las inmediaciones del puente Eric Barrondo en zona 18. En ambos puntos ya tenemos grúas trabajando, se están ocupando más de dos carriles, pero será cuestión de minutos para poder ir mejorando el tránsito que se dirige hacia sectores como el Periférico o el Barrio Moderno. En el sector de la 13 avenida y tercera calle, en la colonia La Barreda, en zona 18, nos están informando sobre un peatón que se encuentra lesionado. Él está en estado de ebriedad, posiblemente fue atropellado por un vehículo que siguió la marcha, y por ello bomberos municipales lo van a ingresar a un centro asistencial. En la cuarta avenida y décima calle A de la zona 21 se reporta un bus con desperfectos mecánicos. El piloto indica que ya no le encendió, por lo que actualmente obstruye un carril de circulación. Se ha coordinado una grúa para su remolque. Nos informan que en el sector de la décima avenida, ruta 5 de la zona 4, yendo hacia la avenida Reforma, un vehículo está sin combustible y por ello una grúa... por ello una aseguradora le está prestando el servicio. Según nos indica, en unos 5 minutos estará habilitando el tráfico hacia el área sur. Como siempre, agradecemos su sintonía y le hacemos el llamado a respetar las normas viales.
0: Eso no es.
1: Es.
0: ¿O no es?
1: Es.
0: Se confundió unas 3 veces, entonces tal vez no es.
1: ¿Usted cree?
0: Ustedes dirán.
1: Ah, yo creo que sí,
0: sí porque
1: es.
0: La grúa, el seguro, que la barrera, que no sabía.
1: Que ya no encendió.
0: Que ya no encendió.
1: Ahí se quedó.
0: Y del borrachito ahí atropellado.
1: Ah.
0: Bueno, ahí está la información del tránsito.
1: Gracias.
0: Para ustedes. Bueno, nos falta una más, ¿verdad? Uh-huh. La de Blur. Venga. Pero tienen que saltar y gritar. Si no, hacen...

0: ya no podía ser más larga esa canción. Sí, Michi, si solo dura dos minutos.
1: Dos, pero qué energía.
0: Pero queda aún así.
1: Acelerado.
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0: 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Bueno, van a seguir imitando ahí voces de famosos y sí, de famosas. No se van a ir repetidos, porque okay, si no también, ¿verdad? Como que no, si no, vamos a hacer solo el show de uno. ¿Quiere más, quiere más,
1: sí,
0: quiere
1: sí,
0: más?
1: Sí,
0: quiere
1: sí,
0: más?
1: Sí, yo quiero escuchar.
0: Venga, se pues.
2: Aficionados que viven la pasión del fútbol, los dejamos con este zambombazo de AC/DC, Back in Black.
1: Muy bien.
0: El perro, Bermúdez, donde las arañas tejen su nido. Y a mí que zambombazo.
1: Forma tan particular de narrar la
0: única.
1: Fue
0: toda una época, sí, uh-huh. Ya se retiró el de las narradas, pero muy bueno, impresionante, ¿no? El perro pelón Bermúdez.
3: Oye, digo, oye, Michi Winnie, aquí vamos más lentos que una tortuga con reumatismo en este tráfico. Y necesito Spending My Time de Roxette. Gracias, gracias.
0: Oye, oye, oye.
1: De digo, nada, de
0: hola,
1: nada.
0: Hola, hola, hola, Michi, trajo los brownies.
1: Yeah, no, yeah, todavía, yeah, no.
0: Yeah, yeah, yeah. Vámonos.

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1: Una vez yo, pero una niña, una patojita, andaba con una playera y decía así, Back in Black, y sí, sí.
0: ¿Ah, sí?
1: Y le digo yo, ¿conoce la canción? ¿Conoce el grupo? Por supuesto.
0: Ah, bueno, ahí está.
1: Ah,
0: sí, porque ha pasado.
1: No, y hasta me hice el pedacito. Ah, mal le vale.
0: Entonces es conocedora.
1: Pero bien chavita, no pasaba de 20 años. Así, entonces dije yo, ¿será que conocen a ACDC? Ya, ¿será que conocen la rola? Porque hay muchos que se ponen así playeras.
0: Sí,
1: muy,
0: se ponen,
1: estamos hablando de puros güiros, niños.
0: De patojitos que se ponen la playera, por ejemplo, en Nirvana, la donde está la carita.
1: Y no saben.
0: ¿Y por qué? Es que me gustó la carita.
1: Yo. Me pasó con uno de Smashing Pumpkins también que cargaba, porque usted sabe cómo es la carita de ellos y también. ¿De veras es de una banda? Sí, le dije. Ahí sí no, mire. Pero a veces sí, a veces no.
0: Pues pasa.
1: Puede suceder.
0: ¿Verdad? Pasa, suele, pero uno que sabe, uno se pone la playera de la banda.
1: Sí, sí, sí. Hoy me encontré a una, mi amiga, aquí en la entrada y trae una de Queen. La portada del álbum, de la Noche en la Ópera.
0: Ajá. Ay,
1: le dije, ¿cómo es el álbum? ¿Sabe qué canción famosa viene en ese álbum?
0: ¿Y qué le dijo ella?
1: Love of my life.
0: Aparte, también hay otras.
1: Y, ¿is this your real life? Así me las canto.
0: ¿Ah, sí? Ah, mire, con buena voz.
1: Le dije, pida así en su brownie. Le dije,
0: fantasy.
1: Ah, más le vale. Dije, que es que si no van a andar cargando y presumiendo.
0: No, pues,
1: y no
0: mínimo.
1: Saben ni de qué carga puesto ahí.
0: No, tienen que
1: como
0: saber.
1: Como que no se vale, como que no se vale, ¿verdad?
0: Puro viejito regañón. No sé.
1: École. 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

0: wasting my time. Qué canción
1: qué
0: más bella,
1: ¿no?
0: Voy a enviar un saludo de cumpleaños retrasado,
1: sí,
0: atrasado.
1: Sí, por favor.
0: ¿Usted quiere?
1: Claro que sí.
0: Sí.
1: Adelante.
0: The most beautiful girl in the U. Para la chica más linda de la U, ¿le parece? Miércoles estuve de cumpleaños.
1: ¿Ah, sí?
0: Sí, entonces la saludamos.
1: Ah, saludos a la cumpleañera más bonita, entonces.
0: Sí, Andreita Álvarez, happy birthday to you.
1: Eso, happy birthday to you.
0: Retrasado y atrasado, pero ahí faltó.
1: Qué alegre. Feliz cumpleaños, Andreita, que se la pase súper bien. Que siga disfrutando la vida.
0: Ay, la vida es bella.
1: Así es.
0: ¿Qué le diré? Exacto. Bueno, hoy tiene los personajes más famosos que a ustedes se les puede ocurrir, pero tienen chance. Tienen ustedes penitencia para poder imitar la voz y de paso ese es el pretexto para pedir su canción.
1: Ok.
0: ¿Les parece?
1: Fácil.
0: ¿Les parece? Ahí les va. Otros.
2: Good morning, mi tío Vini. Acabamos trabajando aquí en los barrancos. A ver si ustedes me podrían complacer con la canción aquella que dice Kryptonite de Three Doors Down. Por favor, Michi Wine, creo que Eliusi fue mi kryptonita ahorita.
1: Ok, muy bien. Es que se mandan, ¿verdad? Son muy buenos, sí.
0: Qué pilas. Kryptonite, sale, vale.
3: Buenos días, Michugini.
1: Hola.
3: Es mi precioso. Whiskey in the Jarro podría ser de Metallica. Un abrazo, feliz viernes.
0: Bye. The Rocks.
1: Precious.
0: ¿Lo quieren The Rocks? Muy o bien. En jarra, no, en the Jar, ¿verdad? Véngase, mire qué pilas son.
1: Pilísimas.
0: Estoy sorprendido. Muy bien, patojos. Muy bien.

0: on the rocks, en la copa.
1: Como usted.
0: Como mis amigos de la tarde en canasto, como quieras.
1: ¿En pichel?
0: En pichel. Muy bien, buenas rolas. Hoy les tenemos penitencia. Tienen que hacer imitar la voz de un famoso, famosa de caricatura, de cine, personaje famosísimo. Del que quieran, pero tenemos que reconocerlo a la primera.
1: Sí.
0: Y tienen su premio.
1: Piden su canción, pero con esta penitencia, el 4156-1025.
0: Yeah, solo por hoy, solo por hoy, solo por hoy, solo por hoy, solo hoy. 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Vamos con más, ¿le parece?
1: Más notas de voz con sus imitaciones.
0: Y pidiendo sus rolitas.
1: Sale, vale.
2: Hola. Aquí te habla la madrina. Hoy que estamos en Barra Libre, quiero pedirte pues que me complazcas con Lemon Green. O tendremos que arreglar cuentas.
1: Uy.
0: Vaya.
1: Uy.
0: Apareció la madrina.
1: Yo me intimidé.
0: ¿Cómo sería? Como Godmother.
1: The Godmother.
0: Ah.
1: La madrina. Muy bien, madrina.
0: Me pidió hasta, se me olvidó.
1: La de Lemon Tree. Ah.
0: Por estar ahí. Ok, hola.
3: Ay, eres muy lento, Woody. Mejor ponme Welcome to the Jungle de Guns N' Roses, Woody.
1: Ese es Ham.
0: Sí, ¿verdad?
1: ¿Es el cerdito Ham?
0: El cerdito.
1: Sí, yo creo que es Ham, sí.
0: Sí, sí, sí. No se diga más. Vamos de una vez. Yeah.

0: bim, bim, bim, bum, bim. El limonar.
1: ¿Hay que hacer limonar?
0: Ahí. Si del cielo te cae limones, aprende a hacer limonada.
1: Pues sí.
0: Pedro Navaja. Uh-huh. Ahí va Lemon Tree. Una de las canciones más pedidas. Muy buena versión esa noventera, ¿no? Una canción de los años 60. Bien viejita, pero con esta versión de Full Garden. Miren, estoy sorprendido.
1: ¿Ah, sí?
0: Ahí cómo pueden hacer las vocecitas.
1: Sí, le sale, ¿no? Muy bien. Talentoso.
2: Hay
1: talentosos.
2: Que variarle.
0: A ver, los que ya pasaron, pues como que no, ¿verdad?
1: Hay que darle chance a alguien más.
0: Sí, sí. Porque algunos están como coincidiendo. Entonces, para poder tenerlos ahí siempre en el WhatsApp.
1: Al 4156-102.
0: Yeah. 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

0: para JFK.
1: Happy birthday to you. Muy bien.
0: Que se venga el jefe, hombre, completito y en versión especial como nos gusta, ¿verdad? Para echarle el bailongo.

0: Solo faltó Courtney Cox nada más ahí.
1: ¿Y ya?
0: Para subirla a bailar. Versión especial. Yo creo que debe ser el único tema bailable del jefe, ¿verdad?
1: Creo que sí.
0: Sí, se prestó para jamás en su vida se haber imaginado que iban a sacar una versión 12 pulgadas, una extended. Versión bailable. Uh-huh. Una versión extended que había antes, que era especialmente para discoteca y que esta lo fue, ¿no? Y que pegó muchísimo, ¿no? Inevitable pensar en la portada del Born USA, ¿no?
1: Ah, es mire, que sí. Este señor sí despertaba suspiros.
0: ¿Cree usted?
1: A mí sí. Y eso es que yo no había nacido.
0: Ah, claro, yo sé. Mire, la publicidad para esas botas, la publicidad para el Levi's.
1: Para el pantalón, exacto.
0: Para ese pañuelito que
1: el
0: tenía
1: pañuelito. Uh-huh.
0: La moda de doblarse la manga de la camisa.
1: Y además
0: sí,
1: que él todo, estaba ¿no? musculoso, brazote.
0: Ahí, sus mejores tiempos. Lo acabamos de ver, ¿verdad?
1: El sí.
0: Que me enseñó ahí el domingo que andaba con
1: ahí
0: el John Bon Jovi.
1: Ahí estuvo con John Bon Jovi.
0: Y a mí, dos cuates ahí de New Jersey, entonces, pero muy bien.
1: Que, y los dos así, nivel. En su momento, uff.
0: El jefe.
1: Teníamos el póster de los
0: John,
1: dos.
0: John, ¿verdad? Sí. El suegro.
1: Ahora están ya con canas, pero todavía, pues,
0: ah, sí.
1: Leyendas.
0: Sí, tiene que
1: señorones.
0: Ser.
1: Señorones.
0: Bueno, aquí nos van pidiendo ustedes ahí precisamente, ahí en nota de voz haciendo, imitando la voz de un personaje famoso.
1: Del que usted
0: sea.
1: Quiera. Como a usted le salga mejor, pero que sea famoso, porque no se vale que sea el de la vecina, que el suegro, no.
0: Sí,
1: no,
0: porque si no reconocemos famoso. La voz, como que no, ¿verdad?
1: Ajá.
0: Y tienen el chance de pedir su rola, ¿verdad?
1: Sí, aprovechando que hoy es viernes de Barra Libre, el 4156-105, sí o sí o sí, en nota de voz.
0: Ahí los vamos escuchando, solo por hoy, viernes 31. Solo hoy, está clarito, ¿no? Solo hoy. 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
0: 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Bueno, vamos con más de ustedes.
1: Vámonos con más notas de voz.
0: Mire, los llevamos en orden conforme van llegando. Por si ustedes dirán ahí, no dicen el mío o no ponen el mío. Ahí, tranquilos. Eso sí, estamos tratando de darle variedad, ¿verdad?
1: Claro, para no repetir.
0: Sí, no, imagínense, van apareciendo como que los mismos. A ver.
2: ¡Hola, Michi y Ugini!
0: Ay, ese no es, ese es Mickey Mouse, ese ya no. Ajá.
2: Querida Michi y Ugini, muy buenos días, pueblo de Guatemala. Tenemos que terminar con la corrupción. Y lo vamos a hacer con una canción. Bad Boys.
1: Pueblo de Guatemala.
0: Ese sí es Pollo Ronco, porque sí. Digo Pueblo de Guatemala.
1: Pueblo de Guatemala.
0: Pero
1: sí, es
0: Pollo Ronco con voz.
3: Le faltó un poquito.
0: Le faltó ahí
3: Pollo. La ronquera.
1: Pero está bien, pero la atinamos.
0: Oiga, Miche.
1: Te cuento un chiste.
0: Ni modo, si se acapa, mi compadre. Ay, no.
4: Buenos días, Miche. Viene Agio. Agio. ¿Me podrían complacer con Dirty Diana? De Michael Jackson a Gio. Gracias, buen día.
1: Ese es Goofy.
0: El Goofy.
1: Sí, es el Goofy, ¿verdad?
0: You.
1: Muy bien.
0: No se diga más, parece la barra libre, hombre, lo que quieran. Bad Boys. Vamos a desayunar, Michita.
1: Vamos de una vez, ¿eh?

0: ¿Y qué van a hacer?
1: No le digo, pero qué letra la de esa canción. Sí. Ahora no podrían sacar esas letras.
0: Ah,
1: no.
0: Pero ¿cómo ha cambiado todo, verdad?
1: Recuerdo que la pusieron para aquella serie Cops, ¿no? Se recuerda aquella de policías, precisamente,
0: sí, sí,
1: ¿no?
0: Sí.
1: Chilerona, chilerona, chilerona. Vinieron los Inner Circle, recuérdome yo, y estuvieron con Alush. Vinieron aquí a la radio.
0: ¿En serio?
1: Tengo unas fotos, se las voy a traer.
0: ¿Ah, sí?
1: Sí, sí, porque eran fotos impresas, ¿no? Cuando vinieron, vinieron un sábado. Vinieron los Inner Circle, recuerdo que era sábado.
0: Sí, todavía habían turnos los sábados.
1: Uh-huh. Yo acompañaba a un mi amigo.
0: Ah, ok, ¿en cabina?
1: De 9 a 1.
0: Ah,
1: los sábados.
0: Ajá.
1: Que ponía la radio a todo volumen.
0: ¿En serio?
1: No me dejaba oír.
0: Musicón.
1: Ya yo le decía que me decía que le pasara los discos.
0: Reventaba la cabina.
1: Decía good morning in the morning.
0: Ah, ya sé que
1: ese día vinieron. Okay. Fue un sabadito.
0: Mire, pues.
1: Ya le conté.
0: ¿Y los entrevistaron?
1: Ah, pues sí. Ustedes saben que el English, ¿verdad?
0: Claro. Oh my gosh. Level de level.
1: Level de level de level for the level. Así que, pero mire, espectacular.
0: Qué
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1: El poder antigripal en una tableta. Al ese álbum Bad. Bueno, todos los álbumes de Michael Jackson vienen llenos de éxitos, ¿no? Y de hits. Pero está muy bien.
0: ¿Qué
1: surgió la leyenda que fue dedicada a Diana Rose, pero no sé.
0: ¿Será?
1: Pero no, por lo que dice, no creo.
0: No, una dama.
1: No.

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4: Buenos días, Michoguini. La pandilla y yo queremos escuchar Girls, Girls, Girls de Motley Crue, por favor. ¡Saludos!

0: Aceleren, aceleren, eh. It's gonna ride. Vámonos, vámonos de a la sale puerto, Micho.
1: Pero con
0: una
1: casco.
0: Una motona, pero impresionante.
1: Ah, sí.
0: Ah, mire, vámonos al paredón.
1: ¿De una vez?
0: Ya, solo espere que marquen y...
1: Ah, el clima está perfecto.
0: Sí, ¿verdad, Chilerón?
1: Ah, sí.
0: Amaneció así, súper brillante. Bueno, hoy con todos ustedes acá tienen penitencia para pedir sus roles. Barra libre, está abierto todo, pero una penitencia. ¿Qué tienen que hacer? Imitar la voz de alguien, pero famoso, ultra famoso, archifamoso, mega famoso, y con esto pueden pedir su rola, ¿no?
1: Pidan así su rolita en este viernes de Barra Libre, imitando a uno de los personajes que ustedes tengan favoritos, pero que sea así famoso, ¿ok?
0: Tiene que ser reconocido a la primera, no tendremos ni que preguntarnos quién será, o quién será. Personaje famoso de la vida, de la farándula, de caricaturas, del cine. Famoso, famoso, famoso, pero famoso debe ser. Facilísimo, siempre en el WhatsApp.
1: Al 4156-105.
2: Yeah. Yungini. Buenos días, mi Yungini. Quería pedir una canción. Esta canción me recuerda mucho a la Jandrita. Con eso, rápido. Es Mortal World. O sea, más que palabras. Buen día, pasen buen día.
1: ¿Le recuerda a la Sandrita?
0: Ay, no, okay. qué buenos son
1: muy
0: ustedes,
1: bien.
0: Muchachos. Qué buenos son, qué buenos son, qué buenos son. A ver.
3: Buenos días, Hugo Vázquez y Michi Meyer. ¿Será que ustedes me podrían poner la canción de Fix Salvador Parecido? Por favor,
1: sí, sí,
3: acúsalo con tu papá, chavito.
1: Con los cochetitos inflados. Muy bien.

0: rum. Qué baladita, ¿no? Espectacular. Mírenselo con guitarrita. Se hizo famoso ese toquecito así en la guitarra. ¿Verdad?
1: Ah, el tap.
0: Es el de los más famosos. Muy bien, Michi. ¿Con usted hablo?
1: Tap.
0: ¿Cómo dije?
1: El toquecito.
0: El toquecito en la guitarra. ¿Y cómo se llama?
1: El tap.
0: ¿Cómo dije?
1: Toquecito.
0: Ay, no, la vida con ustedes en este espectacular día. Una canción de amor, ¿no? Más que palabras,
1: claro,
0: y todo, ¿no?
1: Más
0: mire,
1: que...
0: pero todos los fans de Extreme se pusieron bravos.
1: ¿Por qué?
0: Porque ellos son rockerísimos.
1: Es cierto.
0: Pero rockerísimos, así, rockerísimos.
1: Al extremo.
0: Y obviamente no eran conocidos en el mundo comercial. Obviamente son en el hardcore y en todo esto, ¿no? Y con esta balada casi que medio mundo los conoció.
1: Claro.
0: Entonces los adoptaron como baladistas o con todo ahí, como salían ahí a media luz y todo. ¿Qué si no? Tan bravos que se desintegró el grupo primero. Y el Gary Sharon fue a parar a Van Halen.
1: Ah, es cierto, también se fue. Sí, se fue a Van Halen. Ah, ok.
0: Y esta canción era prohibida cantarla en los conciertos, porque ¿cómo?
1: Sí, pues, como la...
0: Está ahí todo rockerísimo.
1: Todos los metaleros. Pero tiene su corazón.
0: Eso no lo dudo, pero... Las historias de las canciones.
1: Era como contradictorio. Verlos tan metaleros y así, todos mueven,
0: güey. Imagínese, como que no iba mucho.
1: Todos suaves.
0: Ay, no, en todo hay historia, señor. Bueno, ya nos habían pedido la otra. Ah, sí, la de Save by Zero.
1: La que falta,
0: el que hizo ahí de... ¿Qué se llama este? Ya se nos olvidó.
1: Se nos fue el pero sí, la de Save by Zero.
0: El avión, jefe. Ay, no, vamos con eso entonces.
1: Sí, démosle play mejor.
0: A ver, ¿qué tienen que estar haciendo hoy? Hacer la voz, imitar la voz de alguien súper famosa del cine, de las caricaturas, de la tele, de la radio, quien quiera. Tenemos que evidenciarlo, si no, claro, si no le atinamos, no.
1: Y que ahí lo podamos identificar y piden ustedes su rolita aprovechando.
0: École.

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2: Hola, Michelle. Hola, Ugini. Les saluda Stitch. Stitch quiere escuchar al rey. Al rey con Devil in Disguise. Saludos.

0: el rey.
1: Qué bien le salió Stitch.
0: Buenísimo.
1: Ala, nos hemos quitado el sombrero y aplaudido a muchos de ustedes. Qué pilazón, pero así impresionantes, ¿verdad? Ama a Elvis, ¿no? Porque todavía sí, sigue. Y muy vigente el Stitch. Y mire, le ha gustado a los patojos.
0: Ah,
1: ¿no?
0: Sí, conocer es de los personajes animados favoritos,
1: a
0: Stitch.
1: Elvis. No, y conocer a Elvis con la
0: claro, con su tocadiscos.
1: Stitch, ¿no? Y con la película, cierto.
0: Tiene su tocadiscos.
1: Tocadiscos.

0: Ay, no, bueno, vamos con más. Bueno, ya vamos llegándole a las 9, que es el límite, ¿no? Hoy, ¿en qué estamos? A ver, cuénteles.
1: Lo que tienen que hacer ustedes es pedir su canción en este viernes de Barra Libre y Nota de Voz, pero con una condición. Apenas tienen que hacer un reto: imitar algún personaje famoso de la televisión, del cine, de caricaturas.
0: La voz,
1: exacto. De alguien famoso, del que sea su favorito. Y ya.
0: Un favorito, y el que le salga, ¿verdad? Si se han dado cuenta, pues ya salieron algunos, entonces envían otros y no estamos como repitiendo, porque si no,
1: llevábamos
0: como 30 veces Mickey Mouse, como 20 pollos roncos, como 10 Chabelos. Esos ya pasaron. Ok, vámonos con más. A ver.
2: Hola, Miki Eugenie. Quisiera pedirles una rola de Slim.
3: No, no lo hagas. Pide algo más armonioso.
2: Yo quiero una de Black Sabbath.
3: No, no lo hagas. Mejor pide Friday I'm in Love.
1: Ok.
2: No.
3: Sí, precioso. No te pongas tan intenso.
1: Muy bien. Qué pilas. Todo el diálogo. Me encantó.
0: Todo el diálogo de
1: Lord voces,
0: of the Rings,
1: sí,
0: es verdad.
1: Sí.
0: Uh-huh.
1: Y el Señor de los Anillos.
0: Mire. No quiere ni Slipknot ni Black Sabbath. Quiere The Cure.
1: Ahí está.
0: École. Muy bien, muchachos. Miren, nos dejan sorprendidos, de los mejores, ¿eh? Uh-huh. A ver.
4: Soy Groot. Quiero una canción de los Creedence Cornfields.
0: Para que todo quede ahí en el Señor de los Anillos. Monday, Tuesday, Wednesday.
1: Pero Friday.
0: Thursday, Friday. Todos los días, hombre.
1: Amistad.

0: Nunca sentimos el tiempo, venimos mucho antes de las 5:30, pero mucho antes. Compruébenlo cada día, un día que supermadruguen para los madrugadores y saben. No sentimos el tiempo, pero hoy sí.
1: Pero hoy sí, se fue rapidísimo.
0: Sí.
1: Es que ha estado divertidísimo.
0: Pero no cae con tampoco, usted. ¿Verdad?
1: No, todavía no. Tiene que esperar un poquito.
0: Dele ahí refresh.
1: Sea paciente, por favor.
0: Ay, no, y hoy tienen ahí ustedes, a ver, los últimos. Nos queda media hora, justito. A ver, ahí en el WhatsApp, 4156125, imitando la voz de un personaje famoso, famosa, de la tele, de la farándula, de caricaturas, del cine, personaje reconocido y famoso, y de una vez piden la rola, de una vez en el WhatsApp.
1: Al 4156125, siempre, sí o sí, tiene que ser hoy en nota de voz.
0: Para entrarle a la recta final, ¿les parece o no les parece? ¿Les parece o no?
1: A mí me parece.
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0: Fields.
1: Cotton Fields.
0: Bean Fields. Todos los campos que ustedes quieran ahí para poder tenerlo. Ay, no, qué divertida. Desde muy tempranito amanecimos así. Para cerrar el fin de mes. Qué bonito
1: pues
0: que sea
1: sí.
0: fin de mes, ¿no? Qué bonito que vaya a haber tanto tráfico hoy, tanto tránsito.
1: Pues así que bonito día usted, pero
0: que
1: bueno.
0: Que se tarden ahí 10 horas en el tráfico.
1: Ay, no, no. Bueno, si hay buen musicón, se aguanta el tráfico.
0: Siempre, eso siempre.
1: Así sí.
0: Forever and ever. Bueno, aquí andan ustedes imitando ahí una voz de algún famoso o famosa. Y pretextos quiere la vida, decía mi abuelo.
1: Para pedir su rolita de barra libre.
0: Pretextos quiere la vida,
1: pretextos.
0: Le decían a uno. Un pretexto para que puedan pedir su
1: pues
0: casa.
1: Pues sí.
0: Una penitencia tendría que haber, porque solo así, ¿no? ¿Y cómo es barra libre?
2: Hola, Michi. Hola, Ogini. Les saludo desde la taberna de Moe, aquí con mi amigo Homero. ¿Cómo están? Buen día. ¿Me pueden complacer con la canción Never Tears or Apart in Excess? Muchas gracias.
0: Uy.
1: Cuenta y efectos de sonido, muy bien. Ahí está.
0: Para ir a la taberna hoy, ¿verdad?
1: Vamos a la taberna.
0: Digo, yo aquí no sobra con quién, señor.
3: A Elmo le gusta la clásica. Ponen buena música. Pueden ponerme Don't Let Me Down de los Beatles.
1: Ay, qué lindo Elmo.
0: Don't Let Me Down. Y salía Billy Preston ahí porque les ayudó ahí en los teclados. Venga.

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0: manera de tocar el piano, esa manera de escribir canciones, esa manera de armonizar las voces. ABBA Forever, por siempre y para siempre, y está metida en todo, ¿no?
1: Siempre, ABBA, muy bien.
0: Tenemos un bus que lleva ahí, chicos, y siempre lo piden las chicas. Y les estoy hablando de niños, niñas.
1: De patojos.
0: Que se la saben, pero completamente. Sí. Siempre he pensado que la música es eso, atemporal.
1: Totalmente.
0: Y de sentimientos, ¿no?
1: No expira.
0: Ya me voy a poner.
1: La buena música. No, ¿quién tiene una lagrimita ahí? A todos.
0: Echémonos la última, hombre, y nos vamos. Mejor, ¿le parece?
1: Por favor.
0: Ahí, el último pedido ahí. Ay, a lo largo de toda la mañana ustedes estuvieron imitando muchas voces de personajes famosos, famosas.
1: ¡Qué increíbles son! Creativos, talentosísimos, talentosísimas. ¿Le han atinado?
0: Anonadado.
1: Muy bien. Hay talento.
0: Talento. Así que muy bien. Echamos la última y nos vamos.
1: Sí, ya, ya.
0: Regresamos para despedirnos, ¿le parece?
2: Hola, amiguitos. Me encanta cómo Minchi y Eugeni nos ayudan todos los días a sentirnos contentos. Ahora, como son mi familia, les voy a pedir que me pongan Truly Madly Deeply de Savage Cardi. Gracias. Oh, oh, oh, oh.
1: Quiero yo a tu amigo.
0: Digo.

0: morts.
1: Ay, ya suspiramos.
0: Verdaderamente, pues. Así alocadamente, pues. Profundamente, pues.
1: Madly.
0: Truly. Madly. Deeply. Ahora mejor, mi...
1: Ya.
0: Dios, si tiene un espejo ahí, se ven. Chau. Fin de mes, seguro va a haber mucho trafiquito, mucho tránsito. Se nos va el eterno julio, pero el eterno agosto también trae 31 días y ese no trae ni julio ni bono. Así que triste. A gozar.
1: Pero sí nos trae feria.
0: École, muy bien, el otito loco y todo.
1: Ajá.
0: Dios Michelle.
1: Adiós Ugini, que la pasen súper bien. Ahí disfruta su viernes, ahí disfrutan también su fin de semana y sigan en sintonía de las 102.5.
0: Chau.
1: Bye, se quedan con la bellita.

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0: Y Rocksteady se queda al 102.5 para terminar nuestra semana, terminar el mes. ¡Ay! ¡Ya se acabó julio! ¡Ya se acabó julio! Ayer fui a hacerme unos exámenes y me dio risa porque en los datos personales decía tantos años, 11 meses, 16 días. Y yo, ¿qué? ¿Cómo? Si es cierto, ya va a ser nuestro cumpleaños. Empieza el mes más hermoso mañana. No, pues vaya, pues todos los meses son lindos. La buena es que todos los meses, todos los días, todas las semanas, todas las horas, todos los minutos tenemos cómo acompañarnos con buena vibra, buena energía, buena música y ganas de pasarla bien a través del 102.5 en clásica102.5.com, en la compu o en nuestro teléfono o dispositivo RCN Guatemala. 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Y claro, a través del 102.5 de nuestro radio, en el carro, en la casa, en algún aparatito que llevemos con nosotros. ¡Qué bonito es lo bonito! Buenos días, Guatemala. Buenas tardes, España. Buenas noches, Singapur. Mi nombre es Beatriz del Cid de León, Bea del Cid. Arranco con un saludo que tengo pendiente desde anoche. Saludos para Manuel y Rosa.

Y existe el domingo, el lunes, el martes, el miércoles, el jueves, el viernes, en todo el mundo, en todos los lugares, en todos los países, en todas las décadas, en todas las épocas. Existe el domingo, lunes, martes, miércoles, jueves, viernes, sábado, en todos lados. Pero solo aquí, solo en el 102.5 existe el viernes de barra libre. ¿Cómo vamos a disfrutar el viernes de barra libre? Ustedes mandan a través del 4156-1025. Ustedes me dicen, ay, en este viernes de barra libre, despeinémonos con esta canción o romantiquemos un rato. No existe esa palabra, pero ustedes digan que sí. Romantiquemos un rato con esta otra, o bailemos un rato con esta otra. 4156-1025 para vivir el viernes como solo aquí se vive.

0: ¿Para qué seguís buscando, pues? Si aquí está. Aquí está tu mera mera. ¡Ay! No vayas más lejos. Si aquí ya llegaste, mi amor. ¡Ay! Ya está aquí. Mira, mira, acá, para acá. ¡Mírame! Levanta la cabeza, hombre. Si aquí estoy enfrente. No busques más lejos, no te vayas a ningún lado si ya llegaste, vida mía, mi cielo cututuy. Don't look any further, qué buena canción. Momento de irnos a la pausa, vengo con sus mensajes, que hay un montón, en el 4156-1025.
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Estábamos a punto de hacer la transición de FM 95 a 949 cuando sonaba The Chemical Brothers con I Need You to Believe in Something. Y yo recuerdo muy bien cuánto me gustaba esta canción porque lo creo. Fervientemente creo en que creer es importante para sobrevivir y para avanzar. ¿En qué? In something. In something. Dependerá del lugar donde naciste, de la época donde naciste, de la crianza, del entorno, de la sociedad. Dependerá de muchos factores en qué crees y cómo crees en eso que crees. Pero necesitamos, como seres humanos, necesitamos creer en algo. Creer en la ciencia, creer en la inquietud de aprender, creer en los descubrimientos, creer en la fe, creer en el poder de la unión, creer en la fortaleza humana, creer en el amor, creer en lo que sea. Además que buenas noticias, podemos creer en muchas cosas. Podemos creer en muchas cosas a la vez. No necesitamos creer solo en una, pero necesitamos creer. Si no creemos en absolutamente nada, te moriste y nadie te avisó. Necesitamos creer en que podemos siempre mejorar, en que hay un espacio para seguir avanzando, en que podemos aprender algo nuevo, en que la gente que nos ama nos va a sostener, en que nosotros vamos a sostener a la gente que amamos, en que es infinito, en que creemos, en que crees tú. Yo sé que crees en muchas cosas, pero I need you to believe in something. I need you to believe in something. Me encanta esta canción, canción de viernes de Barra Libre, Believe, de los Chemical Brothers. Desde ayer la teníamos pendiente. Y el inicio de la canción me hizo pensar en

¡Que sí! Bueno, entonces ya tenemos tres para el Smash. Tenemos Believe, la de ayer era la de The Creeps, de Camille Jones, que sonó esa, alguien pensó en esta mientras sonaba esa, y mientras sonaba esta, yo pensé en esta última. Tres para el Smash, para el mashup de canciones. You change your mind like a girl changes clothes. No todas las mujeres nos cambiamos de ropa tanto. O tal vez sí, ¿verdad? Hoy se te escucha más alegre de lo normal, dice. ¿Será? ¿Será? No, pues tal vez, no sé. Masterpiece de Jessie J, please. Y si no, Money de también de Jessie J, dice Eunju. O en un jo. ¿Cómo se lee tu nombre? Decime cómo se lee tu nombre. Qué lindo canta esa mujer. Por Dios, qué talento innegable el de Jessie J. Saludos hasta Las Vegas. Porfa, Sticks. Esa que dice babe, con mucho gusto. Ya, yuy, mami, buenos días. Don't look any further. Ya, yuy. Aquí estoy. ¿Por qué sus, o como dice este dicho tan elegante, tan fino, de tanta clase? ¿Por qué sus pirringuis tinguis si aquí me terrengues tengues? Ay, no, qué vergüenza. Beatriz, por favor. Buenos días, que tengas un bendecido día y feliz inicio de turno. Me gustaría romantiquear con la canción de Michael Bolton que se llama I love you, but I lied. Ay, qué bonita canción. Andas, pero. Buenos días, Bea. No nos digas eso porque nos derretimos. Presente, mi amor, dice este otro mensaje. Esa rola de M People no se llama No veas para adelante, mi negro. Quiero alborotar, me dice, con rock. Me gustaría escuchar Kickstart My Heart de Motley Crue. Saludos y las mejores vibras. Gracias, Carlos. Igual para ti. Hello, Bibi. Feliz fin de y buen viernes de Barra Libre. Need You 100 de Duke Dumont o Nuki de Limp Bizkit, dice Wilber. Qué buen par de canciones. Por Dios, podrías poner Are You Ready? Are You Ready for a Good Time? De AC/DC o Master of Puppets de Metallica. Es viernes y el cuerpo lo sabe, dice Osmin. Qué buenas dos canciones también sugieres por acá. Immigrant Song de Led Zeppelin. Viajemos en el tiempo, dice. Pues vamos entonces a viajar ahora hacia el 2015. Ya vamos a viajar hacia atrás. Bueno, aquí estamos viajando hacia atrás, vamos a viajar hasta más atrás.

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Las 9:42. 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

en Kickstart My Heart. Por cierto, que Rascal Flatts, que es esta banda a la que conocemos por canciones como esta. O esta. Ajá. Esta. O esta. Computadora. ¿Por qué no suena? O esta. Ah, no, esa es la de What Hurts the Most, Life is a Highway. Tienen una versión de esta canción que no sé por qué no quiere sonar. Ay, Dios mío. Computadora, ¿estás bien? ¿Estás bien?

Pues para que sepamos, lo que quería contarles es que Rascal Flatts, a quienes conocemos por canciones más bien como Tranquilas, tienen una versión de Motley Crue de Kickstart My Heart. Es un calco, o sea, es la misma canción. ¿Sentís la diferencia? Ahí ya se siente algo distinto. En primer lugar, el cantante de Motley Crue no hace...

pero la canción es la misma. Gary Leboeuf se llama el cantante de Rascal Flatts. Tiene una voz un poco más chilloncita, un poco más aguda y mucho más redonda. No tiene esa textura. De Vince Neil. Pues ahí te dejo el dato. Que Rascal Flatts tiene una canción, una versión muy buena, por cierto, de Kickstart My Heart.

0: tenemos otra Capicúa. Ay, ahorita cambió. Eran las 10:01. Esta canción de Bruno Mars y Cardi B se me hace tan el príncipe del rap. Incluso la estética del videoclip. No solo la estética auditiva, la estética musical, sino la del videoclip corresponde muy bien. Tiene todo el feeling del rap de los 90. Y ya que hablamos de Cardi B, ella estrena canción hoy. Vamos a ponerla solo de fondo porque digamos que ya sale un poco de nuestro repertorio habitual. Pero si a ustedes les gusta mantenerse al día con los lanzamientos, pues sí, hoy Cardi B lanza una nueva canción. Cardi B es quien participa junto a Bruno Mars en la de If You Got It Going On, Got It Going On. No sé qué dice. Esto no suena mal para nada. Hay otra canción que está tratando de salir del fondo de mi cabeza. Que este coro con un montón de voces como infantiles. ¿Cuál es? ¿Cuál es la que está tratando de salir a mi mente? No recuerdo, pero hay una canción. Por la letra no, porque la letra es una cosa. Es una cosa que si no se entiende lo que está diciendo, mejor. Nos vamos a una pausa y ya regresamos con complacencias en este viernes de Barra Libre.
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0: 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Aplican restricciones. ¿Con qué vamos a seguir? ¿Qué más va a venir? ¿Qué, quién dice días, presente?
1: Bea. Buenos días.
2: Bea.
0: Hola.
2: Es un gusto saludarte.
0: Y buenas noches.
2: Hola, Edgar.
0: Hola, Edgar.
2: Yo te quería ver si me complacías con una mi canción.
0: Una tu canción.
2: America Woman de Guess Who. Por favor, aquí ando en San Miguel Petapa. Tráfico fluido.
0: Fluido. Aquí está tu canción.

0: Hace un rato escuchamos la versión que hizo Rascal Flatts de Motley Crue con Kickstart My Heart, y ahora escuchamos la original que usualmente conocemos en estas épocas por el cover que hizo Lenny Kravitz en 1999 de American Woman, Get Away From Me. Y en realidad ahora nos regresamos, wow, no se puede poner más viernes de barra libre, a 1969. Eso solo puede pasar el viernes.
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0: Porque puedo y merezco, porque soy digno, porque soy digna de una canción, soy digno de pasármela bien. Por eso y muchas razones más, por eso y muchas cosas más, ven a mi casa esta Navidad. Ah, no. Ah, ¿y se recuerdan de esa canción? Por eso hay muchas cosas más. ¿De quién es? No me recuerdo. Ven a mi casa esta Navidad. Ay, pobrecita la Beatriz. 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Mientras yo le doy play a esta canción, yo sé que ustedes me van a decir de quién es esa. De por eso y muchas cosas más, ven a mi casa esta Navidad. Los conozco, moscos.

Ven a mi casa esta Navidad, la interpretó José Luis Perales, dice este mensaje. Luis Aguilera canta la canción de Ven a mi casa esta Navidad. Ahora podemos escuchar la de Jinetes en el cielo. ¡Hala, qué buena canción! Riders on the Storm de los Doors, buena. Gusto en saludarte y escucharte rumbo al trabajo desde Arizona, dice Jorge. Esa canción la canta Luis Aguilé. Gracias, Jorge. Un abrazo para ti, dice. Aunque no lo creas, a partir de mañana empezarán a sonar esas canciones. Es que poco nos falta, ¿eh? Poco nos falta para empezar las canciones navideñas en Navidad. Digo, navideñas en agosto. Y si no empiezan a sonar las canciones, dice, memes, aunque sea, van a empezar a salir. Ay, sí, ustedes, no hemos ni comido, no hemos ni ido a la feria, ni comido fiambre, ni celebrado la independencia, ni el Halloween, ya estamos hablando de Navidad. Te faltó Me extraña araña, dice. Los conozco moscos, Me extraña araña. Hola, vea, la canción es de Luis Aguilé. Gio en la zona 3, la canción la canta Luis Aguilé. Ya ven que los conozco, yo sabía que ustedes sabían. Huele a Navidad, esa la canta José Luis Perales. Dos personas me dijeron que la canta José Luis Perales, pero no, es esta.

0: pensar.
1: La pregunta es, ¿por qué me sé esa canción?
0: No puedes dejar de recordar. Quiero que sepas.
1: Es de 1955 la canción.
0: 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Por eso hay muchas cosas más.
1: Qué linda voz.
0: Ven a mi casa.
1: El videoclip, haceme favor.
0: Por eso hay muchas cosas.
1: Bueno, ya, basta. Ay, qué bueno que nosotros ya estamos en casa, porque ya estamos en el 102.5.

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0: Hace poquito tiempo, sintiendo estoy por usted, quiero beber de a la... Deberíamos hacer un programa especial de cuando una persona dice una palabra o una frase, alguien tiene que pensar en una canción. Te los juro que no era eso lo que les iba a decir. Pero dije, hace poquito tiempo, sintiendo estoy por usted, quiero beber de sus manos, su palma de amor divina. No, lo que realmente quería, ay no, lo que realmente quería contarles es que hace poquito tiempo, los Def Leppard nos regocijaron con Rejoice, una nueva canción.
1: Gentlemen, Las Vegas, would you please welcome Universal Recording Artists, Def Leppard.
0: Wow. El videoclip de lanzamiento de Rejoice es la presentación en vivo que tuvieron en el Caesars Palace. Lo grabaron de manera super pro, luego lo editaron y es el lanzamiento que estamos disfrutando aquí. Suena súper bien. Pero lo que quería contarles es que están avanzando en un nuevo álbum. Sí, señoras, sí, señores. Esta banda que nació a finales de los años 70 sigue activa y sigue haciendo música. Esta canción la lanzaron ya hace algunos meses en una serie de conciertos que tuvieron en Las Vegas. Y ahí se quedó. Salió Rejoice y ahí se quedó. Pero ahora resulta que vienen a contarnos que siguieron trabajando en su próximo álbum, incluso mientras estaban tocando estos conciertos en Las Vegas, grabando en el sótano del casino durante sus días libres. Phil Collen, que está a cargo de la guitarra, confirma que incluso en medio de su ajetreado verano con numerosas presentaciones en festivales, el trabajo ha continuado. Hace algunos días, esta semana, el 28 de julio, platicaron con la revista que se llama Ultimate Classic Rock. Y Phil Collen comentó: esta mañana estuve trabajando en algunas cosas. Tengo que grabar algo cuando regrese a Estados Unidos. Es un no parar, pero es muy divertido. Es maravilloso tener todos estos estilos musicales diferentes y no estar encasillados en algo que no disfrutamos, sino hacerlo por las razones que nos apasiona. No es que pensemos que vamos a conquistar el mundo, no. Pero es más bien que disfrutamos mucho de la compañía de nosotros y nos encanta estar juntos. Así que hay mucho que escuchar y Phil dice que los fans también pueden esperar con ansias lo que Def Leppard está preparando actualmente para darnos en el 2027. Lo difícil de un viernes de barra libre es elegir una canción de Def Leppard para acompañar esta noticia. En el 2027 tendremos disco de Def Leppard, música nueva. ¿Con qué canción acompañamos esta noticia? Difícil elección, pero nos vamos a decantar hoy por Photograph. Para complacer a Chris, que está súper pendiente del 102.5.

0: Y para darnos una idea de con qué seguiremos en este viernes de Barra Libre, regreso al WhatsApp 4156-1025. Por aquí alguien saludándome desde Gualán, mi mero pueblo.
1: Hola, hola, buenos días, te saludo desde Gualán. Me gustaría escuchar Living on Playa de Bon Jovi. Bendiciones, feliz día.
0: ¡Ey! Saludos hasta Gualán, mi mero, mero pueblo. Brindamos hoy en Viernes de Barra Libre con un fresco de pepita. Porque no es fresco de pepitoria. No, no, no. No se dice fresco de pepitoria, se dice fresco de pepita. Es diferente. Es diferente. Sabe diferente el fresco de pepitoria que el fresco de pepita. En recipiente de gaseosa reciclado en el mercado. Sí, señor. Saluditos por estar removiendo esos deseos. Pone Last Christmas, dice. Ay, ya me dieron ganas de llorar. No sin antes cantar, por eso y muchas cosas más. Muy bien, Roan, te mando un abrazo. No sin lágrimas, sin lágrimas. Te cuento que hay un supermercado donde ya hay artículos de Navidad. ¿Qué? Mañana empieza el mes más hermoso del año y no digamos el 15 desde Villahermosa. Saludos, Quincho. Gracias, Quincho. Ese era de Álvaro Arzú cuando nos invitaba a ponche y tamal. Ah, tal vez la usaban en esos anuncios y por eso me la sé. Puede ser. Puede ser, puede ser, puede ser. Something de Last Gold, piden por acá. You Don't Fool Me de Queen, por favor. Paper Planes de MIA, era la que sonó hace un ratito. Hoy sí, Viernes de Barra Libre. Saluditos para Silvia, que se había desaparecido. Ervin Chavarría. Viernes de Barra Libre, Barbra Streisand. Saludos desde Masate. Buena canción para el viernes. Pues con algo de todo esto, vamos a volver de la pausa. Ya venimos.
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4: Las 10:44 minutos.
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0: Saluditos a nuestros queridos Chili Willy y Fede, que son protagonistas de este clip que subimos en las redes sociales. Es tan chistoso, me da tanta risa. ¿No lo han visto?
1: Aquí está Pelo Lindo, Rod Stewart.
0: ¿Cómo se llama la canción, Chili Willy?
1: When am I?
0: ¿Cómo?
1: Gonna do in I'm in so love you. I'm so in love with you.
0: Me dio muchísima risa. Todos los días subimos contenido a nuestras redes sociales. A la pongámoslo otra vez. Es que es muy chistoso. ¿Cómo se llama la canción, Chili Willy? Chili Willy, ¿cómo se llama la canción?
1: Bueno, a ver, ¿cuál? Bueno, vámonos al siguiente pulso
2: de la tarde. Bueno, a ver,
0: ¿cuál? Ahí viene.
1: Aquí está Pelo Lindo, Rod Stewart. Con Where am I? Gonna do in I'm in so love with you. 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I'm so...
0: Ay, cómo la pasamos de bien. Pues todos los días, como les digo, subimos contenido en nuestras redes sociales. ¿No nos seguís todavía? Bueno, este es el momento perfecto para hacerlo. En todas las redes sociales, Clásica 105, subimos en Instagram, en TikTok, son las más activas, ¿verdad?
2: Para la línea telefónica, hola, buenas.
0: YouTube también, súper activo. Facebook, para todos los gustos hay. ¿Qué red social te gusta más? ¿Con cuál red social te sentís más cómoda, más cómodo? Pues ahí estamos presentes. En TikTok, en Instagram, en Facebook, en YouTube.
2: 50, hola, buenas tardes, voto para
0: acá. Ahí está el contenido de What I'm Gonna Do, I'm So In Love With You. ¿Cómo se llama, Chili Willy? ¿Cómo se llama la canción? Hoy no se pueden perder el turno de Federico y Chili Willy.

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3: Hola, soy Keila Castillo. En los próximos segundos te presentamos los hechos más importantes que marcan la agenda de hoy.
4: Le saluda Alexis Ponce.
3: Un agente de la Policía Nacional Civil declaró en el juicio por el caso Iztapa. Contó cómo sus excompañeros golpearon e insultaron a Nelson Santamaría y Eldin Choc tras detenerlo sin resistencia. Dijo que discutieron cómo desaparecer a Choc para evitar ser delatados. La testigo grabó los hechos y denunció ante la Inspectoría General. Su declaración duró más de 3 horas.
4: Coalición internacional resguardará el Mar Rojo. Arabia Saudí anunció la Alianza Multinacional de la Defensa Marítima. Busca proteger las rutas del Mar Rojo, el Golfo de Adén y el Estrecho de Bab al-Mandeb. Surge tras los ataques de los hutíes de Yemen, aliados de Irán. Participan 43 países y la Unión Europea. Se define como defensiva y prevé compartir inteligencia y ejercicios conjuntos. Municipal y Cartaginés empatan en el trébol. Municipal comenzó su camino en la Copa Centroamericana de la CONCACAF con empate a 1 frente al Cartaginés de Costa Rica. Un resultado que dejó sensaciones encontradas para el conjunto escarlata. Los rojos terminaron con el 57% de la posesión, 15 remates frente a los 13 del conjunto costarricense y alcanzó un 80% de precisión en los pases. Sin embargo, Cartaginés produjo 4 ocasiones claras de gol, mientras que los rojos solo generaron una, un contraste que terminó explicando el empate.
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Esta cantante que nos gusta tanto, a quien conocemos sobre todo por canciones como Stay High, sí, Stop Low, saca música nueva hoy.

La canción se llama DNH y viene como adelanto del próximo álbum del artista, que se llamará Struss y saldrá el 18 de septiembre. Y parece que a ella sigue gustándole la vida de parranda, porque esta canción como que toma la experiencia de cuidar, esa experiencia que todos hemos tenido alguna vez en nuestra vida, o tal vez de tener que cuidar a una amiga o a un amigo porque está hasta las chanclas, como decimos en Guatemala. Y de eso va la canción, de transformar la experiencia de cuidar a tu amigo borracho. Por su lado, Struss es un animal en celo. Es primitivo, es así como ella describe cómo será su nuevo álbum. En mi mente y mi cuerpo, es mi mente y mi cuerpo deseando cosas diferentes y deseándolo todo. No hay buenos consejos en este álbum, dice, solo muchas emociones, muchas propuestas, aunque ninguna solución. Siento que esta podría ser una canción de Charlie XCX. Oigan, oigan. Habrá que buscar los créditos. Tal vez la produjo Charlie XCX. Lo nuevo de Chubb Low.

0: 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Es increíble lo rápido que pasa el tiempo. 11:14, justo mientras oíamos a Chop Low, pasó nuestra Capicúa. Gracias a Silvia y a otras personas que pasaron por aquí recordándolo.
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0: La tenemos pendiente desde ayer. Nominada al Mercury Prize. Y cuando oímos esta canción entendemos por qué.

0: ¡Bravo! Es que de verdad es un discazo. Regálenselo este fin de semana. Ray, se escribe R-A-Y-E, como rayé. Rayé. Rayé. Me mandaron por acá una lista de frases poderosísimas. No sé si estoy completamente de acuerdo con todas, pero yo se las comparto. Me mandas la palabra eres y te envío esta lista de 15 frases. La primera dice, eres lo que haces, no lo que prometes que harás. Esa sí, estoy completamente de acuerdo con esa. Dos, nadie se da cuenta de tu valor hasta que siente tu ausencia. En esa no estoy tan de acuerdo, porque hay mucha gente, ojalá, que sí aprecie lo valioso que eres. Tres, no luches porque alguien te ame. Lucha por alguien que ya lo hace. Esa me encanta. Cuatro, nunca pienses que una persona pacífica no sabe luchar. Me encanta también. Tiene mucha profundidad esa número cuatro. La número cinco, un minuto de ira, lujuria o codicia puede destruir toda una vida de esfuerzo. Creo que no sé si toda una vida, pero sí puede traerte muchísimos problemas. No controlar la ira, la lujuria o la codicia. Muy bien. La número 6. Cualquier lección que te niegues a aprender seguirá repitiéndose hasta que la enfrentes. ¡Hala! Esa es poderosísima también. Creo que la 1, la 4 y la 6 son hasta este momento las que más me han gustado. Y son 15. Mándame la palabra eres y te comparto estas 15 frases. El título de las frases es 15 frases que dan miedo de lo brutalmente ciertas que son. Mándame eres y te comparto estas 15 frases. A ver, ¿con cuántas estás de acuerdo? Yo no estoy de acuerdo con todas, pero me parecen buenas como para detenernos a reflexionar en cada una de ellas.
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Frase número 7. Estamos compartiendo estas frases con la palabra eres. A ver cuáles te hacen clic, cuáles te hacen ruido también, porque puede que hay algunas que no pasan por ti y otras que dicen, uy, que parece que me estuvieran viendo. Frase número 7. Cuanto más tiempo te quedas en el tren equivocado, más caro será volver a casa. ¡Uy, qué fuerte! Número 8. Los barcos que esperan el viento perfecto nunca zarpan. ¡Hala! ¡Qué buena frase! ¡Qué buena frase! La voy a repetir. Los barcos que esperan el, entre comillas, viento correcto, nunca zarpan. Increíble. Date prisa para mandarme la palabra eres y yo te comparto estas 15 frases brutalmente ciertas. Podés estar de acuerdo con todas, podés no estar de acuerdo con todas, solo con algunas. Yo te las mando. Eres. Mientras ustedes me mandan la palabra eres, quiero presentarles esta canción, que es música nueva también. Este señor tiene ya 77 años, es conocido por ser integrante de Yes y luego por tener una carrera súper prolífica en solitario. ¿Qué, quién es? Rick Wakeman adelanta hoy esta canción de su nuevo álbum, The Yesero Crater.

que existe. Por cierto, es un cráter de Marte. Ok. Ahí cambió de tonalidad la canción. Otra vez. Modular se llama eso. Está modulando. Y tiene mucho sentido cuando sabemos cómo se va a llamar el álbum. El álbum se va a llamar Return to the Red Planet. ¿Y cuál es el planeta rojo? Marte. Hace 6 años, en 2020, él lanzó The Red Planet. Y sí, trata sobre Marte y sus diversos paisajes, patrones climáticos y otros fenómenos celestes. Según lo describe él mismo, este álbum explora los antiguos lagos del planeta, los vastos sistemas de cañones, las cambiantes tormentas de polvo y las épocas geológicas, basándose directamente en las extraordinarias imágenes e investigaciones que han transformado nuestra comprensión de Marte en los últimos años. Es una fumada. En primer lugar, que la intro dura más de 2 minutos.

Dice él, una vez que empecé a analizar los nuevos datos y fotografías, me di cuenta de que había un álbum completamente nuevo esperando a ser escrito. Sencillamente había demasiado que decir sobre Marte, tanto musical como espiritualmente, como para no volver. Yo cuando oigo música tan compleja como esta saliendo en 2026 me dan ganas de preguntarles a estos artistas qué piensan de la música actual. Es complicadísima esta canción. Pues aquí está su banda original, Yes. Love Will Find a Way.

0: Ojalá. Ojalá que el love find a way. Que siempre que siempre el amor encuentre el camino. Amén. De verdad que ojalá que sí. Love will find a way. Yo creo que sí existen una gran cantidad de probabilidades de que eso suceda, pero tenemos que permitírselo. Solo por arte de magia no va a suceder. Que el camino lo encuentre el amor o que el amor encuentre el camino no va a suceder solo porque sí. Tenemos que abrírselo y permitírselo. Solo por hoy. 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Vamos con la frase número 9. Por ahí vamos, ¿verdad? Por la 9. Sí, el miedo no detendrá la muerte, solo arruinará la vida que todavía tienes. ¡Hala, qué fuertes! De verdad que qué buenas frases. La número 10, nunca sanarás en el mismo entorno que te enfermó. La número 11, nada es peor que evitar tu verdadero potencial. Esa es mi favorita de todas. Es una locura no ser lo que se es. Con la mayor plenitud posible, es otra forma de decirlo. Los últimos minutos, pero ahora sí los últimos. Eres al 4156-105 y te comparto las frases.
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1: Las 11:42 minutos.

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esta canción es como una demanda, una exigencia, un berrinche, más bien como un capricho, cuando el niño se pone a llorar porque quiere su chocolate y hace berrinche. Eso es la canción, y encima se llama All I Want. Es tan corta, dura 1.52, parece demo, pero es canción. The Offspring con All I Want. 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All I Want. Y con esta canción me despido. Muchísimas gracias por dejarme acompañarles. Les deseo un maravilloso, estupendo, fenomenal, divino, hermoso fin de semana. Hoy en la tarde no nos vamos a perder ni un solo segundo de la progra del 105 para seguir pasándola bien. Que su mes termine bien, que su nuevo mes empiece bien, y nos encontramos el lunes. Sale y vale, conste pues, todos agarraditos de la prudencia, siempre agarrándonos de la manita de la prudencia, decirle: doña Prudencia, ¿me acompañas? ¿Vas a hacer un mandado? Doña Prudencia, ¿se viene conmigo? ¿Te vas a ir de party? Doña Prudencia, la invito. Doña Prudencia es la que te hace dejar las llaves y vas a ir a tomar y te vas a dejar el carro, va. Entonces te vas en otro, por otro medio. La prudencia es la que te hace no decir esa opinión que nadie te está preguntando. La prudencia es la que te hace pagar primero tus deudas y después gastarte el dinero en otra cosa. Doña Prudencia. Y nos vamos a despedir con las últimas. Y vamos por la 12. La verdadera riqueza es no tener problemas de salud. Uy, me tronó la rodilla. La número 13, guarda cada piedra que te lancen. Algún día construirás tu propio castillo con ellas. Número 14, nadie trabaja más duro que alguien que odia pedir ayuda. Ay, sí, hay que aprender a pedir ayuda a ustedes. 15, nunca tengas miedo de empezar de nuevo. Un nuevo comienzo puede cambiarlo todo. Gracias por dejarme compartir. Gracias por compartir también.

0: material tan bonito como estas frases. Y con esto les digo hasta el lunes. Love you, love you, love you.
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8: Hola, soy Keila Castillo. En los próximos segundos te presentamos los hechos más importantes que marcan la agenda de hoy.
9: Le saluda Alexis Ponce.
8: Confirman fuga de reo en cárcel de Pavón. El sistema penitenciario confirmó la fuga de César Humberto Hernández Vicente, recluido en la granja Pavón. Se activaron protocolos de emergencia y una búsqueda junto a la Policía Nacional Civil. La Inspectoría General del Registro Penitenciario investigará responsabilidades. Las autoridades colaboran con las investigaciones sin dar más detalles para no obstaculizar el proceso.
9: Sin acuerdo por subsidio a los combustibles, jefes de bloque en el Congreso no lograron acuerdo sobre el subsidio de 12 quetzales al diésel y 3 a la gasolina, propuesto por el gobierno. La medida requiere una readecuación presupuestaria de 3.480 millones de quetzales. Persisten dudas sobre transparencia del subsidio anterior. Ministros de Energía y Finanzas comparecerán el 3 de agosto.
8: Guatemala gana oro y plata en foso por equipos mixtos. Eric Broll y Adriana Ruano ganaron el oro en foso por equipos mixtos en los Juegos Centroamericanos y del Caribe Santo Domingo 2026, mientras Valesca Soto y Jean-Pierre Broll obtuvieron la plata en la misma modalidad. Ambos resultados consolidan el buen nivel del tiro nacional guatemalteco.
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2: 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Viernes de barrita libre. Bienvenidos, bienvenidas, qué gusto acompañarlas. Aquí está con nosotros la única, inigualable, irrepetible, posiblemente con intentos de clonación, pero como ella, ninguna, nuestra querida Commander Carol Alfaro.
3: Qué gusto saludarles. Hoy, fantasma, como si nada, vamos a terminar julio y que sea de la mejor manera para todos
2: sí,
3: ustedes.
2: Sí, total, total. Julio, oiga, julio se nos va. Básicamente nos estamos encaminando a lo que es el fin de semana del año, porque está agosto. Luego septiembre,
3: y Halloween
2: y Mariah Carey.
3: Bueno.
2: Así que vayan pensando ustedes en su regalito del día del cariño, de Navidad.
3: Bueno, también llamero.
2: También.

0: Bueno, de todo esto, ¿qué tal su semana?
1: Yo diría que fue una semana diferente.
0: Entonces,
1: pero solo vamos a decir que vamos a agradecer por el hoy. Mañana no sabemos, pero hoy estamos. Y más vale vivirlo de la mejor manera.
0: Por eso usted vívalo, gócelo, sandunguelo, mamá.
1: ¿Sandun qué?
0: Sandunguelo.
1: Ok. Sandungueame, mamá, van a decir aquí dentro de poco. Bueno,
0: ver,
1: está bien.
0: ¿A cuántos les gusta la sandunga del día viernes?
1: A mí no le voy a preguntar qué es eso.
0: La sandunga es la parranda, hombre.
1: Ah, okay.
0: ¿Por qué? ¿En qué había pensado usted?
1: Pues no sé.
0: ¿Cuánto, a cuántos los han sandungueado? Un shot de sandunga.
1: Sandunga. Suena como a...
0: Sandunga las rocas, ¿no?
1: No, ¿cómo se llama esta película? Este lugar de un ¿cuál? Príncipe en Nueva York. Y era Zamunda.
0: Zamunda.
1: Iba a ser rey de Zamunda.
0: Yo me imagino que de ahí viene.
1: Seguro.
0: Pero cuéntenos, ¿a usted lo han sandungueado en un viernes como hoy?

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0: A ver, hoy, esta es una edición muy especial. ¿Por qué? Porque, a ver, no podemos dejar pasar desapercibido todo el agradecimiento que queda a Chili Willy. Porque sí, hoy será su último show, así que no se lo pierdan. Pero desde ya le deseamos a Chili Willy mucho éxito en sus nuevos proyectos. Y yo le agradezco muchísimo. Hay un montón de cosas que el buen Chili Willy me enseñó.
1: Nos enseñó. Sí. Bueno, hablábamos con Fantasma un poquito. Todos estos días, ¿no? Hemos estado comentando acerca de... A ver, parecía, vamos a poner esta así. Vamos a poner en mood.
0: ¿Cuál?
1: Esta le vamos a poner...
0: El que fuese para la academia.
1: Sí, yo siempre, pero igual hay que... A pesar de la tristeza, la vamos a pasar bien. Nada, simplemente, pues sí. Desde ya, yo sé que obviamente previo a finalizar el turno lo vamos a decir y ya hemos hablado un poquito con Chilis. Pero agradecer simplemente... Pues su profesionalismo y todo lo que pudo transmitirlo. Personalmente puedo decir que muy agradecida por todo el conocimiento que compartió conmigo Chili Willy en algún momento. He aprendido y he tenido esa bendición, mi Phantom, de aprender de los grandes, de los mejores en la historia, creo yo, también de la radiodifusión en Guatemala en estos años. Así que nada, simplemente esperar que el turno de hoy lo finalice de la mejor manera y con la calidad de turno y con el profesionalismo que solo Chili Willy sabe hacer, de verdad. Ustedes lo vieran planificando su turno y es una máquina.
0: Sí, o sea, Chili Willy es alguien que planifica, tiene un profesionalismo para planificar los turnos, una cosa impresionante. Extrañaré mucho a Chili Willy, no se preocupen. Ya él va a emprender nuevos proyectos.
1: Que sea algo que lo emocione. Y
0: de hecho,
1: eso,
0: creo que es un club de strippers, algo así.
1: Ah, con razón volví a buscar aquella prenda verde que usted siempre menciona.

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1: Pero...
0: sí, por cierto, un aplauso para Cloches de Guatemala, hombre. Bienvenidos.
1: No, pero más.
0: Bienvenidos, qué gusto que estén con nosotros, que se hayan unido a la familia del mediodía.
1: Pues sí, quédense con nosotros más tiempo.
0: Sí, quédense más tiempo, hombre. Porque al mediodía es alegría.
1: Te falta.
0: A ver, bueno, y entonces, ¿quiénes están? A ver, sus mensajes son para Chili Willy.
3: Buenas tardes, me acabo de enterar que se retira Chili Willy.
0: Se va.
3: Para unos nuevos proyectos, una nueva vida laboral. Qué lástima, realmente. Qué triste, de veras. Y si él va a estar contento y realizado, pues enhorabuena, pero sí nos deja muy tristes. Si es que ese es el caso, yo creo entender que así es. Muy buena tarde.
0: Buena tarde, Araceli. Buena tarde, Araceli.
1: Sí, así es. Así es.
0: Extrañaré mucho a Chili Willy, dice.
1: A la nombre, muchacha, dice, pero espérense, ¿se va la dupla? No, solo Chili Willy.
0: Solo Chili Willy.
1: Él, lo que pasa es de que él es un espíritu...
0: Aventurero,
1: aguerrido, muy profesional, pero también tiene su lado salvaje, por supuesto.
0: Sí, entonces él siempre soñó con poner un bar de strippers.
1: Explorar nuevos mundos. Y por supuesto, ustedes de verdad, yo sé que al aire tal vez lo escuchamos de una manera muy molestona, muy alegre, y que por supuesto lo es. Pero
0: también es muy serio, ¿eh?
1: Pero es muy serio, es muy estratega, es Chili Willy, un caballeroso, de verdad, es un caballero, se los digo de verdad. O sea, a pesar de todo, porque muchos dicen, no, mucha, ni siquiera ha empezado el turno y ya estoy llorando. Dice. Yo sé, pero creo que se queda eso, se quedan los buenos momentos.
0: Claro.
1: Y Chili Willy es de aquellas personas
0: que... tanga verde.
1: Pues sí, que defiende con criterio aquello y con argumentos.
0: En lo que cree.
1: Y eso lo llevo y se valora muchísimo, Chilis.

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1: Las 12:41 minutos.
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0: Oiga, por cierto, hoy en Archivo Cartoon traemos una serie que a usted seguramente lo emocionó. Son de esas cosas a las que uno cuando está, porque esto era más para adolescentes, no deja de ser para niños también. Pero digamos que de adolescente usted quería subirse a ese tipo de cosas. Y en algún momento, cuando llegó a ser grande, llegó a tener uno, no en la escala real, pero sí en una escala diferente.
1: Uh-huh. Y nos vamos a poner románticos.
0: Por favor, así con ese romanticismo que nos caracteriza, dígame usted, cuénteme usted.
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0: Pues bueno, ¿usted alguna vez vio esta serie animada de la que hoy vamos a hablar?
1: Sí, la verdad es que es turbia al final de cuentas, ya cuando uno lo analiza.
0: Si usted ya escuchó ese
1: tema. Me gustaba el opening, la verdad.
0: El opening es una genialidad.
1: No recuerdo cómo fue que la terminé viendo o quién me la recomendó, pero... ¿Usted? No, creo que fue antes.
0: Bueno, yo se la recomendé.
1: Buenísima.
0: Le dije, tiene que estar viendo Chespirito, mire esto, hombre. Pero hace poco la empecé a ver de nuevo. Hoy, en nuestro archivo Cartoon, Evangelion. Oiga, hay que reconocer algo. El opening es muy bueno, pero el anuncio que tenían de que Locomotion había hecho de esta serie, ese anuncio es totalmente memorable.
1: Ese anuncio fue que
0: memorable.
1: En algún momento lo vetaron en algunos lugares, ¿no? Por las tomas que tenía. Tengo entendido que hay ciertos episodios que sí causaron mucha crítica. Creo que los finales, más que todo.
0: Evangelion es una genialidad. Pero cuéntenos, ¿ustedes alguna vez vieron Evangelion?

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17: Hola, soy Keila Castillo. En los próximos segundos te presentamos los hechos más importantes que marcan la agenda de hoy.
18: Le saluda Alexis Ponce.
17: Ministerio Público revisará denuncias desestimadas por Consuelo Porras. El fiscal general Gabriel García Luna confirmó la revisión de denuncias desestimadas en la gestión de la exfiscal María Consuelo Porras. Buscan nuevos procesos para identificar responsables de corrupción. García Luna dijo que no hay carácter político en la medida. Adelantó que casos mediáticos podrían reabrirse en las próximas semanas.
18: Jueza niega captura contra exjefes fiscales del MP. Una jueza rechazó las órdenes de captura solicitadas por el Ministerio Público contra los exjefes fiscales Rafael Curruchiche y Saúl Sánchez. Se les acusa de abuso de autoridad durante su gestión. Ambos dejaron sus cargos con la llegada del nuevo fiscal Gabriel García Luna. Antes, Curruchiche tenía una citación en el caso Corrupción Semilla que fue cancelada.
17: Bonilla suma su segundo oro en Santo Domingo 2026. El patinador guatemalteco Faberson Bonilla ganó oro en los 200 metros en los Juegos Centroamericanos y del Caribe. Su tiempo fue de 17 segundos 352 milésimas. Este oro lo obtuvo en meta contra meta y se suma al oro que ya ha obtenido en los 100 metros sprint. Faberson también tiene pendientes las pruebas de 500 metros y 1000 metros sprint este 31 de julio y el 1 de agosto.
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0: Hablando de Evangelion y traiciones.
1: hablando de ángeles, sí. Ah, no.
0: Dice, a mí me gustaba Ahsoka Langley. Fue mi amor platónico en dibujitos. Dice, el concepto de los ángeles fue bastante perturbador e interesante. Dice.
1: Sí.
0: Por cierto, era un especial de 30 aniversario de la serie y el posible final feliz de Ahsoka.
1: No.
0: Les escribe el lobo de Villanueva. Salud. No, yo no recuerdo haber visto el.
1: Yo tampoco.
0: Oigan, pero.
1: La pronunciaban como. Yo me recuerdo que era Ahsoka, ¿no?
0: Ahsoka, sí. Ahsoka.
1: Sí.
0: Ahsoka.
1: Ella es la que andaba en el de color rojo.
0: Ajá.
1: Sí, ¿no? Y la verdad es que me da risa porque se me hacía un personaje así como bien fuera de la realidad en comparación a sus otros dos compañeros. Pero la verdad es que la chava era, o sea, era muy buena. Ya en el momento que le decían, mire, la necesitamos ahorita, defienda. Y ahí.
0: Sí, y ahí va. Dice, señores, esa intro épica magistral, una joya del jazz y rock progresivo de Evangelion. Con esas intros de esas series es que empecé a estudiar métricas irregulares. Y también por esa intro mandé a personalizar mi snare, tarola, caja o redoblante para que sonara similar. Actualmente tengo ya 7 años con ese kit de batería. La encontré aquí en una tienda de instrumentos y hasta el día de hoy ha valido la pena cada centavo invertido en esta batería por tener ese buen sonido de ese anime y la trama de juego.
1: Solo dicen, amigos, buen turno, pero especifiquen al público. Dice, Evangelion, sí, es un anime, no un cartoon.
0: Claro, claro.
1: Sí.
0: Estamos conscientes de que es un anime,
1: sí,
0: es no un anime. Cartoon.
1: Nuestro segmento es Archivo Cartoon, Archivo TV, pero
0: Archivo
1: sí.
0: Archivo TV,
1: sí.
0: Pues vaya.
1: Es un anime, estás en lo correcto, solo para hacer la aclaración. Por acá dicen, buenas tardes, a mí me encantaba ese programa, dice, uy, Minor Chan, dice, el tema de Evangelion era Dios creó al hombre o el hombre creó a Dios. Sí, es que había como una narración, ¿no? También.
0: Bueno, el anuncio que Locomotion había hecho de esta serie animada. Ese anuncio era una genialidad.
1: Sí, me
0: ¿lo recuerdan?
1: Sí, me recuerdo que una vez lo colocamos al aire ya hace mucho tiempo, pero es que sí es perturbador.
0: Si ustedes se lo perdieron,
1: envíen. Los papás de qué época,
0: envíen Eva al WhatsApp y con gusto se los compartimos.

0: Oye, en Archivo TV hablamos de Evangelion.
1: Voy a ser honesta, no sé ni de qué trata ahora que lo pienso. No sé, o sea, la letra.
0: La rola.
1: Sí, no sé qué dice. Nunca me dio, o sea, nunca me puse a buscar un poco de qué trataba la letra de la canción.
0: La letra de la canción es...
1: No sé qué dice.
0: Básicamente es como querida de Juan Gabriel.
1: Sí, va, en Noa Noa.
0: Es lo mismo, es como el Noa Noa. Ahí donde dice Yaria, dice Noa Noa.
1: Oiga, qué trabajal. Qué trabajal definitivamente para los animadores.
0: El concepto de la caricatura era otro rollo, ¿no? Y la animación también.
1: Prácticamente desde la historia arranca más o menos unos que 15 años después del evento que ellos le llamaban Segundo Impacto. Ajá. ¿Verdad? Después de este Segundo Impacto hay un como cataclismo que prácticamente sí devasta el planeta. Y entonces empieza esta organización que se llama NERF. NERF. Y NERF es quien recluta a estos tres chavitos, ¿verdad? Ajá. Para pilotar prácticamente estas...
0: robots.
1: Es que son como robots.
0: Son robots.
1: Sí, son robots. Son robots. ¿No? Pero ellos creo que no lo llaman robots. Solo es como.
0: Ellos le llaman Evas.
1: Sí, no, los Evas, correcto. Entonces son como. Y tienen que enfrentar a estos como. Bueno, ellos le llaman ángeles.
0: Le llaman ángeles,
1: ¿verdad? ¿Verdad? Y como que ahí empieza todo el asunto. A mí, lo voy a ser honesta, ¿cómo se dice? Shinji es el personaje principal.
0: Shinji Ikari es uno de los personajes principales. Luego tiene a Rei Ayanami y a Asuka Langley Shiryu.
1: Shinji me estresa, perdóneme, pero es que me cae mal porque pasé esperando todo el tiempo que el patojo tomara como más acción en el asunto.
0: Que tuviera carácter.
1: Sí, perdón, pero es que me quedé esperando un poco más de la evolución de este personaje.
0: Pero
1: y me estresaba un poquito.
0: Pero toma en cuenta que cada uno de los personajes, como Shinji, Asuka y Rei Ayanami,
1: sí,
0: representan algo. Y la caricatura está muy cargada de... El anime está muy cargada de muchas cosas filosóficas también.
1: Sí.
0: A ver, ¿pero qué dicen los ciudadanos del 102.5?
1: Ahí están pidiendo el link. Dicen, yo quiero ver el anuncio que pasaban.
0: Ese anuncio de Locomotion.
1: Alguien, de hecho, nos manda la foto de su tatuaje. Mire, Phantom.
0: Mire, es un Eva.
1: Es un Eva. Dicen, Evangelion no me gusta, dice. Y por eso nos manda la foto del tatuaje.
0: Sí.
1: Sí, ¿verdad? Es un Eva lo que yo veo.
0: Sí, es un Eva.
1: Desde el ángulo que manda la foto está como complicado. Pero bueno, a ver, nos decían también por acá. Buenas tardes. A mí me encantaba y sí, creo que me considero otaku gracias a este anime. ¿Notas de voz?
0: ¿Qué dicen las notas de voz?
2: Mi fantasmita bello, mi querida Carol. ¿Cómo están? Yo les quiero contar que Evangelion fue mi primer anime. Tenía 12 años y fue una genialidad, la verdad. Me encantó. Estaba muy adelantado a su época. Y desde que lo vi, me empezó a interesar todo lo relacionado con el anime. Y se podría decir que gracias a eso, pues actualmente soy una otaku. No saben la cantidad de animes que he visto, pero sí, me encantó mucho Evangelion. Pues el que lo hizo definitivamente tenía un clave mental. Bueno, los quiero mucho.
1: Igual.
0: Gracias.
1: Muy bien.
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0: 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Vamos a un corte y seguimos ahí con varias de las cosas que ustedes nos han compartido entre tenis y cosas por el estilo de Evangelion.

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0: ojo con algo, porque esta serie no era para niños.
1: Sí. Tómenlo en cuenta si ahorita están escuchando y dicen...
0: ay, ¿cómo pues, es? ¿Cómo es de robots?
1: El anime seguro es como el viaje de Chihiro, ¿no? No.
0: Olvídese de eso.
1: Esto es un poco turbio. Sí. 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
1: Bueno, nos decían, por cierto, gracias, porque nos mandaban hasta el link. Me estaban contando lo siguiente. Hola, buenas tardes. Está en YouTube. Nos decía que había un especial por el 30 aniversario de la serie. Uh-huh. Y posiblemente el final feliz de Azuka, decían acá. Y yo le dije, oye, yo no lo he visto, ¿dónde lo encuentras y todo? Y me mandó el link de YouTube, de hecho, para poder verlo. Dice, este es el especial donde la protagonista es Azuka y su final feliz, dice él, no lo he visto. Pero dice, es que esto era exclusivo en Japón hasta que alguien lo filtró y lo terminaron subiendo. Entonces, si ustedes no han visto este final, bueno, lo que me comentan, que es un posible final, o no sé realmente qué. Sí, ¿no? Uh-huh. O no sé si es. Sí, es un especial, es eso. Es un especial, prácticamente, por el aniversario. Que nos manden la palabra.
0: Envíen ustedes Azuka.
1: Sí, Azuka.
0: Azuka. Y con mucho gusto se
1: ya les mandamos este, sí, para que ustedes lo puedan ver más tarde, cuando estén en la comodidad de su casa, tranquilitos y todo, ya lo ven.
0: Y bueno, también alguien por aquí nos decía a través de un mensaje de voz lo siguiente.
2: Evangelion, qué fumada de anime. Muy, muy, muy buena. Muy adelantada para su época. Y muchos no la comprendieron o la entendieron en su totalidad.

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3: Las 13 horas, 42 minutos.
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0: Bueno, Phantom, hoy sí, yo sé, muchos se emocionaron por el tema
1: Evangelion.
0: Correcto, y ese fue nuestro archivo de esta tarde. Por ahí nos están enviando la palabra azúcar, entonces ya quienes lo mandaron en unos minutitos estarán recibiendo.

0: recibiendo el enlace para poder ver este final, ¿no?
1: Sí, pero es especial. Final, alterno. Hola, buenas tardes, quiero felicitarlos, dice. Ya que hoy empecé a escuchar sus programas y desde las 8:30 AM ando escuchando y muy buena estación. Por favor, no cambien y no pongan géneros que no van con usted. José Rivas, no te preocupes, José Rivas, aquí no nos gusta el reggaetón.
0: Bienvenido, José.
1: Ya sé de qué hablas.
0: Este es tu espacio, José. Bienvenido.
1: A ver, por acá, este era uno de los anuncios de Neon Genesis Evangelion, sí. De Legendary Locomotion. Sí.
0: ¿Puedo poner la narración del final?
1: Que sonaba así, ¿no?
0: Es que sí era...

0: Que solo el texto del inicio da miedo. Y dice: la ira del Creador sembrará los campos de terror en un país absoluto a través de su ejército de ángeles.
1: Dice: para conquistar el poder divino, el ego humano deberá controlar el poder de la tecnología. Oiga, pero hay una versión que tiene
0: tiene la narración, sí, yo recuerdo también, no sé por qué este está así. Yo también recuerdo, no, sí, este tiene, pero hasta el final. Aquí dice, solo el instinto puro de los elegidos tendrá el alma para luchar.
1: No, pero hay una versión que tiene el
0: off.
1: El que tiene el off completo,
0: hasta el final, sí.

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Bueno, vamos a viajar hasta el año 2003 aproximadamente, en aquella época en la que posiblemente en la radio escuchábamos temas o bandas como Fall Out Boy, por ejemplo, Green Day, My Chemical Romance, más o menos por ese modo andaba en aquellos momentos, en aquellos años. En el cine, por ejemplo, estaba la bulla o la emoción por El Señor de los Anillos, creo que El Retorno del Rey, si no me falla la memoria, estrenada durante ese año, y un tiempo en donde el internet todavía era como algo no tan explorado como lo conocemos hoy en día, por supuesto. Era, sí, emocionante, un poco caótico y tal vez visualmente no era lo más atractivo en algunas páginas web. Sin embargo, en medio de todo esto aparece MySpace, una red social que cambió la forma en la que, por supuesto, nos presentábamos al mundo. Hoy en nuestra sección, Érase una vez en Internet, MySpace. Y previo a comentarles un poco cómo es que surge esta red social, que la verdad eso era y fue de las primeras, pregunto, ¿ustedes de casualidad tuvieron cuenta de MySpace?

Todos aquí diciendo, ala, qué viejo estoy, que no sé qué. No, hombre, no estamos diciendo eso. En ningún momento hemos dicho nosotros algo así. Simplemente estamos recordando un poquito acerca de este momento en la historia, en el año 2003, cuando surgía pues esta red social. Y es muy interesante cuando investigamos un poco de la historia, ¿no? O sea, ¿a quién se le ocurrió? O sea, ¿qué estaba pasando por sus mentes y por su vida en ese momento como para inventar algo así? A ver, yo investigando un poco, estábamos descubriendo por acá que realmente los que lo inventaron pertenecían a una empresa, eran empleados de una empresa de marketing en Estados Unidos. Y pues como que el grupo de amigos, estaba Chris DeWolf y Tom Anderson. Ellos vinieron y dijeron, mira, hay una red social que está pegando. Yo en la verdad no la conocía, no sé si alguno de ustedes lo escuchó en algún momento, de esta red que se llamaba Friendster. Entonces prácticamente ellos dijeron, hay potencial por ahí. O sea, ellos se inspiraron en esta red que ya existía y decidieron prácticamente darle un giro, ponerle su toque, ¿no? Como hacer algo diferente. ¿Qué era lo llamativo en aquel momento? Por supuesto, tenías estos perfiles personalizados, la música, la cultura joven que estaba en ese momento también. Y bueno, obviamente MySpace, ya sabemos que en algún momento no fue lo mismo, pero tuvo que ver también por temas de mala gestión o la competencia y también los hábitos de consumo de cada uno de nosotros. No pensamos igual que hace 1, 2 o 5 años y ya vimos cómo va la evolución tan rápido en el tema de la tecnología. Así que bueno, MySpace sí, surgió prácticamente para competir con Friendster, que era un poco más personalizable, como que ese era su, ay, ¿cómo se le llama esto? Como su propuesta de valor, como su diferenciador. Y por supuesto, los usuarios podían mostrar, creo que, esta identidad con fotos, música y ponerle tu propio diseño. Yo les pregunto a ustedes, ¿sí tuvieron? Nos escribe Kenneth y él dice, Carol, yo sí tuve y hace un par de años aún habría. No, hombre, no te creo. Todavía existía. Dice, soy tan viejo. No te digas así. También nos decían, mira, yo tuve también MySpace, dice, y enseñaba a hacer, ¿qué? Tallas de búho. Ok, ¿cómo así? Ok. Por acá nos dicen, hola, buenas tardes. Uy, cómo olvidar MySpace, dice, saludos. Era, mi hermano lo utilizaba, yo fui más de High Five. Sí, estamos en lo mismo. Fíjate que yo también utilicé High Five, MySpace, creo que era más para mis hermanos mayores. Pero bueno, pregunto yo, ¿qué tipo de cosas publicabas en tu muro? Honestamente. Aquí es para que seamos honestos unos con otros, no vamos a juzgar. Por algunos me dicen, mucha, qué pena me da. Dice, qué bueno que ya no existen los perfiles de ¿cómo se llama? De MySpace. Pasa.

0: Bueno, llegan los comentarios, las notas de voz, por supuesto, de ustedes. ¿Qué nos dicen aquí en Érase una vez en Internet?
1: Pasaba a saludarles y hablando de MySpace, hasta el grupo de rock mexicano Allison los tiene. Hay una canción donde habla de MySpace. Ajá. Pero bueno, hey, dime que eres viejo sin decir que eres viejo. ¿Todavía tienes MySpace?
0: Esta, ¿no? No sé si era esta. A la gran esa canción. Sí, la conozco y la escuché en algún momento. La verdad es que sí recuerdo que también el video de esa canción era bien turbio. Supuestamente como que el chavo está enamorado de... Bueno, no sé, como que tiene una novia y resulta que la mamá de la novia creo que es la que se le insinúa. Algo así recuerdo que va el asunto en el video musical. Y sí, creo que... Ahí está. Creo que aquí lo menciona. Alguien dice, a la gran Allison, qué fresas, dice, qué fresas son. No me mientan, bien que conocen la canción, no me mientan, no me mientan. Bueno, por cierto, también estaban diciendo por acá a través del WhatsApp, muchas de ustedes no editaron sus fotos en Rétrica, qué tiempos. Que por cierto, dice, yo me las llevaba de poeta y trovador en el High Five, qué vergüenza, pone ahí. No, a ver, son etapas, pero... Les voy a contar algo que me parecía muy interesante y que es este fenómeno, porque algunos ubican más MySpace y porque otras personas a lo mejor dicen, no, yo era más de High Five. A ver, MySpace y High Five se lanzaron en el mismo año, prácticamente fue en el 2003, solo que con unos meses de diferencia. Y entonces sí, va, MySpace era más tal vez para Estados Unidos y su enfoque era más en el tema musical, fans de bandas y todo lo demás. Y por ejemplo, High Five creo que tuvo mayor relevancia en países de Latinoamérica, también en algunos países de Asia, por ejemplo, y era, pues ahí sí creo que era una red social un poco más interactiva para contactar amigos y personas, era un poco más limitada en algunas cosas tal vez, pero tú podías socializar, comentar en los otros muros y personalizar también tu, ¿cómo le llamaban? No me recuerdo, pero como que tu página de inicio y todo esto, todo lo demás. Pero a ver, ambas prácticamente fueron desplazadas en cuanto llega Facebook. O sea, dijo Mark Zuckerberg, con permisito. Por cierto, también dicen, ¿alguien me puede indicar qué está pasando en Ruta al Pacífico? Llevo 3 horas en cola y apenas estoy en Amatitlán. Ok, permíteme, dame unos minutitos y voy a revisar por acá a través de... la cuenta de X para saber qué está pasando por ahí. Pero mientras tanto, yo aprovecho para recordarte algo solo por hoy. 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Por acá me estaban diciendo, ya que estamos en los 2000, pongamos algo de Maroon 5, dicen. Bueno, te voy a colocar este tema de Maroon 5, pero será luego de la pausa. Queen of only 80.

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Ay, pero qué temazo de Maroon 5, nos dicen por acá. Sí, yo lo sé. Miren, casi igual que la canción, que el video de esa canción de Allison que nos habían comentado, casi la misma historia va en el videoclip. Me está preocupando ahora que lo analizo, ¿en qué estaban pensando los productores y los creativos de ese video? Porque creo que fue en esta, She Will Be Loved, donde también él está saliendo con, pues, con una chica y resulta que en este caso él y la mamá de la chava, pues, o sea, prácticamente la suegra, tienen también ahí algo, como que se gustan. Pero bueno, hablando de temas importantes también y de temas que nos conciernen, relacionados al tránsito, porque nos estaban consultando, miren qué pasó, dices que llevo 3 horas y estoy apenas en Amatitlán. A ver, veo que hay varias situaciones ocurriendo al mismo tiempo, entonces tómenlo en cuenta si ustedes van a ir por allá. Primero alguien me dice, hola, mira, fíjate que enviaron esto a un chat de tráfico y espero que te sirva, muchas gracias. Es el video de va un piloto por ahí y lo que yo logro ver, justo creo que es por Amatitlán, primero hay del lado derecho, sí, creo que es del lado derecho, sí, pues hay un cabezal, o sea, transporte pesado, no, creo que chocó, hubo una colisión por ahí, él está detenido del lado derecho y adelante, son unos pasos adelante, veo por ahí del lado izquierdo una colisión múltiple, o sea, posiblemente este es el resultado de lo que está complicando el tránsito. Entonces estamos con este tráiler y aparte de más o menos unos 2 o 3 vehículos involucrados en esta colisión, y posiblemente eso es lo que está afectando. Vamos a ver también cómo está, pues, en general el sector de Villanueva, revisando un poco la cuenta de ex de Dalia Santos. También estaban reportando algunos trabajos en la vía pública, pero esto en el sector de Amatitlán. Y sí, está generando tránsito hacia el sur. También por acá veíamos, en esencia creo que esto es lo que está afectando. Y también hubo un tráiler con desperfectos mecánicos, pero esto es en la subida del Paraíso, zona 5 de Villanueva. Ya están coordinando para poder retirarlo. O sea, como podemos ver, está un poco complicado. También nos dice, mira, en zona 15 también está hasta el gorro, dice, para arriba. Bueno, pregunto, ¿cómo está la situación más o menos por zona 18, Calzada La Paz o Cuatro Caminos y toda esta parte? Porque me imagino, no sé, si ustedes van más hacia oriente, ¿cómo está también la situación por ahí? Son bien recibidos y, por supuesto, agradecidos estos reportes porque la audiencia también está como manejando y dicen, bueno, ¿qué está pasando? Espero que eso te ayude, mucha paciencia, prudencia y que llegues bien. ¿Qué dicen por acá también a través de nota de voz? Ah, no, periférico hacia el sur, también nos están enviando una fotografía y miren ustedes, hoy yo no sé qué está pasando, pero está así complicado. Ah, bueno, sí, viernes, fin de mes, creo que era un poquito de esperarse. Bueno, mucha paciencia a todos en el tránsito y por supuesto que lleguen bien hacia su destino. Pero antes de continuar con este tema de YouTube, es más, vamos a ponerlo de fondo. 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
1: Las 14 horas, 42 minutos. 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

0: Ay, qué temazo. Esta canción es de Nena, porque alguien me decía, oiga, no había escuchado esa canción. ¿De quién es? Soy nuevo oyente. Ok, ya te mandé el nombre. 99 Luftballons. Prácticamente es que 99 globos, por así decirlo. Eso es, creo que, la traducción. A ver, nos dicen por acá. Buenas tardes. Dando el reporte de tránsito. Muchas gracias, de verdad, porque es bien recibido el reporte por parte de ustedes. ¿Qué dicen por aquí?
1: Yo no sé qué está pasando.
2: Hola, Carol, buenas tardes.
0: Hola, hola.
2: Fíjate que yo estoy justo por el sector de Vista Hermosa y no, de hecho no hay nada. Es por el puro tráfico, la afluencia vehicular.
0: Bueno, desde zona 13, dice, hacia Boca del Monte.
3: La subida que viene de la zona 13 hacia Boca del Monte, el tráfico detenido. Ya llevamos 4 minutos acá, unos 10, un poquito más. Entonces, supongo que es porque...
0: ¿Qué pasó? ¿Qué pasó? Bueno, ahí está. Ahí está, nos está indicando entonces por Boca del Monte, está complicada la situación del tránsito también. Nos dicen, hola, en la calzada La Paz, al... Madre mía. Jesús, Boulevard Lourdes, ala, no. La bajada del Austriaco... Ay, no, gracias. La calzada La Paz, ni hablar. Bueno, gracias, Minor H, desde el puente Cuatro Caminos, con precaución. Espero que llegues bien a tu destino y cada uno de ustedes también. Mucha paciencia en el tránsito. 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Últimos reportes de tránsito que ingresan también a través de nuestro WhatsApp. Muchas gracias. Dice, miren, zona 15 y zona 10 topadas. Dice, pero es por lo mismo. Es por lo mismo. Dice, el tráfico de zona 15 es puro tráfico. Gente desocupada. La hincapié, algo libre, dicen por acá. Pero es que, bueno, depende, porque otra persona por ahí en otro punto nos decía está y que no se aguanta. También nos dicen, desde zona 5 a zona 18 está complicado, y de zona 18 a zona 5 igual, dice. Saludos, Sergio. Según yo que iba a decir, ahí está libre, pero no. Y de la altura de Portales hacia en Central de Mayoreo, perdón, de zona 18 a vuelta de rueda. Por cierto, también estos chicos están tapando el carril derecho frente al Centro de Negocios La Paz, casi llegando a una gasolinera por ahí en zona 5. Creo, no, me imagino que eso fue un choque, creo que hubo una colisión por ahí. Y esto es lo que está afectando, gracias. Y en carretera El Salvador dicen, esto está terrible, no avanza, no avanza. Si van a salir, no salgan, dice Pablo. Mejor en casita, ¿verdad? Bien guardados, yo lo sé. ¿Qué más nos dicen por acá? Últimos mensajes. También decía, miren, la Roosevelt está, como dice el alcalde, topado. Solo voy a decir yo. Ok, será entonces un viernes bastante complicado por la situación del tránsito. Esperamos que todos lleguen bien a su destino. Mucha paciencia, ¿sí? Prudencia. Es momento de tomar un volante. Sabemos el estrés que puede generar muchas veces. Porque también dicen, miren, del Trébol hacia la Roosevelt, esto no avanza. Alfonso, que está por ahí en qué, Pradera, zona 10, dice lo mismo. Bueno, son varios los que están sufriendo un poco en el tránsito, pero esperamos que al menos la programación de esta tarde haya hecho tu tarde un poco más amena, más ligera también. Así que la fuerza me los acompañe. Como si nada, nosotros ya tenemos que decir hasta el lunes. 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Último mensaje también, una cosita importante para quienes acaban de sintonizar o bueno, no estaban enterados. Hoy tenemos que dar la despedida a Chili Willy, es su último turno. Él lo ha anunciado también al aire, por supuesto, y sí, es un momento...

De tristeza y demás, pero deseándole, como siempre, pues a Chiliwili éxitos en cualquiera de sus proyectos, como lo mencionamos al inicio del turno, mucho que aprenderle y mucho que agradecerle a un personaje de la radio como Chiliwili, una persona tan profesional de verdad en su trabajo, que definitivamente, pues es justo eso, es su trabajo lo que habla por él. Y nada, yo ahorita me voy a ir a... van a ser momentos de lágrima, pero eso solo va a ver Chiliwili. Así que esperamos que ustedes disfruten y por favor hagan de este último turno de Chiliwili algo muy especial por tantos años al aire. Y nada, así que me tengo que despedir. Feliz tarde para cada uno de ustedes. Excelente fin de semana y por favor, pórtense bien.

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5: Bueno, a ver, noticias, trajinoticias. Traje y trajinoticias.
6: ¿Qué trae?
5: A ver.
6: Bajo esa manga.
5: Me estaba enterando hoy en la mañana que aunque el precio del barril del crudo, ya sea WTI, que es el Texas, o el que viene del Golfo, baje por el relajamiento en las tensiones de la guerra entre Irán y los Estados Unidos, no va a haber una rebaja sustancial de los combustibles.
6: Por el momento.
5: Por el momento. ¿Cuál es la razón? A ver. La estructura de los precios ya está saliendo a luz. Y cambió desde que empezó la guerra hasta la actualidad de 39 centavos de dólar a 1.82 centavos de dólar.
6: Es prácticamente el cuádruple.
5: Sí, claro. ¿Y sabe cuál es la razón?
6: ¿Qué? ¿Cuál?
5: Que las refinerías, las fábricas de refinar, las fábricas de embolsar, empaquetar, entonelar el petróleo, fueron destruidas durante la guerra. Entonces, recuperar toda esa infraestructura va a tomar unos cuantos meses, si no es que años. Y eso quiere decir que por ende el petróleo va a seguir caro.
6: Por lo menos hasta fin de año.
5: Y las refinerías van a seguir cobrando más. Porque el costo es más alto. Mala noticia.
6: Ya nos bajó el caballo.
5: De la moto, del caballo. Mejor bájese del carro, váyase a pie.
6: Pues sí.
5: Pues sí. Traje noticia, querían. Ahí está.
6: Bueno.
5: Ya se las traje.
6: Mire, pues que al final.
5: Al final de cuentas.
6: Al final de cuentas.
5: Son puras cuentas.
6: Sí, pero tristemente son las decisiones de quien debería de realmente liderar el mundo de forma positiva.
5: Y no.
6: Que por cierto, estaba enterándome hoy que ha decidido que su imagen,
5: ¿trompetas?,
6: aparezca en los,
5: sí, billetes.
6: No.
5: Ah.
6: En cada pasaporte norteamericano.
5: Ay, ay, ay,
6: ¿se
5: ay,
6: puede
5: ay,
6: imaginar ay, usted hasta dónde llega ese egocentrismo?
5: A la madre. ¿Y qué? ¿Su carota de él, no?
6: Sí, su carota de él, suy.
5: Buena madre.
6: Sí.
5: ¡Qué barbaridad!
6: A tal extremo de idolatrarse a sí mismo.
5: ¿Sabe qué es lo peor de todo?
6: ¿Qué?
5: Que hay unos cuantos millones de ciudadanos de ese país y unos tantos millones más de ciudadanos de otros países del mundo, incluyendo a Guatemala.
6: Incluso
5: Guatemala. Que lo alaban.
6: Sí, es cierto. Es cierto, don Velasco.
5: Y que están dispuestos a decir, qué bonito se va a ver el pasaporte con la cara de mi señor Trump.
6: De ETA. Mr. Trump.
5: ETA.
6: Bueno, ¿sabe qué?
5: Mejor.
6: A lo que nos truje.
5: Sí.
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0: Bueno, es tarde de despedidas. Me voy a permitir tomar la palabra en nombre de los compañeros de la 105. Están aquí todos los compañeros de cabina de 105 y algunos otros compañeros de Globo. Están las personas de digital, las personas que nos ayudan con la limpieza, para hacer una pequeña despedida a Chili Willy, que hoy deja de transmitir en la radio. Y voy a pedir, por favor, que las damas primero, por favor, se expresen y pasen aquí al micrófono a decirle una despedida muy sentida a nuestro querido Chili Willy, que...
1: ¡Hombre!
0: ¡Ya empieza! ¡Manitas!
1: Mi querida Bea.
2: Yo
1: mi
2: tengo,
1: siempre querida Bea.
2: Tengo una pregunta.
1: Dime.
3: ¡Pregúntame!
4: ¡Chili Willy! ¿Qué vamos a reversionar?
1: Esa frase estuvo por mucho tiempo cuando compartíamos horarios. Beatriz.
2: Interrumpía su
1: cabina. Bea estaba en la cabina de 949 y enfrente estábamos nosotros y tuvimos una muy linda convivencia.
2: Sí, y entonces interrumpía yo su turno y le decía...
4: Chili Willy, ¿qué me trajiste de refacción?
1: Nunca le traje
2: y
1: nada.
2: Y nunca me trajo nada. Pero hoy te trajimos nosotros a ti.
1: Qué lindos. Muchas gracias.
2: Te voy a extrañar un montón. No. La buena es que no estamos peleando.
1: Exactamente. Así es.
0: Sí.
2: No, y si la gente supiera... bueno, pues ahora lo van a saber. Vieran ustedes las parrandeadas que nos hemos dado con estos aquí
1: pícaros,
2: presentes.
1: Pícaros.
2: Entonces espero que más temprano que tarde, así como para hoy, más tarde, nos veamos a brindar por muy tu bien. Exitosa carrera, éxitos en lo que venga.
1: Muchísimas
2: y
1: gracias.
2: Si algún día querés una canción, ahí me la pedís.
0: Siguiente. Carolita.
5: Bueno, mi Chili, es como si nada, ya haciendo cuentas, ¿qué? 10 años aproximadamente en el medio, más o menos unos 6, 7 en clásica. Empezamos por ahí. Gracias, Chilis, porque, a ver, creo que para cualquiera es muy fácil decir, se quieren todos los compañeros y todo, pero sabemos que en esta industria, en este medio, se valora mucho la experiencia como la que usted tiene, el recibimiento que me dio, el aprendizaje que me dio, los consejos, Chilis. Y nada, o sea, yo la verdad es que algo que admiro mucho de ustedes pues es la determinación que tiene también por defender sus ideales, esa lucha constante y la pasión con la que usted también me enseñó a decir, a ver, el tiempo al aire se respeta, prepare su turno porque la gente se da cuenta.
1: Claro.
5: Alístese y cada vez que abra un micrófono sepa lo que va a decir, porque cada minuto, cada tiempo al aire cuenta y es valioso también por respeto a la audiencia. Así que, nada, lo admiro mucho, Chilis, la verdad, le deseo todos los éxitos. Yo sé que esto no es una despedida como tal y vamos a poder
1: espero
5: trabajar.
1: Espero que no, espero
5: no,
1: que
5: así
1: no.
5: Va a ser, vamos a trabajar más proyectos juntos y gracias por la paciencia de dejarse tomar fotos por mí también. Tengo muy buenas fotos ahí con Chilis, así que todo lo mejor, mi Chilis, lo quiero mucho.
1: Igualmente, Carolita, para mí ha sido un gusto, no saben ustedes, la pasión con la que a veces algunos dicen, es que es muy serio y muy enojado.
2: Sí,
1: es tanta la pasión, no, a veces es tanta la pasión que uno
0: se
1: le pone a su trabajo, que se molesta uno no con la gente, sino a veces porque no ponen en práctica la capacidad que tienen y que uno ve en ustedes. Y uno pues entiende también que comenzamos hace muchísimo tiempo cometiendo muchos errores, hablando tonterías y todo. Pero hay un momento en la vida en la que uno despierta y se da cuenta el grado de responsabilidad que tiene ante el micrófono.
5: Es correcto, Michelle.
1: Y cuando uno entiende que el estar hablando aquí debe de tener un propósito para la audiencia, se convierte prácticamente que, no sé si decirlo como en una religión, en una misión de venir todos los días a incluso destapar problemas nacionales que nosotros vivimos y que hay gente que no tiene la posibilidad de expresarlos y que nosotros como seres humanos y como parte de este país estamos en la obligación de llamarle la atención a las autoridades, de decir las cosas que consideramos que no están bien hechas o que deberían de hacerse mejor. Y eso lo hemos comprendido entre Federico y yo, hemos delatado muchas cosas entre broma y
5: con seriedad, sátira.
1: Con sátira, exactamente.
5: Bueno, ahora lo que a mí me queda todavía, no he tenido la oportunidad como Bea de parrandear con Chilis, espero que ahora sí. Ahora sí. Como ya no va a estar acá, no me va a sacar los trapitos al aire.
3: Sí, sí. Muy bien. Gracias, Carolita. Muy bien, amable, gracias.
0: María Antonieta.
1: María Antonieta.
6: Hola, mi querido Chili Willy. Linda, y yo gracias. Sí he tenido la oportunidad de parrandear con el Chili Willy. Allá nos hemos ido aquí, a 4 grados, a comer nuestras pizzitas en aquel lugar, sí. A tener esas charlas profundas como cuates, ¿verdad? De la radio. Yo he tenido la oportunidad de ver tu trayectoria desde acá, la vecindad, acá en Globo 98.9, y respeto y admiro mucho tu trabajo, Chili Willy. Aparte de eso, pues mi gran admiración por el ser humano que tú eres. Gracias por compartir tus enseñanzas, lo poquito que he podido compartir contigo a nivel profesional y lo poquito que tal vez hemos compartido pues aquí en cabina, a la otra vez que estuve aquí también en Clásica el día del cambio, y tú me diste algunas instrucciones, y de verdad que qué privilegio poder conocer personas como tú en el medio de comunicación, tan profesionales y tan humildes de compartir sus conocimientos, porque no todas las personas lo hacen, y la manera que tú lo has hecho con muchos de tus compañeros que te vemos, y bueno, hoy pues me siento muy contenta de poder compartir este momento contigo y con todos los amigos de Clásica y otras estaciones, honrando tu trabajo, bendiciendo tu vida. Gracias. Y pidiéndole mucho a Dios también que te acompañe donde quiera que tú vayas, porque sé que donde tú estés, pues vas a seguir brillando así como lo haces acá también en esta estación. Así que te quiero mucho, te admiro y te respeto. Igualmente. Chili Willy, y que te deseo todo lo mejor, y pues qué bendición poder haber compartido contigo este tiempo.
1: Gracias, María Antonieta.
0: Muy bien.
1: Mira, tú eres el reflejo de lo que debería de ser el medio de la comunicación. No envidias, no, ¿qué te dijera yo? Desagrados.

0: no rencores. Desafortunadamente a veces los egos, uh-huh, en los medios de comunicación son muy fuertes.
1: Exactamente.
0: Y eso nos hace muchas veces no ver las grandes características y oportunidades que tienen algunos de nuestros compañeros. Y yo, gracias a Dios, me moví en pocos medios. En verdad, no como otros que estuvieron...
1: Exacto.
0: Corriendo por muchas estaciones de radio. Yo estuve en 3 empresas, básicamente. Y esta fue que donde comencé. Y gracias a eso, a comprender que todos tenemos talentos diferentes, es que me hice de amigos a los que todavía, a pesar del tiempo, ahí guardo. Y eventualmente nos comunicamos. Y siempre agradezco esa amistad que me han brindado. Y yo también admiro tu trabajo.
1: Gracias,
0: yo también
1: Chile.
0: Admiro tu voz. Yo también admiro tus ideas. De hecho, cuando decíamos el día del cambio, ajá, le decías, mira, ¿por qué no haces aquello que hiciste? Hiciste la Globo que me gustó tanto. Así que muchas gracias de corazón.
1: Gracias, Chile.
2: Bueno, y otro compañero de Globo, que no es muy del agrado de don Chile Willy, pero...
3: pero igual... Pero igual ya estoy acá. Entonces, ¿qué otra?
1: No. ¿Parrandeaste con Chile Willy?
3: Ya parrandeamos. Es más, yo le tengo mucho agradecimiento al licenciado Carlos Guillermo Rodríguez. Yo con la seriedad del caso. No.
4: Pégale.
3: Ya vio. Pero ¿por qué tenían que salir con esas? Bueno, no, la verdad es que yo creo que soy el más nuevo de los locutores aquí en RCN Media, pues por lo menos de Globo y Clásica. Y realmente me impresiona y le agradezco muchísimo, Chile Willy, usted ya sabe, el respeto, la admiración que yo le tengo, el aprecio que tenemos, a pesar de los pesares, a pesar de todo lo que podamos ser como seres humanos, ¿verdad? De nuestros caracteres y demás. Yo creo que las platicadas que nos dábamos fuera de turno, después del turno, creo que me sirvieron y me calaron justamente para eso, para darme cuenta del tipo que es usted, del don de ser humano, de la capacidad que usted tiene, del conocimiento que usted tiene, porque realmente dentro de los medios de comunicación, usted mismo lo dijo, es muy complicado y menos encontrar, y más, perdón, encontrar a personas que, aparte de que el conocimiento lo brinden gratuito, lo dan con todo el amor y con todo el cariño. Así que le agradezco muchísimo, Chile Willy, por cada una de las palabras, por cada uno de las jaladas de orejas, por cada una de las más, o sea, ya no puedo decir malas palabras, ¿no? Porque si no nos vetan, pero le agradezco muchísimo, Chile Willy, en serio, de todo corazón, y le deseo todo el éxito del mundo. Ustedes saben, mis respetos, mi cariño, mi aprecio siempre para usted.
0: Por favor, copie solo lo bueno.
3: Sí.
2: Alguien que ha trabajado muy de la mano muchos años con Chile Willy, más de... ¿Cuántos son? 26 años.
0: Más de 26 años.
2: Más de 26 años, sí. Y que lo conoce también de muy atrás. Y de muy abajo también, porque me imagino que han caído,
0: sí,
2: juntos. Es el señor Carlos Díaz, encargado de uno de los estudios de grabación. Mejor conocido como Charlie Days. Su voz no la van a reconocer porque no es un locutor, es un productor de los estudios de grabación de RCN Media, pero sí, seguramente lo habrán escuchado con sus producciones, las producciones que hace para la 102.5. Así que, Charlie, la despedida para Chile.
5: Gracias, buenas tardes para todos. Me fregaste porque yo venía a hacer mi casting para quedarme en este turno. Nos conocemos ya con Chile Willy desde hace un poquito de tiempo. Nuestros cabellos no pintaban canas aún.
0: Exacto.
5: Y yo, igual que Carol, nunca he parrandeado con él.
4: ¿Qué va a ser? Eran jornadas maratónicas.
5: Sí. Esto, desde hace mucho tiempo que nos conocemos, pues la amistad muy bien. Nos hemos comprendido y acompañado muchas veces. Esta no es una despedida, obviamente, ¿verdad? Es un que te vaya bien y que te vaya muy bien, ¿verdad?
0: Gracias.
5: Y pues eso es lo que espero, y pues nos seguiremos viendo por ahí junto con todos los muchachos que están aquí.
0: Eso espero, ¿no? Y a donde yo vaya, si yo tengo la oportunidad de seguir trabajando con ustedes a distancia, créanme, seguramente que va a suceder. Yo estoy muy agradecido por haberme compartido tu talento, algo que teníamos en común.

0: común con Charlie Days es que en los inicios yo también fui editor de audio, pero nosotros lo hacíamos de una manera muy diferente. Lo hacíamos con cinta de carrete, utilizando el editor, teníamos que... ¿sí?
1: Unas piedras y cincel. Sí,
0: que teníamos que frotar para que se quedara la chispa, ¿no? Además, se le ponía una cinta que se llamaba Press Tape para hacer las ediciones. Cuando yo me alejé de eso y me quedé más en la cabina, Charlie Day se convirtió en mis manos, porque en ese entonces ya comenzaba la edición digital.
1: Sí.
0: Y yo en ese rollo lo único que miraba eran
1: onditas.
0: Eran onditas, ¿verdad? Sí, de audio. Y aquel, con una facilidad que iba editando mientras el audio iba sonando, decía, qué bárbaro este cuate, qué bien lo hace. A pesar, pues, de que yo lo había visto trabajar en otras oportunidades. Y de ahí en adelante, cuando nos tocó ser yo el productor y él el editor, hacíamos un par y yo sabía que el resto de lo que tenía que hacerse,
1: él se la disparaba
0: solito. No había mayor cosa más que mandar el material y decirle, mira, quítale esto, ponerle lo otro, y se acabó. Pero me facilitó mucho esa tarea, cosa que te agradezco mucho. La confianza, el cariño, la comprensión, tu tiempo dentro y fuera de los estudios y esas jornadas, principalmente nocturnas, rescatando aquellas canciones que allá en la esquina más recóndita del cerebro teníamos guardadas y las encontramos.
1: Sí.
0: Las trajimos de nuevo a la vida. Muchísimas gracias, Charlie.
2: Claro, gracias a vos, y pues suerte que te va bien en lo que hagas. Y tenemos en común aquí con Fede, vos y yo, que somos de Adela. De la tierra de los altos.
0: Exactamente.
1: Eso, muy bien.
0: De la ciudad de la estrella.
1: Muy bien, Charles. Señor vampiro, por favor. El vampiro.
3: De las profundidades.
0: No le aplaudieron a Charlie Day, hombre.
4: Yo solo organicé esto, no era para hablar, hombre. No, con pues Chili Willy, Alarán. No se recuerda a Chili Willy de los 90 cuando estuvimos en la metro.
0: Es que ¿cómo me iba a recordar si ya lo miro con barba y sin pelo y todo el asunto?
4: No, y hombre, en ese entonces era al contrario, no.
0: Era Canchito. Pero no tenía su look.
1: Usted cuando lo vio dijo, se escapó uno de los hijos de ZZ Top.
4: No, pero es como, pues aquí hemos dicho todos, no es un adiós, pues simplemente un momento de... en el que pues se busca superarse, buscar otras situaciones. Así que pues nada, Chili Willy, lo mejor, y nos vamos a seguir encontrando, eso más que seguro, a seguir parraneando, porque sí, nos hemos echado unas buenas pláticas ahí. Gracias por todo en estos años acá, por lo que nos has comentado siempre, por lo que nos has aconsejado, por lo que nos has dicho, y por lo que hemos logrado hasta ahora acá en la radio, no solo acá, en los anteriores proyectos, en muchas situaciones. Y pues muchas gracias por esos consejos, han servido, espero yo que se note, y pues gracias, nos vamos a encontrar por ahí, mucha suerte. Ya sabes que se te quiere, se te aprecia, se te respeta, y pues gracias por todas esas enseñanzas, y nos vamos a encontrar ahí nuevamente.
0: Claro que sí, Mapi, claro que sí.
1: Y para ponerle la tapa al pomo, el fantasma también se quiere despedir, y con esto nos vamos a ir a algo de música en esta tarde de despedida de Don Chili Willy, que hoy se retira de la radio. Así que, fantasma.
5: Hoy, primero, dice Juan Miguel que va a tener listos los fósforos. Pues Chili, yo, usted sabe que siempre lo he admirado. He aprendido mucho de usted y gracias por todas sus enseñanzas. Gracias por aquella llamada que me hizo era en la tarde, en realidad. Era en la tarde. Y me dice, ¿puede venir ahorita? No, voy saliendo del hospital.
0: Voy saliendo del proctólogo.
5: Y bueno, a raíz de eso empezamos esta relación en lo que fue en su momento Clásica. Y aquí estamos. En serio, gracias absolutamente por todo, por todas sus enseñanzas, por todos sus consejos, por las oportunidades. Yo también soy del clan que nunca salió a parrender con usted.
0: Sí, seguro.
5: Sí, seguro. Sí.
0: Lo único que llevaban eran sus bandejitas de tequila, ¿te acuerdas?
5: Pero sí, la verdad es que las parrandas estuvieron muy buenas. Y a donde vaya Chile, yo le deseo todo lo mejor, que la fuerza le acompañe. Y pues ahí seguimos en el camino, ¿no? Y esto no tiene que ser una despedida.
0: Mire, me gustaría decirles, me los llevo a todos en el corazón, pero usted no cabe, fíjese.
5: No se preocupe.
1: Bueno, y antes de que nos vayamos a la pausa.
0: Está muy grande, para que,
1: está muy grande, no, sí. No, y antes de que nos vayamos a la pausa, una oyente, pero también compañera, quiere mandarle un mensaje, así que la vamos a escuchar.
3: Hola, mi querido Chili Willy. No pude estar hoy ahí con ustedes en la cabina, pero me uno a esta celebración de despedida. Primero que nada, decirle que lo admiro muchísimo. Usted ha sido inspiración para muchos de los locutores a lo largo de toda esta experiencia radial. Créame que aprendí de usted muchísimas cosas, muchos tips, muchos trucos en cabina, muchísimo antes que yo empezara a trabajar en radio. Yo ya sabía de su existencia. Así que bueno, Chili Willy, le deseo lo mejor en esta nueva etapa en su vida. Me alegro muchísimo por usted, se lo merece, es un gran profesional, como se lo he mencionado siempre. Su trabajo definitivamente dentro del mundo de la radio deja huella, ha dejado huella. Así que lo estimo mucho, lo quiero mucho. A seguir brillando, a seguir volando, que todos sus sueños se hagan realidad. Esta no es una despedida, porque sé que en algún momento nos volveremos a reunir. Usted es un gran, gran locutor de nuestro país. Así que muchísimas gracias. Fue un honor, fue un gusto formar parte del staff. Pues contando con usted, lógicamente, no es que yo me vaya, ¿verdad? Sino que me refiero a que poder ser parte de ese staff de grandes figuras como lo es usted. Le deseo lo mejor, que Dios lo bendiga. Le mando un fuerte, fuerte abrazo. Ánimo y hasta pronto. Un fuerte abrazo. Le saluda la Michi.
0: Gracias, bye, Michi. Bye. Gracias, Michi. Mire, qué lindo detalle, porque adicional a este mensaje que mandó hablado, nos había dejado junto con Hugo Vázquez una nota que mi querida amiga Beatriz
1: va a leer.
6: Estimado, querido y respetado compañerito Chili Willy, le deseamos lo mejor en esta nueva aventura, nuevo capítulo de vida. Siempre a seguir brillando y con esa chispa única al aire. Admiramos su profesionalidad y ética de trabajo. Gracias por su apoyo durante estos años y en esta fase de la 102.5 y del Cool Morning. Dios lo bendiga mucho. Un fuerte abrazo, ánimo y se le va a extrañar. Hasta el infinito y más allá. Ese fue el aporte de Hugo.
5: La parte, Hugo escribió, pilas, pilas.
6: ¡Te queremos, Chili Willy!
1: Muy bien.
0: Gracias. Miren.
1: Gracias, Chili Willy.
0: Les voy a decir algo desde el fondo de mi corazón. Han suavizado, no saben ustedes, enormemente esta despedida. Con ese cariño, con su presencia. Desde la mañana algunas personas se estuvieron llamándome por teléfono. Sabía que iba a ser un momento difícil, pero de verdad, solo de verlos a ustedes, de escuchar sus lindas palabras, este momento ha sido bastante más pacífico y tranquilo de lo que yo me hubiera podido imaginar. Así que mil gracias, queridos compañeros, a los que son mis compañeros, a los que fueron mis compañeros y a los que desafortunadamente también la vida se los llevó antes. Y que fueron y están guardados también en mi corazón. Así que, gracias, muchas gracias.
1: 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Pausa, regresamos.
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2: Las 15 horas, 47 minutos.

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1: Estoy tratando de por lo menos enviarle un emoji a cada uno de los mensajes que ha venido, porque va a ser difícil leerlos o escucharlos todos, pero les agradezco muchísimo el que se hayan tomado un par de minutos para escribir a la estación y dar muestras de su cariño, de su aprecio, de su sintonía. Realmente, con la ayuda, con la presencia de mis compañeros y con los estímulos que ustedes están enviando a través del WhatsApp, realmente, pues, se ha ido suavizando un poco más esta tarde que pronosticaba ser tensa.
0: Sí, pronosticaba. Se preveía.
1: Sí, pero...
0: Pero no.
1: Pero no. No, no, gracias a ese cariño. Es increíble cómo el calor humano hace que algunos momentos que son difíciles...
0: Se alivien.
1: Se alivien.
0: Sí.
1: Sí. Y eso lo aprendí. A mí antes no me gustaba ir a los funerales ni cosa por el estilo. Pero, pues, en el transcurrir de la vida, algunos familiares han partido. Y es increíble cómo el cariño de la gente que llega a dar un pésame va
0: reconfortando
1: sí, es cierto. Ese tipo de cosas. Y a partir de esa fecha, es que cuando está en mis posibilidades de asistir a darle el pésame a alguien, voy porque son momentos difíciles. Y la presencia de ustedes, aunque sea a distancia, pero por las redes sociales o por el WhatsApp, pues también reconforta mucho esto que no es una partida en realidad, porque realmente uno nunca se va del todo. Pero, pues momentáneamente, me atrevería a decir, momentáneamente, o por un lapso largo de tiempo, estaremos fuera de... ¿Quién quita? De aquí a unos...
0: Años.
1: Meses incluso. ¿Verdad? Podemos aparecer por ahí en alguna otra parte, o aquí mismo, no sé. Pero no lo hacemos por haber tenido una discordia, un malentendido, no, es simplemente crecimiento personal, una nueva etapa que nos guste o no tenemos que enfrentar.
0: Claro, hay que asumir las cosas como vienen, de dónde vienen y con quién vienen.
1: Sí, y entonces eso participa, o mejor dicho, eso cuando uno está consciente de en qué momento está viviendo, creo que también es de, como decía Carol, con sus muy bonitas palabras, es que hay que tomar determinaciones que, por difíciles que sean, al final, si no las toma uno, alguien más vendrá y las tomará por
0: uno. 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
1: ¿Qué cantidad de mensajes, verdad, compañero? Sí. Se alborotó el hormiguero.
2: El hormiguero. Por lo menos vamos a decir los nombres. Edson, sí. Muchas gracias. Jurídico, que mandó también. Importante, dice Chiriwili.
1: Para Chiriwili.
2: A ver, oigamos un poquito.
1: Sí, escuchemos.
3: Bueno, buenas tardes, Chiriwili. La verdad es de que yo te he seguido desde hace mucho tiempo. Yo no tengo muchos años, mi nombre es Efraín Coronado, 51 años de edad, pero qué lamentable poder escuchar que te vas a retirar. Es una de las personas que me ha levantado el ánimo cuando he estado triste, una de las personas que cuando he tenido mucho dolor y sufrimiento, y al poner la radio cambias el enfoque de cualquier persona. En vida dice que se dan las cosas y se dicen, y yo te agradezco mucho. Y yo no sé cómo están, pero que Dios te bendiga, Chiriwili, por todo lo que nos has dado, porque no solo a una, sino a un millón de personas nos has cambiado la vida. Se te aprecia y se te quiere, y espero saber más de tu persona, porque es tu vida, todo es un momento, una circunstancia, un motivo, pero naciste para esto, para darle alegría a otros. No sos comediante, no sos payaso, sos locutor, pero ha sido lo mejor que ha tenido Guatemala. Te agradezco mucho, en serio, te lo agradezco mucho, mucho, mucho, Chiriwili. Que Dios te bendiga y muchas gracias por todo tu tiempo que nos has regalado y nos has brindado. La Metro, la Extrema, perdón, la Metro, la Clásica, en el 106, aquí en el 104, no va a ser lo mismo sin tu persona.
2: Muchas gracias, amigo. Mire,
1: el amigo jurídico.
2: Sí, el amigo jurídico. No es que menosprecie o ponga arriba o abajo, pero le tengo especial atención y agradecimiento cuando un hombre tiene la posibilidad y la capacidad de expresar sus sentimientos hacia otro hombre. Porque en nuestra cultura machista es así como muy complicado a veces decirle a alguien, mira, te quiero, si es un hombre, o te admiro. Pero cuando alguien tiene esa facilidad de hacerlo, yo realmente reconozco y aprecio muchísimo ese tipo de mensajes. Así que me llegó mucho lo que dijo y espero que así como a este amigo le cambiaban
1: La vida, le cambió los momentos.
2: Sí, así como a él que le cambiamos los momentos para bien, ojalá y nuestra tarea se haya cumplido para con otras personas que desafortunadamente a veces no es que le pasen a uno tragedias, como dice don Federico Velarde, simplemente con el hecho de subirse a uno al vehículo ya se pone uno enojado, tenso.
1: Sí,
2: ¿verdad?
1: Es cierto.
2: Aunque no le haya pasado nada malo en el día, pero a veces solo subirse y estar metido en el tráfico le arruina a uno lo bonito que pudo haber sido. Y afortunadamente trabajamos en un horario que se presta mucho para escuchar en el vehículo. Así que ojalá que aquellos que iban tensos, que iban amargados, empurrados por el tráfico, hayan recibido algún mensaje que les haya hecho esbozar alguna sonrisa. Dicen que si hay una buena acción que denota cuando alguien en la radio está haciendo bien su trabajo, es cuando lo dejamos con un pie fuera de su vehículo
1: y el otro adentro para escuchar en qué termina la historia.
2: Exactamente. Y si así le pasó, qué bueno.
1: Exacto. Sí. Misión cumplida, objetivo logrado, meta lograda,
2: alcanzada, meta superada,
1: exactamente. 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
1: Alejandro Cuellar, muchísimas gracias. Mire, voy a leer con detenimiento sí. todo lo que escribió porque
0: vale
1: es,
0: la pena.
1: Es un mensaje bastante largo.
0: Cuenta una historia de prácticamente toda una vida escuchándolo en radio, algo importante. Porque quiere decir que lo sigue desde que usted dio sus primeros pasitos juguetones en la radio.
1: Sí, ¿verdad? Seguramente. No he tenido la... Dice, se despide poniendo su familia del otro lado de la bocina. Ah, qué bonito. Muchas gracias. Lo voy a leer...
0: Detenidamente,
1: sí. Aquí hay alguien que nos llamó mucho la atención porque mandó varios GIFs.
0: Con cada palabra que decía, mandaba un GIF.
1: A ver, escuchémosla.
2: Buenas tardes, señores.
1: Hola. Hola.
2: Yo triste por la noticia de Chiribil que nos deja, pero también deseándole todo lo mejor, éxitos. Y que él esté muy contento con su nueva vida laboral. Chili Willy, un abrazo fraterno, cordial. Tantos años de escucharlo. Ni modo, todo tiene un principio y un fin. Son ciclos, ¿verdad? Sí, pero sí, nos deja con el moco caído, muy tristes. Un abrazo, señores.
1: Muchas gracias, gracias. Muy linda. Ella es Araceli.
0: Gracias, Araceli. Gracias por los mensajes.
1: Mira, hay un montón ahí. Incluso algunos mandaron fotografías. Ah, no, son creaciones hechas con IA.
0: Con IA, ¿verdad? Sí. Sí, porque ahí sí le cambió cacho la cara o no. Sí, ¿verdad?
1: Hasta gordito me pusieron. Este es de Shaq. Muchas gracias, Shaq. Mira, hay muchos. Estoy saltándome varios.
0: Quiere llorar.
1: No, pues somos sí, Claudita claro. Ortiz. Mire, qué bonito.
0: No es sensible.
1: Qué bonito que algunos estén mandando su fotografía. Para que uno reconozca quiénes
0: son. Y los conozca, porque a veces no los conoce uno.
1: Sí, exacto. A veces uno no tiene la oportunidad de conocer a ustedes que están del otro lado de la bocina.
0: Ponerle cara a esos oyentes sí. es algo realmente siempre agradable, ¿no?
1: Algunos.
0: Familias.
1: Sí.
0: De todo.
1: Hay de todos. Manitas del Cid, sí, por aquí anda todavía.
0: Ahí está, hay Manitas del Cid dirigiendo la orquesta. Está porque sí. ella, cuando llega, empieza rápido a dirigir y empieza rápido a.
1: Con su actitud ecológica, dijo, me hacen el favor
0: de dejar limpio.
1: No, de no tirar los tenedores plásticos porque yo los voy a lavar, dijo Manitas del Cid.
0: Hombre, de veras. Sí, eso sí, dijo sí. Manitas.
1: Eso dijo Manitas.
0: Ay, ay, ay.
1: Bueno, gracias Rigo, un paisano de Quetzaltenango, que dice que nos escuchó desde el estéreo.
0: Ah, imagínese. ¿Hace sí. cuántos años?
1: Hace muchos años.
0: De hecho, yo creo que la Shellestereo ya ni existe, ¿verdad?
1: Ya no. Fue absorbida por otra cadena de la ciudad capital.
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0: Bueno, momentos de despedida.
1: Momentos clásicos.
0: No, a propósito de momentos clásicos, es el próximo, ¿qué es? Viernes, ¿es, no? Este nuevo día del 15 de agosto, día de la feria de la ciudad capital, de la feria de Jocotenango y todo, cayó en sábado, así que ahora
1: no va a haber descanso.
0: No hay descanso. No.
1: El 12 de agosto.
0: No, el 15.
1: El 15 de agosto.
0: 15 de agosto.
1: Cumpleaños de Manitas del Cid.
0: De Manitas. Manitas del Cid. El 15. Sí. Es de la Asunción ella, entonces.
1: Exactamente.
0: Ah, mire, no lo sabía. Bueno, pues el viernes 14, en horas de la noche, es Momentos Clásicos, justamente. Un evento de eventos. ¡Yeah!
1: Exacto.
0: De Don Fer, que los está invitando para que no se pierdan la música bailable de los 70s y de los 80s en el Salón 10, Parque de la Industria. 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Una invitación de la 102.5.
1: Mire, lo voy a leer porque me parece que
0: contiene
1: que si esa impresión tiene este amigo, ojalá se haya replicado y multiplicado en varias personas, porque dice: en más de 40 años cambió y cambiaron gobiernos, calles, modas. La radio pasó del acetato al cassette, del CD, MP3 y ahora al streaming. Y en medio de todo ese ruido hubo una cosa que nunca cambió: su cariño y su respeto hacia los demás. Si algo nos enseñó es que la radio no se hace con la voz, se hace con el respeto al oyente que llama, al que pide una canción con pena, al niño que llama por primera vez, a la señora que lleva más de 40 años marcando el número de su cabina. Nunca tuvo una mala palabra, nunca tuvo un no. Usted siempre un claro que sí, con mucho cariño para usted. Y eso no lo enseña la locución, eso viene de casa, eso es clase. Y por eso usted, de la radio clásica, no solo por la música, sino por lo clásico de su forma de ser. Caballero, humano y generoso. Qué bonitas palabras. A nombre de varias generaciones de hoy que estamos aquí, los que ya tenemos canas, los que hoy traen a sus hijos y les dicen: mira, él es Chili Willy, el que yo escuchaba. Gracias.
0: Mira, ese que va ahí todo tembloroso.
1: Mira,
0: con el bastón.
2: Tocanoso. Ese que apenas va caminando por ahí.
0: Ese es el Chili Willy, mira.
1: Gracias por enseñarnos a amar la música, por acompañar nuestras alegrías y nuestros duelos, por no irse nunca, por quedarse cuando era más fácil, irse, por ese cariño que se sentía fuera a través de una bocina. Siempre nos apreció y hoy queremos que sepa que nosotros también lo apreciaremos. Muchas gracias. Tiene más palabras, pero creo que lo medular estaba ahí.
0: Sí.
1: Y sí creo que algo importante, y que aquí el compañero Federico Velarde no me dejará mentir, es que siempre acudí con mucho entusiasmo puntualmente a la cita,
0: sí,
1: a menos
0: que se le atravesara algo importante,
1: alguna falla en el vehículo, alguna falla en el vehículo, algún incidente en el tránsito, sí, que no lo dejara uno pasar, pero me dio muchísima satisfacción. Incluso para la época de la pandemia nos mandaron a todos a nuestra casa.
0: Así es.
1: Pero este rollo de la locución no se puede hacer solo encerrado en un cuarto de cuatro paredes. Tiene uno que estar en contacto con la calle, con la vida, con el diario vivir. Y fui uno de los primeros que regresó a hacer cabina durante la pandemia. Creo
0: cuando todavía no se habían terminado los cierres, ¿no?
1: Solito yo venía porque no venían ninguno de los compañeros, y a pesar de que había cierto riesgo, qué sé yo, de contagiarse o de lo que fuera, yo venía con muchísimo entusiasmo, y el hoyo que encontraba en la calle me daban argumentos para poder hablar de algo.
0: Claro.
1: O las calles vacías en sí mismas.
0: Sí.
1: ¿Verdad? Le daban a uno esa posibilidad de hacer que la gente que estaba encerrada supiera cómo estaba el ambiente.
0: Claro.
1: Afuera,
0: usted era los ojos que le ponía.
1: Y los oídos.
0: Información y los oídos a lo que estaba pasando afuera, porque muchos quedamos encerrados y sin saber qué era lo que pasaba afuera, ¿no?
1: Y tratando de buscar información fidedigna, lo más fidedigna posible, porque había mucha especulación acerca del COVID.
0: Sí.
1: ¿Verdad? Que las vacunas no, que las vacunas sí, que unas venían, que unas eran peores, que otras eran
0: eso
1: mejores.
0: Eso cuando ya se anunciaron las vacunas, pero yo recuerdo que había tanto miedo en la población con esa época que usted dice, que hasta se instalaban unos famosos pediluvios, que eran unas alfombras que les echaban líquido.
1: Sí, ¿cómo no?
0: Para que uno entraba o saliera de un lugar, se limpiara los zapatos, sí, sí, porque decían que en los zapatos iba el virus.
1: Exacto. Sí. Imagínese. De hecho, usted, en mi casa había. Había de esas alfombras, hubo.
0: Y tiempo después nos enteramos que eso no servía de absolutamente nada. Bueno, a ver, yo les tengo algo que recordar. 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
1: ¿Alguien en la línea? ¿Aló?
2: ¿Aló?
3: ¿Aló?
1: Hola.
2: Hola, hola.
3: ¿Aló?
1: Sí.
2: Adelante, hola. Adelante. Hola, ¿quién habla?
3: Ufa. A ver si no me descompongo. Pero hoy en la mañana estaba escuchando a mediodía. Que es el último programa de Chile Wendy, que se retira. Pues yo realmente quiero agradecer por esos años, de verdad. Tengo años de escuchar clásicas y siempre me ha acompañado. Y quiero agradecerle a Chile Wendy por aquella ocasión en la cual él fue locutor de Estaban Fama por la mañana. Ajá. Y lo que hace la radio, yo salí de mi casa con el corazón partido y llamé, me contestó Chili Willy y me dio ánimo. Era muy temprano, me dio ánimo y me puso la canción que yo le pedí y el día cambió su color. Es la magia de la radio y especialmente de Chili Willy, porque como yo estaba escuchando, siempre es una persona amable, muy cordial, que siempre ha estado ahí detrás de esos micrófonos y realmente yo desde la mañana dije, voy a llamar, me voy a dar el espacio ahorita, pues hasta ahorita salí, me detuve para poder llamar y realmente agradecer por todos estos años de entrega. Y yo sé de que tomará otras actividades, pero siempre va a estar ahí y yo en lo personal lo recordaré como mi locutor favorito. Hay muchos y todos son muy buenos, pero en realidad yo me he identificado a lo largo de los años con Chile.
2: Qué linda.
3: Te deseo lo mejor, éxitos en todo lo que emprenda o en lo nuevo que quiera hacer. Disfrute la vida, solo es una y tenemos que disfrutarla al máximo. Pues muchas felicidades, Chili Willy.
2: Muchas gracias.
3: Dios.
2: Mire, después de todo, le agradezco mucho, muy fina, después de todas estas muestras de cariño, ¿ya qué más quiere, qué más puede querer uno? ¿Verdad? Ya los tiempos de profunda necesidad económica, afortunadamente ya pasaron, simplemente lo que tratamos es de planear.
1: Ya sacó todos sus chiquillos adelante.
2: Ya saqué todos los chiquillos adelante. A todos los Bernardo.
1: Sí.
2: Y lo único que estamos planeando es que el aterrizaje dentro de algunos años no sea forzoso, ¿verdad? Sino que sea planeadito y que lleguemos
1: suave.
2: Exacto, sí. Que lleguemos a buen puerto. Eso es únicamente nuestra aspiración. Y por supuesto que en cualquier momento que nos podamos saludar en las calles, en algún lugar, en algún cine, en algún restaurante, por supuesto que siempre estaré con los brazos abiertos para estrechar la mano o dar un fuerte abrazo a aquellas personas que así lo quieran. Mire, un montón de fotografías de IA. Y qué lástima que uno no se pueda llevar todo esto en una maleta, todos los mensajes, porque no sé si me va a dar tiempo de leerlos, pero les agradezco mucho. Solo con ver todas las rueditas verdes que me hacen falta por abrir, se siente el aprecio.
1: Qué cantidad de mensajes, sí. Impresionante. Sí.
2: Muchas gracias.
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1: Las 16 horas, 44 minutos.
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0: Bueno, sí, llegando los mensajes de despedida de Alicia Salgadillo.
1: Que voy a ir a los canales a dar el clima, dice
0: el reporte. Sí, no, sí, ustedes no lo saben, pero saliendo de aquí, en vez de irse a descansar a su casa, va a pasar con el depilador para que le depilen las piernas. Porque ya el lunes tiene que salir en vestido corto.
1: No, son mentiras.
0: Esas de las actividades nuevas que van
1: presas. Esas son bolas que ya comenzaron a correr en las redes sociales.
0: Pero no
1: es cierto.
0: No es cierto.
1: No les voy a dar ese gusto.
0: Bueno, está bien. Pero mire qué cantidad de mensajes. Realmente impresionante.
1: Dice Tito que ahora que pusimos Heartbreaker, que por cierto no fue que yo la haya querido poner,
0: sino no, la están pidiendo.
1: La solicitaron, sí, claro. Y con mucho gusto la incluimos.
0: Recuerden que es viernes de barra libre, entonces nos vamos hasta atrás.
1: Sí.
0: Sí.
1: Bueno, y eso sí, estamos poniendo algunas de las canciones favoritas por mucho tiempo, porque si algo también es destacable, es que esta es música que no aburre. Me refiero a que por casi veintitantos años he estado poniendo esta música. Por supuesto que en ciclos muy lejanos.
0: Ajá, sí, sí.
1: Pero como quiera que sea, siempre le da uno vuelta a toda la discoteca.
0: Sí.
1: ¿Verdad? Y sin embargo, siempre hay alguna. Un momento de sorpresa o de agrado cuando uno escucha determinadas canciones que nunca nos han aburrido y que cualquiera diría, la que aburrido debe ser estar poniendo las mismas canciones todos los días.
0: ¡Qué aburrido!
1: Pues no. No es que no las ponemos todos los días, ¿verdad? Pero y más los viernes, los viernes se convirtieron también en una válvula de escape.
0: Sí.
1: Porque no concentra, sino abarca un abanico más amplio de décadas. Y entonces, entre lo moderno y lo viejito, creo que podemos satisfacer o hemos podido satisfacer a muchas generaciones que se han concentrado justamente aquí en el 102.5.
0: Sí.
1: ¿Verdad? Porque es una mezcla sabrosa de música.
0: Muy bonita. Y le voy a decir una cosa, se mezcla muy bien. Porque afortunadamente los nuevos artistas que han surgido de la música anglo vienen con ese sello y esa influencia de la música de los 70s y de los 80s.
1: Sí.
0: Y no lo digo yo solo porque yo lo oiga como una percepción, sino para muestra, por ejemplo, ahí tienen a un Bruno Mars con las últimas canciones que he sacado, que sus influencias son muy de los 70s,
1: sí, sí.
0: Muy de los 60s, y es música que se vuelve a repetir, y como usted dice, los ciclos, aunque largos, se vuelven a presentar.
1: Y vino el licenciado Salinas para darme el...
0: Para dar fe.
1: Para dar fe y legalidad.
0: Ahorita le viene

0: De que el acto se consumó.
1: Exactamente. Sí, sí, así es.
0: A ver, licenciado Salinas, ¿qué quiere? Licenciado Salinas. ¿Qué quiere aportar al turno? Para que no digan, estos se inventan a cada personaje. Sí, hombre, sí. No. El licenciado Salinas sí existe.
1: Existe, licenciado Salinas.
2: ¿Cómo está, Chili Willy? ¿Cómo está, Federico?
1: ¿Qué tal?
2: Qué gusto estar aquí con ustedes. Nunca había tenido el placer de estar con ustedes a esta hora y en estas instancias. Pero vengo por algo en particular. Creo que es una noticia ya sabida, es un hecho ya consumado, como dice Chili Willy. El momento de su vida se va. Ajá, se fue. Se fue.
0: Andó.
2: Pero
3: anduvo, culo.
2: Lo importante al final es, todas las cosas tienen un ciclo, un inicio, un final, y queremos, pues aparte de todo, dejar las cosas en un final muy bueno. Gracias, Chili Willy.
0: Final feliz.
2: En nombre de la empresa, en nombre de la familia Alcázar, en nombre de los compañeros, en nombre de las personas que compartieron con usted y compartimos con usted en pasillos, en cabinas, en momentos fuera de la oficina y también en algunas actividades un tanto no algo contradictorias que no se pueden comentar, pero que quedan en los recuerdos. De verdad, Chili Willy, muchísimas gracias. Gracias por todo lo aportado. Gracias por las experiencias y por lo que seguramente la audiencia le agradece y le ha agradecido en estos días, porque acompañar a las personas no es algo que cualquiera pueda hacer y no es algo que quede simplemente en algo que pasa. Marcar personas es algo que hace una diferencia, y usted es una de las personas que ha marcado la vida de mucha gente. Es evidente con todos los mensajes y con todas las cosas que vemos en este momento. Pero de verdad, Chili Willy, muchísimas gracias. Gracias por este tiempo y gracias por el placer de su amistad y por el tiempo compartido. Le deseamos lo mejor en su futuro, en los próximos planes, en aquello que quiera usted realizar. Que el Creador le conceda muchos años más de vida. No pareciera que vayan a ser muchos, pero los que sean. Pero los que sean, que Dios me lo bendiga y que lo pueda usted aprovechar con los que le quieren y los que le aprecian. Este siempre será un lugar donde será usted bienvenido y que todo para adelante sea mejor, Chili Willy.
0: Gracias, Alan. Le agradezco muchísimo sus palabras. Creo que es la despedida soñada de cualquier persona que se vaya con cariño, que no se vaya con caras largas, que no se vayan con malos entendidos, diferencias, sino simplemente aceptando que hay una etapa que lamentablemente no se puede cerrar en el mismo lugar, o no se debe de cerrar en el mismo lugar, ¿verdad? Porque ya son etapas en las que, como he venido repitiendo, pues a cierta edad uno debe de tomar ciertas decisiones de vida personal, y que aunque es difícil, vamos con la confianza. Yo estoy muy, muy tranquilo, muy satisfecho. Créanme que usted, como representante de la empresa, me presento como el trabajador que fue cumplido, que fue honrado, que se puede ir con la frente levantada. Afortunadamente nunca hubo, creo que ni llamada de atención de parte de los señores Alcázar por algún inconveniente que haya surgido en la cabina. Nunca. Creo que no hubo quejas, ¿verdad? Y con eso yo estoy más que servido. Creo que mi tarea la he podido llevar al punto que yo necesitaba y que me satisface. Así que
2: qué bueno, Chili Willy, definitivamente, si el tiempo en este lugar le sirvió para madurar. Y dice Chili Willy que ya es una decisión madura, así que yo también tengo que partir, porque este es su lugar, este es su espacio, su tiempo, y yo sé que la gente que les quiere, los quiere escuchar.
1: Muchas gracias. La empresa nos ha ordenado que
0: que no sea una ni dos despedidas.
1: No, que le hagamos un homenaje auditivo.
0: A ver.
1: Y esto es lo que nos enviaron. Así que
4: de cuna humilde, pero siempre bien vestido.
0: Es que en esa época, todos, hasta la persona más humilde, se vestía de traje y de sombrero.
4: Chili Willy, su nombre.
0: Nahuilón. discreto.
1: Ah, no.
0: Falta de blanquillos, dice ella. No.
4: Carlos Guillermo Rodríguez, su sobrenombre.
0: Por favor, vayamos a la etimología del término, compañero.
4: Sobrenombre porque se lo entregaron en un certificado que estaba dentro de un sobre.
0: Ya pueden comenzar a mover los vasos en lo que nosotros abrimos el changarro en un momentito o lo abrimos ya de una vez.
4: Chili Willy, casi 3 décadas en RCN. Conquistó a las audiencias con su carisma, su creatividad y su buena compañía.
0: He de decirle, Yoja, que yo no estoy ahí.
4: Hoy no nos queda más que decirle gracias, Chili, por todo lo transmitido, por todo lo vivido.
0: Aportes, mejor si son económicos. ¿Prestaciones de qué le vamos a dar a ese tipo?
4: Dicen que se retira de la radio para dedicarse a la banca, a la aviación y a la investigación.
0: Los sesentones en adelante y pensionados se dedican, entre otras cosas, a las siguientes actividades.
1: A ver.
0: La banca.
1: La banca.
0: La bolsa.
1: La bolsa.
0: La investigación.
1: La investigación.
0: La aviación.
1: Ajá.
0: La práctica de idiomas. La práctica del yoga.
1: Ah.
0: La práctica del trote. Porque con la banca, pero de los centros comerciales o parques donde se la pasan buena parte del día cabeceando.
1: Claro.
0: La bolsa del mercado que tienen que cargar, así como sacar la bolsa de la basura.
1: Exacto.
0: A la investigación.
3: ¿Dónde dejé las llaves? ¿Dónde puse la cartera?
2: Joder, ¿dónde dejé las llaves del carro?
0: ¿Dónde dejaría los anteojos?
1: Hazla.
3: ¿Cómo es que se llama el nombre de esa canción?
1: Hazla, ¿qué canción?
0: Que se me repite constantemente.
3: ¿A qué vine al baño?
1: Hazla.
0: Cuando se dedican a la aviación, estamos hablando de vuela por la leche,
1: sí.
0: Vuela por el pan,
1: exacto.
0: Vuela por los medicamentos. Vuela a apagar la luz.
1: Sí, sí.
0: Vuela a la emergencia. Practican idiomas como el alemán con el Alzheimer.
1: Ajá, claro.
0: El inglés con Parkinson. Y el italiano con franco deterioro. La práctica de yoga.
1: Ajá.
0: Yo gasto mucho.
1: Yo gano poco.
0: Yo gano muy poquito. Y finalmente, la práctica del trote.
1: Trote.
3: Porque si no corre, se orina.
4: Chili Willy, te deseamos lo mejor en tus nuevas aventuras. Gracias y hasta pronto.

0: muchas gracias Federico, porque siempre fuimos admiradores de la creatividad. Creo que eso es lo que ha alimentado nuestras carreras, eso es lo que nos da energía constante, esa práctica minuto a minuto del buen humor, de las bromas,
1: de las charadas,
0: que nos inventamos, que nos sacamos de la manga, porque no es solamente cuando estamos al aire que las practicamos, sino en los pasillos, en un almuerzo, en una plática, en una charla, en una reunión. La cabina es parte de 3 horas al día, pero nuestra vida corre constantemente practicando la locución, porque esto es como un músculo, la voz es como un músculo que hay que practicarlo para que se desarrolle. Y muchas personas pensarán que lo que hacemos aquí es sencillo. Realmente sí, pero porque viene siendo practicado desde hace muchísimo tiempo. Entonces se escucha muy natural, pero llegar a hacerlo nos costó mucho, años, incluso corrigiéndonos nosotros mismos, escuchándonos. Trabajamos en un programa donde salíamos e inmediatamente acudíamos a las cintas del programa para criticar. No, hombre, no te metas tanto ahí, hombre. Mira, si vas a hablar, levanta la mano, hombre.
1: Vos sí. Le subiste mucho el volumen. Sí,
0: bájale el fondo vos, hombre. No sé si no sé lo que...
1: De la gringa en el catre ya no.
0: Bueno, y todas esas anécdotas estoy muy, muy seguro que las vamos a seguir platicando, aunque sea fuera de la cabina.
1: Así es.

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1: Una de especulaciones aquí que voy a dar el clima que me voy a tirar a presidente.
2: Con que solo dé el clima y no voy a estar dando otras cosas.
1: ¿Por qué? Que me voy a tirar a candidato presidencial, hombre, y que por eso no, Dios me guarde. No.
3: Mire, ahora con la cantidad de candidatos que se vienen y con la cantidad de candidatos que estarán perseguidos, porque yo sé de buenas fuentes que a muchos se los van a tratar de llevar al norte.
1: Sí, ¿verdad?
3: Jalados.
1: Por malas prácticas.
3: Por malas prácticas, claro. Pues van a quedar espacios vacíos ahí, así que si se da la oportunidad, don Chely Willy, ahí me jala.
1: Mire, ya no, pues por supuesto. Mire, le voy a decir una cosa y es un reclamo que le tengo a la audiencia.
3: Reclame usted a la audiencia, por favor.
1: ¿Por qué ahora que me voy, tantas chatías están escribiendo y cuando estaba aquí no escribían?
3: Eran tímidas las chatías.
1: Hasta ahora sí, que mire que me cambió la vida. No, que mire que me hizo sonreír. No, que mire. Pero ¿y por qué no? Nunca se presentaron, nunca mandaron.
3: ¿Qué es la timidez, hombre?
1: Sí. No, eso no es de Dios.
3: Dice que chatiaja el que está escribiendo. Realmente yo estoy admirado, fíjese.
1: Sí, pero ¿por qué ahora que ya voy para afuera? A ver, ahí en la línea. Aló.
3: ¿Qué dicen? Aló.
4: Muy buenas tardes, aquí les saluda Roberto Jiménez.
3: ¿Qué pasó, Jiménez?
1: ¿Qué pasó, don Roberto Jiménez?
4: A la puchica, yo ahí enterándome de estas noticias tan sorprendentes.
3: Trajinoticias.
4: Entonces, yo solo quería desearle todo lo mejor a don Chely Willy, que la verdad es que son que casi 36 años que yo tengo de entre escucharlo y seguirle la pista.
3: Conocerlo.
4: Y admiro tanto su profesionalismo, su responsabilidad en el trabajo. Así que no dudo que a lo que vaya y lo que emprenda le va a salir nítido.
1: Muchas gracias, Roberto. Un abrazo.
4: Así que un fuerte abrazo y que Dios me lo bendiga.
1: Igualmente, gracias, Roberto. Roberto, para quienes no lo ubican, Roberto formó parte de un programa llamado Gospel Time en Metro Stereo.
3: Ajá, sí, lo recuerdo.
1: Con Martin, no me recuerdo.
3: No era Martin Garrix, ¿no? Sí, era una persona de origen anglo.
1: Era como suizo o sueco, algo por el estilo. Sí, no era.
3: Por ahí.
1: Bueno, la cuestión es que
3: tenían este programa de música gospel, ¿no?
1: Entonces a Roberto lo conozco por ahí por del año 89, tal vez.
3: Eso era en la Metro, ¿no?
1: En la Metro.
3: Sí.
1: ¿Verdad? Y ahí fue donde comenzó a surgir el movimiento del rock cristiano en inglés en Guatemala.
3: Correcto.
1: Porque Martin conocía a muchas de estas bandas que
3: incluso llegaron a hacerse populares dentro de la música, de la programación.
1: White Cross, por ejemplo. Petra y habían algunos otros
3: grupos de rock,
1: ¿sí? Que se hicieron muy populares en Guatemala gracias a ese programa. ¿Sí?
3: Y Jiménez era uno de los.
1: Exactamente. Junto con Willy, creo que era un colocho dentista él.
3: Ajá.
1: Cuya profesión la alternaba con la locución en ese espacio. A ver, ¿alguien más por aquí? ¡Aló!
5: Aló, ¿qué tal? Buenas tardes, Carlos Méndez le saluda.
1: ¿Qué tal, Carlos? Bienvenido.
5: Aquí enterándome y perdón por la garganta, pero tengo un par de lágrimas trabadas.
3: Ay, pues, claro.
5: Pero tengo una pregunta.
3: Pregunte.
5: ¿La despedida va a ser en el club o en el Twister?
1: Después de aquí nos vamos, Alex.
5: La mejor de las suertes. Muchas bendiciones y se te va a extrañar.
1: Muchas gracias, buena onda.
3: Bueno, Carlos, adiós.
1: Ahora ya saben dónde vamos a estar.

0: después de aquí nos vamos hacia el twist.
1: No, es cierto. Mire, hay un amigo al que yo le tengo mucho aprecio, mucho cariño, del cual aprendí mucho de este oficio de la radio. Me tuvo mucha paciencia y pues no podía menos que agradecerle el mensaje que ya le mandé, que ya le trasladé, que elaboró. Y que dice, Julio se llevó a Chili Willy. Es una fotografía de Julio Iglesias con Chili Willy abrazados. Gracias, Pelén. Un abrazo y me dice que le mande un abrazo. Con mucho gusto se lo doy. Gracias, Pelén.
2: Igualmente. No, igual. ¿Qué se puede decir cuando uno ha trabajado con gente tan, tan talentosa y además tan oficiosa? Porque este amigo originario de la ciudad colonial.
1: Cucurucho de pura cepa.
2: Cucurucho de corazón. Viaja todos los días.
1: Desde su ciudad natal.
2: Hacia la capital. Y siempre llegaba a tiempo. Ajá. Siempre era de los últimos en irse. No sé si lo sigue haciendo, pero tan apasionado como nosotros de la radio.
1: Sí, sí, totalmente.
2: ¿Verdad?
1: Sí.
2: Y le guardamos mucho, mucho cariño, mucho respeto, además. Eventualmente para un cumpleaños o para un momento especial siempre hay un mensaje, es muy afectuoso, aparte de nosotros hay un montón de gente y chatías que lo van a apapachar ahí en el estudio.
1: Sí,
2: y,
1: seguramente,
2: el hombre por eso es
1: el
2: que...
1: El hombre es queridísimo.
2: ¿Verdad?
1: Se hace querer.
2: Se hace querer, sí. Exacto. Vamos al corte comercial.
1: Sí,
2: y,
1: claro.
2: Y regresamos hoy... Ya estamos entrando a la última media hora.
1: A la última media hora. 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
6: 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Ya se terminó el tiempo de la cancha.
7: Gracias a Nebraska. No está en Nebraska. Él se hace llamar Nebraska.
8: Le dice.
7: Le dice. Ajá. Bueno. Algunos están preguntando si será posible ver alguna fotografía o video.
8: Los en momentos. La... Sí. Es posible, solo que lo grabaron en el dispositivo de una compañera.
7: En un teléfono ajeno.
8: Sí, hombre. La compañera salió corriendo y sí. Se llevó los videos, pero ya los van a conseguir y los van a subir a las redes sociales. No se preocupen, ahí van a aparecer en arroba clásica
7: 1025. Esta frase me gustó. Dice, no llores porque se terminó, sonríe porque sucedió.
8: Qué bonita frase.
7: Hoy sonrió y agradezco la oportunidad de haberlo escuchado. Qué linda, Norma. Norma, ¿por qué no escribió antes?
8: ¿Por qué no escribió? ¿Por qué, antes?
7: Ahora que uno se va. Ahí sí, ¿verdad? Ahora sí.
8: Como ya se va, mejor le escribe.
7: No mentiras. ¿Eh? Hubiera podido ser tan amable como aquella chatilla que nos mandaba cafecito y.
8: Sí, hombre, ya no van a borrar. Ahora ya no van a mandar el cafecito, ni champurrán, ni pastel.
7: Que era Dona, ¿verdad? Dona era la que mandaba.
8: Una dona.
7: No.
8: Amado.
7: Bueno. Pero sí va a haber algún material ahí para que les
8: para
7: quede
8: que
7: un
8: recuerdo. El recuerdito de este día.
7: Sí.
8: Muy bien.
7: Que afortunadamente les digo, está saliendo menos triste,
8: doloroso.
7: Menos doloroso, sí, triste de lo que me imaginé. Qué bueno, porque. Aunque uno trate de mentalizarse a que va a guardar uno la calma, a que va a amarrar uno las emociones, es complicado.
8: Sí.
7: ¿Verdad?
8: Son emociones que es difícil de contener.
7: Y cuando uno ve las caritas de todos los compañeros y de las personas con las que uno trabajó en algún momento de estos años radiales, que todavía guardan aprecio, estima, consideración hacia mi persona, me siento más que halagado. Porque, ya lo hemos dicho, a veces se juegan algunos egos dentro del el ámbito radial y artístico en general.
8: Sí,
7: ¿verdad?
8: Es cierto.
7: Y entonces, pero hoy no hubo envidias, no hubo... malas sensaciones, malas vibras, todo lo contrario. Los abrazos que fueron dados, se sintió mucho el cariño, la energía positiva. Y con eso, pues, ¿qué más se puede decir? Más que agradecer a los compañeros de trabajo y a todas las gentes que escribieron desde diferentes partes del mundo, porque hay algunos
8: algunos que no habían escrito.
7: Nunca,
8: y
7: sí.
8: Y que lo hacen ahora, pues... Se entiende que algunos no son usuarios consuetudinarios del chat hacia la cabina, pero que siempre están ahí, están escuchando. Yo siempre lo he dicho, que cuando hablo con la gente que está haciendo radio, que es nueva, les digo, tenemos un gran público, un público muy numeroso y muchas veces...
7: Y muy fiel.
8: Y muy fiel, y muchas veces nos fijamos en las primeras 10 filas del público, pero hay otros tantas filas hacia el fondo... Y a veces,
7: que no participan,
8: pero que se nos olvida, pero están ahí y son fieles oyentes, y muchas veces uno no llega a conocer de su existencia, sino hasta en momentos como este.
7: He de decirle que incluso los oyentes inactivos a veces son los más fieles, ¿verdad?
8: Sí,
7: ¿verdad?
8: Sí,
7: porque...
8: y los más críticos,
7: sí,
8: también.
7: Correcto, sí. Y ganarse la confianza, pues... Da mucha satisfacción.
8: Sí, correcto.
7: Bueno, dentro de las múltiples cantidad de canciones que hemos puesto a lo largo de todos estos años. Qué bueno. Con esa expresión de don Federico Velarde, se dijo todo. Sí.

0: Esa canción me recuerda a un momento de esos que uno nunca olvida. Cuando yo era joven y existía el mejor equipo en Metro Stereo, esa canción la ponían.
1: Sí, sí.
0: Y había un segmento de la programación que a mí me gustaba mucho porque a las, creo que de 6 de la tarde a 9 de la noche, tenía el turno el doctor Rafael Ovalle. Pero de 9 de la noche a 12 de la medianoche entraba a turno el señor Luis Morales. Luis no era un locutor muy animado.
1: No.
0: Pero tenía un
1: vocerrón.
0: Y cuando presentaba esta canción, nunca olvido yo que un día la estación de radio, la Metro, no se escuchaba en Quetzaltenango. Pero nunca olvido yo que un día...
1: La ilusión era venir a la capital.
0: Exacto,
1: a escuchar.
0: Pero oiga qué tipo de ilusión el que yo tenía. Que
1: era Trave, llegando a Trave.
0: Llegando, sí, casi llegando a Trave. ¿Sabe por qué? Porque vine con mi señor padre. Mi padre ya nos llevaba de regreso a la ciudad de Quetzaltenango. Y esa noche dijo, voy a pasar a visitar a tu tía y a tu tío y que no sé qué. Y pasamos a ellos, vivían en la zona 1, en el centro histórico, sí. Y yo le digo, no me voy a bajar. No, que cómo no vas a saludar, no, es que voy a oír la radio. Me quedé escuchando la radio por la canción esta de Woman in Love de Ray Parker Jr. Y nunca se me olvida cómo la traducción que hacía Luis de la canción decía, una mujer necesita amor como tú lo haces.
1: Sí, correcto. Mire, venía uno y si era posible, yo me recuerdo que hubo un tiempo en el que veníamos, digamos, por una semana a la capital. Y yo me traía mi grabadora de mano.
0: A grabar a los muchachos.
1: A grabar los turnos. En ese entonces estaba la voz de la buena música también, BM.
0: La BM, sí.
1: Que fue una radio que desapareció muy pronto porque no estuvo mucho tiempo al aire, pero era de esas radios que dejaron un sello importante en el subconsciente nuestro.
0: ¿Y sabe que esa radio tuvo una cabina de transmisión en el centro comercial, en los Capitol? Ajá. Y ahí se podía llegar a ver la cabina y ver cómo se transmitía.
1: Era pues de haber sabido, sí, porque yo andaba cerca de eso.
0: Fue un poco tiempo, pero sí lo hizo.
1: BM, la voz de la buena música.
0: Sí.
1: Pues miren, hemos tenido incluso la fortuna, porque eso también se llama fortuna. Ayer Federico contaba acerca de que se nos ocurrió un día trasladar una radio a otro cuarto,
0: modificar la posición de los aparatos y de la cabina.
1: Pero lo más difícil que nos ha tocado pasar es dos transiciones. Una, trasladar a una estación que estaba en su punto más álgido de frecuencia.
0: Ajá.
1: A TGW se le ocurrió
0: correr las frecuencias para que no quedaran todas juntas.
1: Sí, todas juntas.
0: Limpiar las frecuencias.
1: Exactamente. Y esa transición por dos puntitos, un puntito.
0: Era del punto 1 al punto 3.
1: Exactamente, del punto 1 al punto 3. Ajá. Fue algo que...
0: Tremendo
1: porque se corría el riesgo de perder a la audiencia. Totalmente. Que se había conquistado.
0: Claro.
1: Y ya les digo, era una de las estaciones.
0: Era número 1.
1: Sí,
0: sí.
1: Eran más importantes en Guatemala en ese entonces. Y la otra transición fue esta última: fusionar dos estaciones de radio por motivos de frecuencia también y convertirla en una sola.
0: Sí, esa fusión de Fama con la Clásica.
1: De Fama con Clásica. También se corría el riesgo de perder el auditorio de una o ganar el de la otra o viceversa.
0: Sí,
1: que se fuera
0: correcto.
1: El de uno y... Sin embargo, pues a la fecha nos podemos dar por satisfechos de saber que se logró también el cometido.
0: Sí.
1: De
0: juntar lo mejor de los dos mundos.
1: De juntar lo mejor de los dos mundos, pero además de que esas dos audiencias compartieran esta que

0: el 102.5. Bueno, vamos al corte comercial, ya regresamos.
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1: Las 17 horas, 52 minutos. 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
1: Estos muchachos no se componen, hombre.
2: Bueno, a partir de este momento, don Chili Willy se queda aquí viendo las redes sociales, viendo todos los chats. Va a ser imposible que termine de leerlos todos.
1: No, hice lo posible por ponerles, aunque sea un emoji, a varios de los mensajes que enviaron, pero ya no se puede, ya.
2: Se nos alcanzó el tiempo.
1: Sí, estamos en punto. Sí. Figuras como Messi, como Cristiano Ronaldo, como Luka Modric, tuvieron su last dance en este mundial. Pues este fue mi último baile, sí. En radio.
2: Claro.
1: Creo que todo lo que es, no quiero aburrir, no tengo nada preparado. Creo que lo que cualquier comunicador hubiera aconsejado es escribí algo, porque después ya no te van a salir las palabras. Creo que dijimos mucho y las últimas, que son muy breves, muy sinceras y que van desde el fondo de mi corazón, es gracias, gracias, gracias por todo, por su audiencia, por su cariño, por sus comentarios, por sus buenos deseos, por la amistad, por la música, porque muchos de ustedes nos recordaban algunas canciones que se nos escapaban de la mente y uno dice, ¡ah, qué buena se le echó este cuate o esta amiga! ¡Qué bueno que pidió la canción y tratamos de... lo decíamos ayer,